Yo seré para ella, dice Jehová, muro de fuego en derredor, y para gloria estaré en medio de ella. Zacarías 2:5. 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

Muy buenas noches, Dios bendiga a cada uno de los radios oyentes en esta preciosa noche. Este es tu programa Murallas de Fuego. Este quien habla, tu hermano escrito José Montes. Por este medio queremos saludar a cada pastor, cada evangelista, cada misionero del Señor, laicos, confinados, amigos. Reciban un saludo de manera especial en esta noche. Rapiditamente vamos a darle lectura a varios versos del Salmo 92, cual se encuentra en el Salmo 92. Leemos la palabra a nombre del Padre, del Hijo y del Espíritu Santo. Amén. Bueno es alabarte, oh Jehová, y cantar salmos a tu nombre, oh Altísimo. Anunciar por la mañana tu misericordia y tu fidelidad cada noche. En el decacordio y en el salterio, en tono suave con el arpa, por cuanto me has alegrado, oh Jehová, con tus obras, en las obras de tus manos me gozo. Padre, en el nombre de Jesús de Nazaret, una vez más, Señor, en este día vengo ante tu presencia. Quiero darte gracias por esta nueva oportunidad, Padre, cual usted nos concede. Padre, de llevar tu palabra a través de estos medios de comunicación, Dios mío. Padre, presentamos este programa, lo ponemos en tus manos, pidiendo que tu Espíritu Santo tome control de todo lo que se vaya a hacer aquí. Usa al mensajero de la noche, Padre Celestial, rompe cadena, liberta a los cautivos, sana, liberta, Padre, restaura, transforma. Padre, en el nombre de Jesús te pedimos todo esto. Atamos, Dios mío, al hombre fuerte. Señor, lo atamos y lo reprendemos. Todo espíritu contrario al tuyo, Señor, lo atamos, Señor, y lo reprendemos en el nombre de Jesús. Rapiditamente, el número de la bendición, área code 617-633-0242. Amén y amén. Amen.

Poderoso Dios, que el Señor te continúe bendiciendo en esta preciosa noche de el Señor. Estás en sintonía de este tu programa Murallas de Fuego. Este quien habla, tu hermano en Cristo, José Monte, por este medio. Aleluya. Te saludamos a todos aquellos que nos están escuchando allá en Nueva York, en Providence, Rhode Island, en Framingham,

Especial a cada uno de estos hermanos. Saludamos a nuestro hermano Cifredo, hermana Paulina, toda su familia. Le saludamos a su mamá allá en El Salvador. Saludamos a la hermana Maribel Berríos, una de las programadoras de Muro de Fuego, su programa Colaboradores en la Viña del El Señor. Saludamos a la hermana Luz, también hermano Jesús Tapia, hermano Sánchez, poderoso Dios. Saludamos a la hermana María, de quiera que se encuentre. Hermano Víctor Camacho, le saludamos también. Saludamos a hermano Edwin Márquez, hermana Felipa Márquez, pastor Roberto López, familia, congregación. Saludamos al pastor Eduardo allí en Guayama, Puerto Rico, hermano René Figueroa, hermana Petra, toda esa familia allá en el área sur de Puerto Rico. Saludamos a cada uno de estos hermanos, poderoso Dios. 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Este es tu hermano José Monte para la oración. Nos puede llamar, poderoso Dios, al 857-990-8434. No te muevas del diar, que ya mismo entramos en la poderosa palabra de Dios.

amado. Que Dios les bendiga mucho, ¿verdad? Saludamos a los hermanos de la iglesia Monte Oreb, bendito sea Dios, aleluya. Sabiendo, gloria a Dios, que la palabra corre, ¿verdad? La palabra no está presa, como dice la palabra de Dios. Que aunque nosotros fallamos, pero su palabra siempre, bendito sea Dios, va a ser la que va a correr por las edades, bendito sea Dios, hasta que la iglesia, gloria a Dios, esté en este planeta Tierra, bendito sea Dios. Porque va a haber un día, amado hermano, que esté estipulado, querido amigo, esté estipulado un día, bendito sea Dios, que dice la Biblia que vendrá ese día grande y terrible de Jehová, como dice allá Malaquías. Ese día va a ser un día que dice los abrazará, dice, ¿ah? El día muy caliente que vendrá a la tierra, bendito sea Dios, aleluya. Y ese día, amado hermano, vendrá. Es por eso que esta noche, amado hermano y amigo, ¿verdad? Estamos presentando, aleluya, gloria a Dios, el mensaje de salvación.

el mensaje de la palabra de Dios, alabado sea Dios, aleluya. El mensaje que Cristo dejó, aleluya. Sabemos, amado hermano y amigo, que el evangelio es lo que el Señor estipuló en su palabra, bendito sea Dios. Es que nosotros no nos podemos regir por otra regla más que por su palabra, bendito sea Dios, aleluya, que Él nos ha dejado, ¿ah? En cierta ocasión el Señor estipuló a su mies, a sus doce elegidos, a sus doce apóstoles, a sus doce discípulos, bendito sea Dios, aleluya, para regir este mensaje, alabado sea Dios, aleluya. Pero hoy en día lo está rigiendo por nosotros, los predicadores laicos que proclamamos, bendito sea Dios, esta palabra, en ya sea al de tiempo y fuera de tiempo, glorioso sea el nombre de Dios, ya sea en cualquier parte que estemos, aleluya, gloria a Dios, dar a conocer, bendito sea Dios, este poderoso mensaje de la palabra de Dios, glorioso sea el nombre de Dios, porque dice que la Biblia, alabado sea Dios, aleluya, que dice Jesús, dijo cuando aconsejaba a sus discípulos que sería predicado este mensaje para testimonio a las naciones, dijo, y entonces sucederá lo que el mundo menos espera. Aleluya, gloria a Dios. La predicación del evangelio, bendito sea Dios, ya se está terminando. Alabado sea Dios, aleluya. Lo estamos viendo por todas las señales que están aconteciendo. Bendito sea Dios, aleluya. Dios mío, bendice tu palabra que ya está bendita, Padre Santo, y oramos por nuestros hermanos de la iglesia Monte Oreb y por toda la congregación, aleluya. Oramos por mi hermana sierva pastora Lucy, bendito sea Dios, por mi hermano José Monte, por el esposo de mi hermana pastora, bendito sea Dios, aleluya, para que les conceda, bendito sea Dios, aleluya, el tiempo de alabanza, bendito sea Dios, aleluya, en esta tarde, para que oigamos su palabra, bendito sea Dios, aleluya, ¿verdad? Y nos conectemos ahí, bendito sea Dios, aleluya, escuchar el mensaje de salvación, el mensaje de la palabra de Dios, alabado sea el nombre de Dios, aleluya. Saludamos a mi hermano Edwin, alabado sea Dios, aleluya, bendito sea Dios, Dios le bendiga, bendito sea Dios, aleluya. El tema de hoy se llama, alabado sea Dios, aleluya, el buen consejo. Un buen consejo a tiempo, bendito sea Dios, aleluya. Aquel buen consejo, amado hermano, que usted encuentre en la palabra de Dios, aleluya. En la palabra de Dios, amado hermano, se encuentran los mejores consejos del mundo. Hay personas que dicen, yo leo tal libro, dice, yo leo este libro, a mí no me gusta. Pero le aconsejo, amado hermano, que lea la palabra de Dios, que es el libro de los libros, ¿eh? Porque dice la palabra, toda la palabra es inspirada por Dios y útil para enseñar, para corregir, para instruir en justicia, a fin de que todo hombre sea enteramente preparado para toda buena obra. Bendito sea Dios, aleluya. Y esto es lo que estamos haciendo en este tiempo. Esto es lo que estamos haciendo en este momento. Alabado sea Dios, aleluya. Proclamando, bendito sea Dios, este santo mensaje del evangelio a través de esta radio, aleluya, para que salga, bendito sea Dios, al aire, allá en los países que le escuchan, bendito sea Dios, aleluya, ya sea aquí en Estados Unidos o en El Salvador o en Puerto Rico o en otro país, bendito sea Dios, donde este evangelio está llegando, bendito sea Dios, aleluya, sabiendo que la predicación de este santo evangelio no va a ser en vano, bendito sea Dios, aleluya. Entonces seguíamos diciendo, esta es una oportunidad que el Señor me da a mí para poder llevar en este santo evangelio, bendito sea Dios, esta exhortación, bendito sea Dios, aleluya, para que todas las almas, alabado sea Dios, aleluya, escuchen, el mensaje, bendito sea Dios, aleluya, de salvación, alabado sea Dios, aleluya,
nos enfocamos en el buen consejo de su palabra, bendito sea Dios, aleluya, sabiendo que esta palabra, bendito sea Dios, nos trae consuelo y nos trae paz y nos trae aliento, bendito sea Dios, aleluya. En cierta oportunidad el Señor les hablaba a la muchedumbre, a la mucha gente, bendito sea Dios, les hablaba por medio de parábolas, les hablaba por medio de lo que el conocimiento del Mesías había traído al mundo, ¿eh? El Señor Jesús vino dice que en cierta ocasión sanó a muchos leprosos, sanó a muchos enfermos, dice, sanó a muchos que tenían espíritus inmundos, aleluya, gloria a Dios. Y el Señor vino a eso, a salvar lo que se había perdido, bendito sea Dios. En cierta ocasión dijo que venía y que la mies, aleluya, faltaban tantos y muchos obreros en la mies, aleluya, ¿ah? Sabemos, aleluya, gloria a Dios, que en la iglesia, bendito sea Dios, aleluya, nosotros como pueblo de Dios hacemos nuestra parte, bendito sea Dios, pero en oportunidades nos alcanzamos, no podemos hacer la parte, ¿verdad? Entonces nos ayudamos los unos a los otros, bendito sea Dios, aleluya, para que, ¿verdad? Porque sabemos que la mies es bastante, o sea, en otras palabras, el trabajo de Dios, bendito sea Dios, aleluya, es mucho, es inmenso, ¿verdad? No se le da, pero va a llegar tiempo en que esto se va a acabar, bendito sea Dios, aleluya, ¿verdad? Como veníamos diciendo, será proclamado, dice, este mensaje de salvación, y entonces vendría, ¿qué cosa dice? El fin, bendito sea Dios, aleluya. ¿Ah? Es por eso que nosotros como miembros de ese gremio de predicadores, bendito sea Dios, estamos llevando esta palabra, bendito sea Dios, para que los hermanos descarriados, los hermanos que no van a la iglesia, bendito sea Dios, escuchen, aleluya, que el Espíritu Santo les remueva de nuevo, les remueva el corazón, bendito sea Dios, y vuelvan al redil, bendito sea Dios, aleluya. Estamos hablando allá de la oveja perdida, el Señor Jesús, bendito sea Dios, aleluya. En cierta ocasión tenía ahí la mies, bendito sea Dios, aleluya. Pero dice que en cierta ocasión le faltaba una, bendito sea Dios. Le faltaba esa ovejita, bendito sea Dios, que había que ir a buscarla, aleluya. ¿Ah? El Espíritu Santo, bendito sea Dios, hablará, bendito sea Dios, para que esa ovejita vuelva al redil, bendito sea Dios, aleluya, y vuelva, que sea sangrada, media golpeada, pero dice que Jesús nos ama con un gran amor e inmenso amor, bendito sea Dios, aleluya. ¿Ah? Solo pongámonos a pensar los latigazos que sufrió el Señor, aleluya. ¿Ah? Glorioso sea el nombre de Dios, aleluya. Pongámonos a pensar las escupidas que sufrió el Señor, aleluya, las bofetadas, aleluya, los 39 latigazos que quedaron marcados ahí en su espalda, alabado sea Dios, aleluya, por nuestras rebeliones, bendito sea Dios, aleluya, porque dice Romanos 3:23, dice que por cuanto todos pecaron, dice, estaban destituidos de la gloria de Dios, aleluya, usted y yo, bendito sea Dios, amado hermano, estábamos destituidos, aleluya. Es por eso que el Señor, aleluya, en este último tiempo te está llamando al reconcilio con Dios, hermano y amigo. Tú que te has descarriado de la iglesia, tú que te has ido al mundo allá a probar un poco, como dices tú, voy a ir a probar y luego voy a volver. Te ruego en el nombre del Señor que vuelva al redil, bendito sea Dios, aleluya. Nosotros como parte del cuerpo de Cristo te decimos vuelve a casa nuevamente, aleluya. ¿Ah? Como cual hijo pródigo, bendito sea Dios, aleluya, no vaya a ser que llegue golpeado nuevamente, bendito sea Dios, y digas, no tengo contentamiento ya, y digas, se me fueron las ganas de ir a la iglesia, y diga, ya el diablo me ha zarandeado mucho, que el Señor lo reprenda, bendito sea Dios, aleluya. Pero para eso, bendito sea Dios, aleluya, el Espíritu te está llamando nuevamente por medio de estas ondas radiales, bendito sea Dios, para que vuelva al redil. Vengan a mí todos los que están trabajados y cargados, dijo el Señor, que yo los haré descansar. ¿Ah? Miren, mi yugo es fácil, pero mi carga es ligera, bendito sea Dios, aleluya. La mies es mucha, bendito sea Dios,
y los obreros, dice, son pocos. Aprendiendo un consejo de la palabra de Dios a tiempo, bendito sea Dios, la mies es mucha, alabe a Dios si puede. Según lo dice Mateo, San Mateo, leemos San Mateo 9:35, para la honra del Padre, para la honra del Hijo y del Espíritu Santo, bendito sea Dios, aleluya. Sabemos que el Señor, alabado sea Dios, aleluya, después de tantos consejos, porque es el mejor consejero que tenemos nosotros, ¿ah? Es el mejor consejero. Recordemos cómo Nicodemo buscó consejo de la palabra de Dios y llegó de noche, dice ahí, buscando al Señor, aleluya, porque no quería ser visto por los jefes del Sanedrín, aleluya, ¿ah? A buscar un consejo. El mejor consejo de la palabra de Dios, bendito sea Dios, lo tiene el Señor Jesucristo, bendito sea Dios. Y nos insta en este último tiempo, alabado sea Dios, hermanos y amigos, a ser parte de esa muchedumbre que dé a conocer el Evangelio a todas las naciones, tribu, lengua, como dice su palabra en el Apocalipsis. La mies es mucha, dice. Dice San Mateo 9:35, leemos al nombre del Padre y del Hijo y del Espíritu Santo. Amén. Recorría Jesús todas las ciudades, dice, y aldeas, enseñando en las sinagogas de ellos y predicando el Evangelio del Reino y sanando toda enfermedad y toda dolencia en el pueblo, bendito sea Dios, aleluya. Sabemos, amado hermano, que el enfoque de nosotros es Jesucristo, ¿verdad? No tenemos otro enfoque por ahí en que nos vamos a enfocar, solamente en Jesús, el Hijo de Dios, porque Él fue el que pagó nuestra deuda, muriendo en la cruz, bendito sea Dios, aleluya. Él fue quien pagó, ya pagó Él allá, aleluya, gloria a Dios, pagó por todo, aleluya, gloria a Dios. Él murió por todo, aleluya, no solo por mí, sino por todo, bendito sea Dios, y por toda la gente de todos los países, sin dejar ninguno. Todo el que quiera venir a mí, dice su palabra, vengan a mí todos los que estén trabajados y cargados, y yo los haré descansar, bendito sea Dios, aleluya. Entonces el Señor nos está diciendo que, dice, y predicando el Evangelio del Reino y sanando toda enfermedad y toda dolencia en el pueblo, aleluya. Es por eso nosotros, amado hermano, que presentamos toda enfermedad en esta noche. Toda dolencia que tengamos, bendito sea Dios, aleluya, se la presentamos al Señor. En el nombre de Jesús, aleluya, hermano José, vea toda dolencia en nuestra familia, en nuestros ánimos, aleluya, que a veces estamos desanimados espiritualmente, en la palabra de Dios, bendito sea Dios, aleluya. Él nos está diciendo que Él sanaba toda enfermedad, dice, y toda dolencia en el pueblo, dice, alabado sea Dios, aleluya. No solamente para su pueblo, bendito sea Dios, aleluya, sino que en estos últimos tiempos está el pueblo de Dios, el remanente, bendito sea Dios. Tenemos, aleluya, hermano, el doctor de los doctores, que es Jesucristo el justo, bendito sea Dios, aleluya, porque dice que Él fue tentado en todo, hermano, pero sin pecado. Esta es la gran diferencia que nosotros tenemos a Jesucristo el justo. Él nunca pecó. A diferencia de nosotros, aleluya, que por una u otra causa, aleluya, venimos y cometemos un error, aleluya, y volvemos a recuperarnos, bendito sea Dios, aleluya. Pero el modelo de nosotros, bendito sea Dios, aleluya, es Jesucristo, bendito sea Dios, aleluya, que dice que Él no pecó, aleluya. Fue tentado en todo, dice, aleluya. Allá lo quiso tentar el diablo en el desierto, pero Él con la palabra, bendito sea Dios, se defendió, bendito sea Dios. ¿Ah? Haz que estas piedras se conviertan en pan. No, no solo de pan vive el hombre, sino de toda palabra, bendito sea Dios, aleluya, que sale de la boca de Dios, aleluya. Sabemos que la palabra es la palabra que viene inspirada de la boca de Dios, de la palabra de Dios, por medio de sus apóstoles, bendito sea Dios, aleluya. ¿Ah? No hay más, hermanos y amigos, solo en Jesús tenemos la sanación, la sanidad de nuestra alma, bendito Dios, aleluya. Él nos da la salida y nos da la entrada, bendito sea Dios, aleluya. Sanaba toda enfermedad, dice, y toda dolencia en el pueblo, aleluya.
su pueblo también que se portó rebelde, aleluya, gloria a Dios, el pueblo que a veces ellos decían que tenían a Abraham por padre, aleluya, pero en ese tiempo el Señor les vino a dar la declaración, como Él les dijo, que antes que Abraham les dijo, yo soy, les dijo, bendito sea Dios, aleluya. Él es omnisciente, Él es omnipotente, amado hermano, Él todo lo sabe, aleluya. Antes que salga la palabra de nuestra boca, bendito sea Dios, Él ya la tiene en mente, gloria a Dios, aleluya. Él es omnisciente, que todo lo sabe, omnipotente, ¿ah? Es el poderoso de Israel, bendito sea Dios, aleluya. Allá, aleluya, los grandes milagros que hizo allá, sacar la del agua, de la roca, bendito sea Dios, aleluya, esa roca que el profeta golpeó, aleluya, y dijo, tomen ustedes de esta agua, bendito sea Dios, aleluya. Y aún el pueblo no quería seguir, quería murmurando siempre, alabado sea Dios, aleluya. Así está haciendo el pueblo hoy en día, aleluya, gloria a Dios. Convocamos a la iglesia, no van los hermanos, se vuelven rebeldes, se vuelven lisiados, se vuelven que están cojos, se vuelven de alguna otra enfermedad, los hermanos no llegan, bendito sea Dios, aleluya. Pero el Señor, bendito sea Dios, de toda paciencia tiene misericordia para con nosotros, dice la palabra, no queriendo que ninguno se pierda, dice, sino que todos nosotros, aleluya, procedamos a la reconciliación o al arrepentimiento, bendito sea Dios, aleluya, ¿eh? Porque el Señor vino a salvar y a buscar lo que se había perdido, dice. Glorioso sea el nombre de Dios, aleluya. Es por eso, queridos hermanos, queridos amigos, aleluya, que en esta te estamos haciendo el llamado, bendito sea Dios, en esta tarde de Dios, bendito sea Dios, aleluya, para que te llegues a la iglesia, bendito sea Dios, aleluya. Usted que nos está escuchando allá por la radio en su carrito, bendito sea Dios, que nos sintoniza por ahí, alabado sea Dios, aleluya, el Señor le está haciendo el llamado, bendito sea Dios, aleluya, porque Él dice, ven, que no retarda su promesa, dice, como algunos la tienen por tardanza, aleluya, sino que Él tiene paciencia, gloria a Dios, para con nosotros, y no quiere que nosotros, aleluya, perezcamos en el último, allá, en el último día de este planeta, bendito sea Dios, en el día más caliente, como dice Malaquías, bendito sea Dios, aleluya, el día ardiente, dice, ¿ah? He aquí que viene el día ardiente como un horno, dice, aleluya, gloria a Dios, y todos los que hacen maldad, dice, serán estopa, santo Dios, aleluya. ¿Qué es una estopa, amado hermano? Amado hermano, una estopa es una basura que anda rodando por ahí, que no le ponen cuidado a la gente, que no sirve, bendito sea Dios, aleluya. El Señor no quiere eso para nosotros. El Señor quiere la salud y la paz, bendito sea Dios, y quiere salvar nuestra alma, bendito sea Dios, aleluya. Sabemos que, aleluya, que nosotros tenemos un alma que salvar de ese lugar trágico y terrible, bendito sea Dios, el infierno, bendito sea Dios, ¿verdad? Pero donde van a ir los malos, dice allá, aleluya, los que hacen todo lo que hacen maldad, dice, ¿ah? Serán metidos en ese lugar, bendito sea Dios, aleluya. Pero nosotros los humildes, aleluya, bendito sea Dios, aleluya, siempre confiando en el Señor, hermano y hermano José, que nosotros debemos seguir en la iglesia sabiendo que el Señor tiene para nosotros algo estipulado, aleluya, bendito sea Dios, aleluya, y no solo para nosotros, sino que los que se han de convertir al evangelio, bendito sea Dios, por medio de escuchar la palabra, ¿verdad? Por medio de la fe. Sabemos que por medio de la fe, aleluya, del oír esta palabra, dice la palabra misma que viene la fe de nosotros, aleluya. ¿Ah? Cuando usted está escuchando y el Espíritu Santo trabaja en usted, querido amigo, va a venir la fe. Es verdad lo que dice este hermano, donde está predicando, aleluya. San Mateo 9:35, bendito sea Dios, aleluya. Y sanaba toda dolencia en el pueblo, bendito sea Dios, aleluya. Sabemos que por la fe tenemos que creerle al Señor, que ya nos sanó, bendito sea Dios, aleluya, o que nos va a sanar en algún tiempo establecido de enfermedad. Reprendemos toda enfermedad en esta tarde, aleluya, que nuestros hermanos, parientes puedan tenerla. Reprendemos en el nombre de Jesús, bendito sea Dios, aleluya, porque el Señor es el que da la medicina, bendito sea Dios, aleluya.
creer en Dios, creer también en mí, dijo el Señor, aleluya, bendito sea Dios. Hemos de creer en Él, bendito sea Dios. Es un pecado también no creer, amado hermano. ¿Verdad? Tenemos que creer en Él, en Jesús, el dador de la vida, bendito sea Dios. ¿Verdad? Alabado sea el nombre de Dios. Entonces, cuando nosotros le creemos a Dios, aleluya, gloria a Dios, como ella es mi hermana pastora, bendito sea Dios, estuvimos orando, bendito sea Dios, oramos los unos por los otros, glorioso sea el nombre de Dios, aleluya. Entonces, nosotros estamos creyendo al Señor, ¿verdad? Le estamos creyendo por la fe, bendito sea Dios. Dice el versículo 36, 9:36, dice, y al ver multitudes, tuvo compasión de ella, dice, porque estaban desamparadas y dispersas como ovejas que no tienen pastor, bendito sea Dios, aleluya. Sabemos, amado hermano, que nosotros sí tenemos ese pastor, bendito sea Dios, aleluya. Sí tenemos a ese Rey de Reyes y Señor de Señores, le podemos llamar, que Él vendrá en el último tiempo, bendito sea Dios, el deseado de las naciones, dice su palabra. ¿Ah? Vendrá el deseado, aleluya. Y nosotros vamos a ser parte de Él si permanecemos en Él, bendito sea Dios, aleluya. Como dice su palabra, nosotros somos Él es la vid, nosotros somos los pámpanos, aleluya, las ramitas ahí, los hijos de Dios, bendito sea Dios, aleluya. Pero para eso necesitamos pagar un precio y servir en lo que podamos servirle, amado hermano y amigo, aleluya, ¿verdad? Cumplir la parte que nos toca, ¿verdad? Y también ayudar a nuestros hermanitos ahí a que también continúen en esto, pues. Porque este asunto es de que nosotros tenemos que ser valientes, aleluya, gloria a Dios, como me decía mi hermana pastora hoy, ¿ah? Dice que la palabra de Dios que a Josué se le dijo que se esforzara y que se fuera valiente, ¿ah? No temiera, no temas ni desmayes, porque yo soy tu Dios, el que te sostengo, aleluya. No temas ni desmayes, porque yo estoy contigo a donde quiera que vayas, bendito sea Dios, aleluya. A veces nosotros, amado hermano, nos encontramos indecisos ahí, no sabemos a dónde ir, bendito sea Dios, pues el Señor nos dice, aquí vas a estar, aquí pone tu mente en mí. Tu mente en mi palabra, aleluya, gloria a Dios. Concéntrate, esforzate, sé valiente y no temas, porque yo, dice el Señor, estoy contigo, bendito sea Dios. El llamado es para todos nosotros, queridos hermanos, queridos amigos. El Señor nos dice hoy, no temas, porque Él está con nosotros como poderoso gigante, alabado sea Dios, aleluya. Como poderoso baluarte, aleluya, enfrente de nosotros, aleluya, ¿verdad? Lo vemos con los ojos del espiritual, aunque no lo vemos, pero le sentimos sus toques del Espíritu Santo, bendito sea Dios, aleluya, alabado sea el sagrado nombre de Dios, bendito sea Dios, aleluya, alabado sea el santo nombre de Dios, bendito sea Dios, aleluya, bendito sea Dios, aleluya. Aunque no lo vemos, dice, pero lo sentimos. Bendito sea Dios, aleluya. Estamos al aire, hermano. Bendito sea Dios. Gloria a Dios. Sabemos, alabado sea Dios, aleluya, que el Señor no retarda su promesa, dice. Como algunos la tienen por tardanza, dice. Sino que es paciente para con nosotros, dice. No queriendo que ninguno perezca, dice. Sino que todos procedan al arrepentimiento, bendito sea Dios, aleluya. Es por eso, querido hermano y amigo, que el Señor está buscando que las almas lleguen al arrepentimiento, que las almas lleguen al mensaje y que escuchen el mensaje de salvación, bendito sea Dios, aleluya. Es por eso que el Señor en estos últimos tiempos, bendito sea Dios, nos está haciendo el llamado, aunque la mies es mucha y los obreros somos pocos, pero los pocos que habemos, gloria, glorioso sea el nombre de Dios, lo estamos haciendo con un corazón para el Señor, bendito sea Dios, aleluya. Lo poco que entendemos que el Señor nos ha dado y que el Señor nos da el conocimiento de esta palabra, bendito sea Dios, aleluya. El Señor nos llena de gozo y aliento, bendito sea Dios, aleluya.
Dice, porque estaban desamparadas y dispersas como ovejas que no tienen pastor. El Señor, amado hermano y amigo, tiene compasión de nosotros. El Señor, amado hermano y amigo, es misericordioso, bendito sea Dios, aleluya. Lento para la ira y es grande en misericordia, bendito sea Dios, aleluya. El Señor dice su palabra en, sigue diciendo, aleluya, gloria a Dios, San Mateo 9:37. Entonces dijo a sus discípulos, a la verdad la mies es mucha, mas los obreros son pocos. Bendito sea Dios, aleluya. La mies es mucha, dice, mas los obreros son pocos. Glorioso sea el nombre de Dios. Rogad, dice el 38, rogad pues al Señor de la mies que envíe obreros a su mies. Bendito sea Dios, aleluya. Este es un llamado para la iglesia contemporánea de este tiempo. Bendito sea Dios, aleluya. Que el Señor le dice, envía más obreros a su mies. Bendito sea Dios, aleluya. Ganar más obreros. Bendito sea Dios, aleluya. Los que se quieran ir, pues que se vayan. Bendito sea Dios, aleluya. Pero en cierta ocasión el apóstol Pedro le dijo, Señor, de manera que todos están yendo, le dijo, bájale menos al mensaje, Señor, no reprendas mucho, aleluya, gloria a Dios. Pero no, amado hermano, Jesús con una gran sencillez de corazón dijo, ¿también tú te quieres ir, Pedrito?, le dijo. No, Señor, le dijo, solo en ti encontramos palabras de vida eterna, le dijo, bendito sea Dios, aleluya. Alabe a Dios si puede. Solo en Jesucristo, amado hermano, hay palabras de vida eterna. Bendito sea Dios, aleluya. El buen consejo a tiempo lo tiene Jesucristo. Entonces Jesús les dijo, a la verdad la mies es mucha, mas los obreros son pocos. Aleluya, lo sabemos, aleluya, gloria a Dios, que los obreros somos pocos, como el Señor mismo ya lo dijo, ¿verdad? Si el que se quiere ir, pues se fue, ya no quiere estar en el trabajo del Señor, aleluya. Pero el Señor, bendito sea Dios, lo sigue llamando, aleluya, con brazos de amor. Bendito sea Dios, en su gran amor y misericordia, Él lo quiere agarrar de nuevo, lo quiere traer al redil, aleluya, cual pródigo, como el pródigo allá quería, dijo, voy a ir donde mi padre y le diré, Padre, perdóname porque he pecado contra el cielo y contra ti, ya no merezco llamarme tu hijo, pero por favor, Padre, perdóname. Entonces el Señor lo perdonó, bendito sea Dios, y le puso anillo en su dedo, dice, aleluya. Aunque los otros hijos estaban queriendo meter a cizaña, aleluya, porque había llegado ese hijo pródigo al redil nuevamente, aleluya, gloria a Dios. Dice la palabra en San Mateo 9:38, rogad pues al Señor, dice, de la mies, que envíe obreros a su mies. Bendito sea Dios, nosotros como pueblo de Dios, bendito sea Dios, debemos de rogarle al Señor que nos envíe más obreros. Bendito sea Dios, le damos gracias a Dios porque estamos viendo en la iglesia, alabado sea Dios, aleluya, hermanos, que ya están enviando más obreros a la viña de Dios, aleluya, ya están viendo, bendito sea Dios, está mandando a más personas, más hermanos, para que prediquen este santo evangelio de salvación, aleluya, ¿verdad? Para que esta palabra sea llevada y sea corrida, y entonces nosotros apresuramos el día del arrebatamiento, aleluya, el día del rapto, bendito sea Dios, donde dice que los muertos en Cristo, dice, resucitarán primero, dice, ¿ah? Mas nosotros los que vivimos, decía Pablo, queriendo decir que iba a estar vivo en ese tiempo, seremos transformados en un abrir y cerrar de ojos. Estamos dando más aviso al día del arrebatamiento, alabado sea Dios, aleluya, que vendrá de repente, bendito sea Dios, aleluya. Sabemos, amado hermano y amigo, que el evangelio es para todos, bendito sea Dios, y la mies es mucha y los obreros son pocos. Querido hermano y amigo, el llamado es para ti que nos estás escuchando por medio de estas ondas radiales, bendito sea Dios, a que aceptes a Cristo, bendito sea Dios, aleluya, a que busques del conocimiento su palabra, bendito sea Dios, aleluya, a que busques, bendito sea Dios, el santo evangelio, que es lo que vale en este último tiempo, bendito sea Dios, aleluya, ¿ah?
Entonces el Señor te está haciendo el llamado, bendito sea Dios. Él dice en Apocalipsis: he aquí yo estoy a la puerta y llamo, dice, si alguno oye mi voz y abre la puerta, entraré a él, cenaré con él y él conmigo, dice, bendito sea Dios el Señor, aleluya, bendito sea Dios, el Señor, aleluya, te está haciendo el llamado en este último tiempo, bendito sea Dios, aleluya, porque el tiempo de la gracia, alabado sea Dios, se está terminando, bendito sea Dios, y no, y el Señor no quiere que pierda tu alma, bendito sea Dios, aleluya, así como cada uno de vosotros, amados hermanos y amigos, el Señor nos está llamando con lazos de amor, bendito sea Dios, no quiere que ninguno de nosotros perezca, aleluya, así vamos a llevar en oración a nuestros hermanos, a nuestros amigos, bendito sea Dios, y a que van a aceptar a Cristo en esta noche, aleluya, gloria a Dios, para que el Señor haga la obra, aleluya, gloria a Dios, y vamos a orar por los enfermos. Padre Santo que estás en los cielos, santificado sea tu nombre, venga su reino y su voluntad en el cielo como en la tierra. Padre, hago esta oración para mis hermanos que están enfermos, incluyéndome yo también, Padre Santo, por algunas molestias en todo mi pecho, enfrente, Padre Santo, me pongo yo también, Padre Santo, para que tú seas el sanador mío de toda la congregación que estamos en, a veces sentimos dolores, Padre Santo, pero tu palabra dice que tú llevaste las cargas en el madero, Padre Santo, y lo que pidiéramos al Padre creyendo, lo recibiremos, de manera que estamos creyendo, Padre mío de gloria, estamos creyendo en esa palabra santa, poderoso, santo. Oramos por la hija de mi hermano José, Padre bendito de gloria, que ponga tu mano poderosa sobre ella, sobre esa fosa nasal, y que ya no diga, ya no quiero esta cosa, ya en el nombre de Jesús, eso se va, alabado sea Dios, aleluya. Glorioso sea el santo nombre de Dios, así por mi hermana Lucy, Padre Santo, que ponga tu mano poderosa sobre ella, así como también por nosotros y por cada uno de los hermanos que estamos enfermos, bendito sea Dios, aleluya, pero queremos seguir predicando este mensaje de salvación, bendito sea Dios, aleluya, sabemos que el Señor, aleluya, nos está llamando, bendito sea Dios, cada día, hermano y amigo, que el Señor le bendiga, es mi deseo, querido hermano, si has escuchado esta palabra, bendito sea Dios, que pongas tu fe en el Señor Jesús y que pongas tu mano sobre la radio, bendito sea Dios, aleluya, sobre el teléfono, creyendo en fe, y el Señor hará la obra del Espíritu Santo, amado hermano y amigo, que el Señor, amado hermano y amigo, les pueda bendecir, es lo que el Señor me ha dado en esta tarde, que el Señor les pueda bendecir, hermano y amigo, muchas gracias por esta sintonía, Dios le bendiga, amado hermano, Dios le bendiga más, y que siga adelante, adelante y para el cielo, Dios le bendiga, amén. Amén.

Amén, hermano. El Señor continúe bendiciendo a cada uno de los radios oyentes. Acaban de escuchar el poderoso mensaje en los labios de nuestro hermano Cifrido Trejo. Esperamos que esa palabra haya sido de grande bendición a su vida. Recuérdate el numerito para llamar, área con 617-633-0242. No te muevas del dial, que a las 10 de la noche venimos con otro poderoso mensaje predicado por este su hermano, cual está hablando en este momento, José Montes, bajo el tema La Falsa Paz Antes del Juicio. Eso será a las 10 de la noche, por aquí, por Radio Muros de Fuego.

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0: su agonía.
1: Vamos a abrir la Biblia rapiditamente en Primera de Tesalonicenses, capítulo 5, del verso 1 en adelante. Vamos a considerar varios versículos. Se lee la palabra en nombre del Padre, del Hijo y del Espíritu Santo. Amén. Pero acerca de los tiempos y de las ocasiones, no tenéis necesidad.

seguridad económica. El mundo promete estabilidad social. Pero sin Cristo, toda paz es temporal. Sin Cristo no puede haber paz. Sin Cristo no puede haber tranquilidad. Alabado sea el poder de Dios. Porque la verdadera paz la tiene el Rey de Reyes y Señor de Señores. Sí, amado. Sin Cristo toda paz es temporal. El hombre firma un papel hoy de paz. Aleluya. Y mañana explota de nuevo la guerra. Alabado sea el poderoso Dios. Amado, el hombre moderno confía en gobiernos. El hombre moderno confía en tecnología. El hombre moderno confía en recursos. El hombre moderno confía en poderes militares. Alabado sea el poderoso nombre de nuestro Señor Jesucristo. Sin embargo, ninguna estructura humana puede detener el juicio de Dios. Ninguna estructura humana puede detener el juicio divino de parte de Dios. Alabado sea el Cordero de Jehová. Dice el Salmo 127, verso 1. Vamos a leerlo. Poderoso Dios, cual dice: si Jehová no guardare la ciudad, en vano vela la guardia. Sí, aleluya. Si Jehová no guarda la ciudad, sí, en vano vela la guardia. Alabado sea el poderoso nombre del Señor. Yo creo que más claro no se puede hablar. Alabado sea el poder de Dios. Si Jehová no vela la guardia, gloria a Dios, en vano vela, aleluya, la guardia. Poderoso Dios, el único que puede guardar la ciudad, el único que puede guardar tu vida, el único que puede, aleluya, darle la paz, es el Rey de Paz, el Cristo de la gloria. Amado, hay personas que hoy dicen, escucha bien, nada va a pasar. Hay personas que hoy dicen, todo seguirá igual. Hay personas que hoy dicen, tengo tiempo para buscar a Dios. Pero que el juicio de Dios viene repentinamente. El ladrón, cuando viene a robar, no avisa. Poderoso Dios. Por eso hay que estar velando. Aleluya, porque la venida del Cristo de la gloria será repentina. Oh, poder de Dios, por eso es que hay que estar preparado. Porque el día menos esperado sonará la trompeta. El día menos esperado vendrá el avisado de las naciones. Alabado sea el poderoso nombre del Señor. Yo no sé si usted está preparado. Alabado sea el poder de Dios, aleluya, para cuando suene el día de la trompeta. Por eso dice la Biblia que hay que velar, mi alma alaba a Jehová, que hay que estar alerta. Alabado sea el poder de Dios. Por eso, aleluya, hoy estamos orando la alarma, aleluya. Hoy estamos orando la alarma, mi alma alaba a Jehová. Aleluya, para que despierte del sueño de la indiferencia. Hoy el Señor está tocando la puerta de tu corazón porque Él quiere entrar. Aleluya. Él quiere en este precioso momento entrar, gloria a Dios, aleluya, y cenar contigo y que tú cenes con Él. Alabado sea el Cordero de Jehová. Gente dice que nada va a pasar. Sigue viviendo ese camino. Aleluya, sigue, aleluya, sigue en ese camino, sigue viviendo ese cuento de que nada va a pasar. Sí, gente que dice que todo va a seguir igual, sigue creyendo esa palabra. Sí, gente que dice, tengo tiempo para buscar a Dios. Sí, así hay mucha gente hoy en el infierno, que dijeron hoy no, mañana sí. Pero ¿sabes qué? Que el mañana, aleluya, el mañana, aleluya, mucha gente no le llegó el mañana, mi alma alaba a Jehová. Mucha gente que hoy se está lamentando en aquel lugar de tormento, mi alma alaba a Jehová, porque dejaron las cosas para mañana. Mira, amigo, lo que pueda hacer hoy, no lo deje para mañana, poderoso Dios. Amado, esa falsa seguridad espiritual es peligrosa. Alabado sea el poder.

Poder de Dios, aleluya, sí. Oh, poder de Dios, el día de salvación es hoy, no mañana, poderoso Dios. Repito, porque el mañana no está garantizado, alabado sea el Cordero de Dios. La vida del hombre es como la neblina, poderoso Dios, que aparece por un momento, por un instante, aleluya, y después desaparece. Puede ser que tu vida desaparezca, gloria a Dios, aleluya, en los próximos minutos, en los próximos días, alabado sea el poder de Dios. Por eso la alarma está sonando para que despierte, para que reconozca, alabado sea el poder de Dios, aleluya, que hay un Cristo de la gloria que quiere salvar tu alma. Amado, y este juicio será un juicio repentino. Sí, esto va a ser un juicio repentino, poderoso Dios. Entonces dice, vendrá sobre ellos destrucción repentina. Así no va a ser este juicio, esto va a ser repentino. Cuando quizás usted esté, poderoso Dios, deleitándose, gloria a Dios, aleluya, con los placeres de este mundo. Aleluya, puede ser que este juicio, gloria a Dios, aleluya, que este juicio se dé a cabo, poderoso Dios, aleluya. La venida de juicio será inesperada, alabado sea el poder de Dios. Por eso hay que estar velando, alabado sea el poder de Dios. La Biblia habla sobre 10 vírgenes, alabado sea el poder de Dios, aleluya. Oh, poder de Dios, habían 5 prudentes y 5 insensatas. ¿De cuáles vírgenes es usted? De las insensatas, de las prudentes, poderoso Dios. Dice que cuando vino el novio, poderoso Dios, encontró, poderoso Dios, aleluya, a 5 vírgenes que estaban despiertas y 5 que estaban durmiendo. Alabado sea el poder de Dios. Yo espero que tú no seas de esas vírgenes que está durmiendo, poderoso Dios. Alabado sea el poder de Dios. Amado, la palabra repentina habla de algo súbito, habla de algo instantáneo, habla de algo inevitable, poderoso Dios. ¿Usted está comprendiendo lo que el Señor le quiere decir a usted en este momento? Que esto va a ser algo instantáneo, que esto va a ser, esto es algo inevitable, alabado sea el poderoso Dios. Aleluya. Amado, así nos ocurrió en los días de Noé. Alabado sea el poder de Dios. Dios usó a aquel profeta llamado Noé para predicarle a aquella generación cual estaba pervertida, cual estaba deleitándose los placeres de este mundo. Y Dios usó a aquel profeta para predicarle. Y mientras él preparaba aquel arca, gloria a Dios, aleluya, estoy seguro que él estaba predicando, diciéndole: Cristo viene, aleluya, arrepiéntete, poderoso Dios, porque se acerca la venida del Rey de Reyes y Señor de Señores. Hoy este hombre que está hablando también te está diciendo lo mismo, aleluya, que Cristo viene pronto por la iglesia, que Cristo viene a levantar una iglesia, aleluya, una iglesia limpia, una iglesia pura, alabado sea el poder de Dios. Sí, amado, en aquellos días de Noé también ocurrió igual. En aquellos días, aleluya, de Sodoma y Gomorra, alabado sea el poder de Dios, también ocurrió lo mismo. Alabado sea el poder de Dios. Aquella gente estaba pervertida en Sodoma y Gomorra, como los días cuales estamos viviendo, gloria a Dios, una generación similar, aleluya, a la generación de Sodoma y Gomorra, quizás hasta peor que en aquellos entonces. Amado, dice que de momento mi alma alaba a Jehová. En los días de Noé, oh, poder de Dios, aleluya, comenzó a llover. Alabado sea el poder de Dios, se abrieron las compuertas de los cielos, poderoso Dios, aleluya. Amado, dice la palabra, gloria a Dios, aleluya. Oh, poder de Dios, aleluya. Que aquella gente que estaban allí, oh, poder de Dios, aquella gente, gloria a Dios, perecieron, aleluya, por aquel diluvio. Solamente se salvó Noé y los que estaban con él allí en aquella barca. Alabado sea el poderoso nombre del Señor. Amado, despierta. Esto es una alarma de emergencia. Esto es un 911, poderoso Dios, aleluya. Que despierte, aleluya.
que ponga la mirada en el blanco de la soberana vocación, porque Cristo viene, porque Cristo viene, porque Cristo viene. Aleluya, la trompeta sonará. Y no sabemos cuándo será. Sí, amado, la gente estaba distraída cuando llegó el juicio. Hoy la gente también está distraída. Aleluya, distraída en cosas que perecen, distraída en cosas efímeras, distraída mi alma, alaba a Jehová, hermano, en todas las cosas cuales se pueden hablar. La gente hoy no quiere saber de Dios. La gente hoy, mi alma, alaba a Jehová, está distraída con, aleluya, con las cosas que ofrece este mundo. Amado, esta alarma es para que despierte. Esta alarma es para que usted busque mal adentro. Esta alma es para que le abra el corazón a Dios. Esta alarma, poderoso Dios, amigo, poderoso Dios, aleluya, es para que usted se arrepienta, aleluya, y acepte a Cristo como su único Salvador. Alabado sea el poderoso nombre del Señor. Mira lo que dice la Biblia en Mateo 24, aleluya, 24:39, dice: y no entendieron hasta que vino el diluvio y se lo llevó a todos. Sí, amado, aquella gente no entendieron. No entendieron, aleluya, hasta que vino el diluvio y se lo llevó y se fueron con los panchos. Alabado sea el poder de Dios. Una generación, aleluya, completa se perdió porque no entendieron de que venía el juicio, porque no quisieron entender, gloria a Dios, que el Cristo de la gloria venía. Alabado sea el poder de Dios. Y siguieron con la misma cantaleta del pecado. Alabado sea el poder de Dios. Hasta que vino el diluvio, hermano, se los llevó a todos. Así la va a pasar en este tiempo. Oh poderoso Dios, aleluya. Oh poder de Dios, la gente está entretenida, aleluya, por el juicio de Dios. El avisado de las naciones viene pronto. Oh poderoso Dios, no espere, aleluya, que te coge este juicio de sorpresa. Alabado sea el poder de Dios, porque hoy estamos tocando la trompeta a través de este video. Gloria a Dios, hoy estamos tocando trompeta para que usted escape por su salvación. Poderoso Dios, si no entendieron hasta que vino el diluvio. Aleluya, hermano, esta destrucción es inevitable. Esto, mire, esto no lo puede, aleluya, aleluya, evitar ni el médico chino, porque el juicio de Dios nadie lo va a parar, porque el juicio de Dios viene sobre esta tierra. Alabado sea el poder de Dios. Sí, amado, cuando Dios cierra la puerta, nadie puede abrirla. Sí, cuando aquella puerta de aquel arca se trancó, quizás mucha gente decía: Noé, ábrenos la puerta. Pero Noé le dijo, yo me aseguro que Noé le dijo: es tu ley. Y se escribe en español: tu late. Aleluya, Noé le dijo: ya está, la puerta está trancada. Y aunque yo quiera abrirla, aleluya, no puedo abrirla, porque cuando Dios tranca, nadie puede abrir. Y cuando Dios abre, nadie puede trancar. Poderoso Dios. Dios te está hablando claramente en este momento a ti que está escuchando. Dios está tocando, gloria a Dios, aleluya, la puerta de tu corazón. Dios te llama, Dios te dice que avance, poderoso Dios, porque se avecina el juicio de Dios sobre la faz de la tierra. Amado, la gracia tiene su tiempo. Estamos viviendo días de gracia, poderoso Dios, aleluya. Pero esto es por un tiempo, y ya se está acabando el tiempo de la gracia de Dios sobre la faz de la tierra. Esto está por terminar. La campana está por sonar. Poderoso Dios, se terminan los días de gracia sobre la faz de la tierra. Amado, la oportunidad de arrepentirse no será eterna. Sí, aleluya. Hace más de 2000 años que se está predicando la palabra, que se está diciendo al hombre, a la humanidad, que es tiempo de arrepentirse. Pero la, aleluya, el arrepentimiento no estará puesto ahí, aleluya, por eternidad, porque viene el día
Y ahora, gloria a Dios, que se terminará. Alabado sea el poder de Dios, el tiempo de la gracia, que se terminará el tiempo del arrepentimiento. La Biblia dice que Dios no va a contender con el hombre para siempre. Aleluya, por eso, amigo, gloria a Dios, estamos sonando la alarma. Por eso, amigo, estamos tocando trompeta. Por eso, amigo, Dios te dice que avance, poderoso Dios, porque viene el avisado de las naciones. Amado, muchos posponen la salvación, pensando, aleluya, diciendo, yo todavía estoy joven, yo tengo que gozar la vida, poderoso Dios, aleluya, ahora no tengo tiempo, oh, gloria a Dios, aleluya. ¿Y para cuándo tú vas a dejar? ¿Para cuándo tú vas a dejar? Aleluya, esa oportunidad. La oportunidad de arrepentimiento es ahora. La oportunidad para escapar es ahora. Alabado sea Dios. Aleluya. Poder de Dios. Mucha gente dice, gloria a Dios, después buscaré a Cristo. Pero eso después quizás no llega. Así hay mucha gente en el infierno a esta hora. Que dijeron después voy a la iglesia. Aleluya. Después me arrepiento. Después busca a Cristo. Sí. Y hoy se están lamentando en aquel lugar de tormento. Gloria a Dios. Sí. Mucha gente dice, más adelante cambiaré. Sí. Más adelante cambiaré. Sí. Pero quizá ese más adelante nunca llegará. Alabado sea el poder de Dios. Aleluya. Pero nadie, aleluya, nadie tiene garantizado el día de mañana. Aleluya, amado. Gloria a Dios. Hoy Dios está hablando contigo, que está viendo este video, que está escuchando. Aleluya. El día de arrepentimiento es ahora, no es mañana, no es después. Oh, poder de Dios, aleluya. Es hora. Alabado sea el poder de Dios de aceptar a Cristo como único Salvador. Es hora de abrirle la puerta al Rey de Reyes y Señor de Señores. Es hora de que usted avance, gloria a Dios, y acepte, gloria a Dios, aleluya, esa oportunidad de gracia cual Dios te está dando. Es hora de arrepentimiento. Alabado sea el poder de Dios, aleluya. ¿Cuántas veces se te va a decir, aleluya? Hace años que Dios viene hablando contigo, gloria a Dios. Hace años que Dios te está diciendo, gloria a Dios, aleluya, de que Él viene, gloria a Dios, aleluya. ¿Qué usted está esperando, amado amigo que me escucha? Oh, gloria a Dios, aleluya, cristiano que está torcido, aleluya. ¿Qué usted está esperando para enderezarse? Alabado sea el poder de Dios. Amado, Pablo usa la ilustración del parto, gloria a Dios. Y dice que los dolores llegan seguros. Una mujer que está encinta, tarde o temprano le van a llegar los dolores. ¿Sí? Tarde o temprano, una mujer que va a tener un bebé, le va a llegar los dolores de parto. Y esto es una ilustración, queriendo decirte que tarde o temprano el juicio de Dios va a venir sobre la faz de la tierra. Mira, amado, aleluya, más claro no se te puede hablar. No te hagas loco ni la loca. Poderoso Dios, aleluya, porque se te está hablando en Ajoya, Bichuela, que tarde o temprano el Rey de Reyes viene, gloria a Dios, aleluya. El Cristo de la gloria viene, gloria a Dios. El avisado de las naciones viene, y si que viene. Sí. Una mujer embarazada, como acabamos de hablar, sabe que el parto llegará. Poderoso Dios, de igual manera, también va a llegar Cristo. El día del Señor vendrá, poderoso Dios, aleluya. Las profecías se cumplirán. Cristo regresará. Mire, hermano, aleluya, todo pasará. Aleluya, todo va a pasar. Aleluya. Todo lo que está escrito aquí en la Biblia va a acontecer. Yo no sé cuándo, porque nadie aquí en la tierra sabe cuándo va a pasar eso. Ni aún el Hijo sabía,
sabe cuándo va a pasar eso. Pero de qué va a pasar, va a pasar. Hebreos 9:27 dice que está establecido para los hombres que muera una sola vez, y después de esto, el juicio. Amado, usted que escucha en este momento, no se sabe cuándo usted va a morir. El único que sabe eso es Dios. Pero por eso nosotros, como atalaya de Cristo, te estamos avisando de que acepte a Cristo como único Salvador. Amado, usted no sabe qué tiempo usted va a estar aquí en esta tierra. Puede ser que Cristo venga antes de que usted muera, pero puede ser que este sea el último mensaje, el último aviso que usted esté recibiendo para que se arrepienta. Poderoso Dios, sí. Hebreos 9:27, lo leemos de nuevo, dice: está establecido para los hombres, esto está establecido, que muera una sola vez, y después de esto, el juicio. Está establecido que una sola vez muere el hombre, y después de esto, el juicio. No sé si usted me está entendiendo, pero yo creo que sí, que usted está entendiendo. Amado, los dolores son imposibles de detener cuando le vienen los dolores a la mujer. Sí, eso es imposible de detenerlo. Así también será la venida del Señor. Eso va a ser imposible de detenerlo. ¿Sí? Cuando comienzan los dolores de parto, amado, no se puede evitar. No puede retraerse. No pueden ignorarse, alabado sea el poder de Dios. Y esto es una ilustración. Poder de Dios, aleluya. Esto es una ilustración de parte del apóstol, gloria a Dios. Aleluya, para tratar de que usted pueda comprender, poderoso Dios, que esto no puede ignorarse, de que la venida de Cristo está cerca. Aleluya, que esto no se puede retraerse. Alabado sea el poder de Dios, amado amigo, amado hermano que nos escucha. Alabado sea Dios, aleluya. Amado, hoy es tiempo de prepararse. Si no estás preparado, hoy es el día de prepararte. Es la hora de prepararte, porque el reloj profético, aleluya, todavía, aleluya, está marchando minuto por minuto, segundo por segundo, hora por hora. Alabado sea el poder de Dios. Mañana, amigo, puede ser muy tarde. Alabado sea el poderoso nombre del Señor. Amado, esto va a ser una tragedia final. Aleluya, va a ser una tragedia final para los que se pierden. Aleluya, va a ser una tragedia final para aquellos que se queden aquí en esta tierra. Alabado sea el poder de Dios, aleluya. Y de eso no puede escapar nadie. Alabado sea el poder de Dios. Sí, la sentencia es absoluta, amado amigo que nos escucha, ¿eh? Nadie escapará por su riqueza. No importa los millones de dólares, aleluya, que usted tenga, nada de eso lo va a salvar a usted. Su riqueza no lo va a salvar a usted. Alabado sea el poder de Dios. Nadie escapará, aleluya, por la religión vacía cual usted tenga. Alabado sea el poder de Dios. Nadie, aleluya, escapará sin Cristo. Sin Cristo nadie va a escapar. Gloria a Dios. No te vistas que no va. Alabado sea el nombre de nuestro Señor Jesucristo. Hechos de los Apóstoles, capítulo 4, verso 2 dice: y en ningún otro hay salvación. Solo Cristo es el refugio seguro. Sí, en ninguno otro hay salvación. Aleluya. María no te va a salvar. Tu esposa no te va a salvar. El automóvil no te va a salvar. La cuenta de banco que tienes no te va a salvar. A ti no te va a salvar nadie, sino solamente Cristo es el único que puede salvar al hombre. Es Cristo. Cristo es el refugio. Mire la paciencia que tiene Cristo con usted, que todavía, aleluya, le está dando tiempo.
que todavía le está dando una oportunidad, que todavía está usando a este atalaya que está hablando en estos momentos para decirte, aleluya, que es hora de arrepentimiento, para decirte, gloria a Dios, que le abra la puerta, aleluya, al Cristo de la gloria. Él quiere entrar, gloria a Dios, a ese corazón, gloria a Dios. La puerta todavía sigue abierta, alabado sea el poder de Dios. Todavía hay tiempo para comprar el boleto, aleluya, pero el trencito está por irse, gloria a Dios, aleluya. Todavía quedan asientos, gloria a Dios, en el tren de la vida. Amado, el mundo habla de paz, pero lo que se acerca es juicio. Muchos viven confiados, pero están lejos de Dios. El mensaje de este texto, amado, escucha bien, no es para producir miedo solamente, sino para preparación espiritual. Aleluya. Esto no es para meter miedo, este mensaje, sino para una preparación espiritual, porque se avecina, aleluya, el juicio de Dios. Se avecina, gloria a Dios. Amado, repito, Cristo todavía salva. La puerta de la gracia aún está abierta. Alabado sea el poder de Dios. Hoy Dios te llama a despertar de ese sueño de la indiferencia. No pongas tu confianza en esta tierra. No pongas tu confianza, gloria a Dios, en lo que tiene. Alabado sea el poder de Dios. No descanses en una falsa seguridad. Alabado sea Dios. Ven a Cristo hoy, antes que sea tarde, antes de juicio, antes que llegue el día del Señor. Ven a Cristo hoy, amigo. Venid a mí todos los que estáis trabajados y cargados, y yo os haré descansar. Tú que estás cargado, tú que estás cansado, tú que te encuentras aborrecido, tú que te afecta la vida, alabado sea el poder de Dios. Hoy Cristo te llama a descansar, aleluya. Ven, aleluya, recibe la verdadera paz. ¿Cuál es Cristo Jesús? Segunda de Corintios 6:2, ya estamos terminando, dice, he aquí ahora el tiempo aceptable, he aquí ahora el día de salvación. Aleluya. Sí, hoy es el día de salvación, hoy es el día de escape, hoy es el día de liberación, hoy es el día de restauración. Avanza, amigo, avanza. Amado, dice Jeremías 6:14, habla sobre la falsa paz, y dice y curan la herida de mi pueblo con liviandad, diciendo paz, paz, y no hay paz. Sí, curan la herida del pueblo con liviandad, con liberalismo, con apostasía, aleluya, con bendiciones falsas. Alabado sea el poder de Dios, y dicen paz, paz, pero no hay paz. Lo que hay es llaga, lo que hay es enfermedad, lo que hay es tristeza, lo que hay son corazones vacíos, corazones faltos de Dios. Alabado sea en nombre del Dios bendito. Ezequiel 13:10 dice, si por cuanto engañaron a mi pueblo diciendo paz, no habiendo paz. Aleluya. Sí, el pueblo fue engañado diciendo, gloria a Dios, aleluya, poder de Dios, que había paz, pero no había paz. No te dejes engañar, aleluya, por el hombre que dice, aleluya, que está buscando la paz. No te dejes comer los dulces por el diablo, por esa paz falsa. Alabado sea el poder de Dios. Aleluya, repito que la verdadera paz viene de arriba. Juan 14:27 dice, lo leemos. Aleluya, la paz os dejo. Mi paz os doy, yo no os la doy como el mundo la da. ¿Qué paz te va a dar este mundo si aquí no hay paz? Aquí todo el mundo se está
aleluya, comiendo el uno al otro. La familia destruyendo la familia. El hermano, la tía, el tío, padre contra hijo, hijo contra padre. Aleluya. Y los gobiernos diciendo, proclamando, aleluya, que van a firmar la paz. Mentira del hombre. Pero vendrá ese juicio repentino. Por eso dice Lucas 21:34-35, dice aquí en la Biblia, velad por vosotros mismos, velad por ti, porque como un lazo vendrá sobre todos los que habitan sobre la faz de la tierra. El juicio de parte de Dios. Por eso nos dice aquí el doctor Lucas que velemos por nosotros mismos. Tú tienes que velar por tu salvación. Mira, si la mujer tuya no quiere ir a la iglesia, no quiere buscar por su salvación, ora por ella. No te quedes en tu casa porque la mujer o porque el hijo tuyo, gloria a Dios, no quieren buscar de Dios. Ora por ellos. Porque hay que escapar por la salvación. La salvación es individual. Lo único que nos toca a nosotros es orar por vuestra familia. Segunda de Pedro 3:10 dice: pero el día del Señor vendrá como ladrón en la noche. El ladrón nos avisa cuando va a jugar. El ladrón no va y te toque el timbre para que tú le abras la puerta para jugar. Poderoso Dios, esto es lo que quiere decir, hermano, que hay que estar alerta, que hay que estar velando, hay que estar en las cosas de Dios, hay que estar leyendo la Biblia, orando, ayunando, buscando de Dios. Aleluya, aquí no puede haber, aleluya, aquí no puede haber break, hermano. Aquí hay que estar enchuflado todo tiempo, hermano. Hay que estar pendiente, hay que estar velando, gloria a Dios, porque esto no se sabe, el día ni la hora no se sabe. Alabado sea el poder de Dios, aleluya, aleluya. Por eso dice Mateo 24:42, dice: velad pues, porque no sabéis a qué hora ha de venir vuestro Señor. Wow, esto es básico, ¿sabe? Esto es elemental lo que se está hablando. Usted no tiene que ser un teólogo o un científico. Gloria a Dios, aleluya, para entender, aleluya, estas palabras cual Dios, aleluya, está trayendo en este momento para usted. Hay que velar porque no sabemos a qué hora viene. Puede ser, aleluya, en estos momentos, ojalá. Gloria a Dios para irnos de aquí. Puede ser quizás una hora después de este mensaje, puede ser a la noche. Alabado sea el poder de Dios, por eso hay que estar velando, aleluya. Dice Apocalipsis capítulo 3, verso 3, aquí en la Biblia dice: si no velas, vendré sobre ti como ladrón. Escucha eso, Cano. Si no velas, vendré sobre ti, como ladrón en la noche. Amados, sobre los días de Noé y Lot, Lucas 17, verso 26, aleluya, dice: como fue en los días de Noé, así mismo como sucedió en los días de Lot. You understand what I'm trying to say to you? You understand what the Lord is saying to you? You understand what the Bible is saying? Está entendiendo lo que Dios le está diciendo, lo que le está diciendo, aleluya, al Espíritu Santo, aleluya, que esto será como en los días de Noé, como en los días de Lot, poderoso Dios. Mira, si yo supiera hablarte en chino, a lo mejor usted está en China, esto lo interpretaba en chino, alabado Dios. Hay poder en Jesús. Génesis 7:16 dice: y Jehová le cerró la puerta como en los días de Noé. Aleluya, comenzó a llover y Jehová cerró la puerta. No espere que se te tranque la puerta en la cara.
No espere que se te tranque la puerta, Pancho. Poderoso Dios, Génesis 19:24 dice: entonces.

entonces Jehová hizo llover sobre Sodoma y sobre Gomorra azufre y fuego. Aquella gente, hermano, quedaron allí, aleluya, achichajado, porque llovió azufre y fuego sobre aquel pueblo de Sodoma y Gomorra. Amado, y esto no se puede evitar, el juicio de Dios. Dice la Biblia en el libro de Amos, capítulo 5, del verso 18 en adelante, dice: ¡Ay de los que desean el día de Jehová! ¡Ay de los que desean el día de Jehová! Si yo deseo que ese día venga, gloria a Dios, para irme de esta tierra, mi alma alaba a Jehová, porque aquí no hay nada que buscar. Alabado sea el poder de Dios. ¡Ay de los que desean el día de Jehová! Sofonías 1:14 nos dice: cercano está el día de Jehová. Está cerca, mi pana. Aleluya. Es hora de brincar la vela. Gloria a Dios. Aleluya. Es hora de afincarnos. Alabado sea el poder de Dios. Es hora de llenar la lámpara de aceite. Ese tanque que está vacío, echarle gasolina. Pero gasolina del espíritu, no esa gasolina que están vendiendo, que está cara, ¿sabes? Alabado sea el nombre de nuestro Señor Jesucristo. Romanos 2:5 nos dice aquí la Biblia, poderoso Dios, atesora para ti mismo ira para el día de la ira. Amado, no atesores ira para ti en el día de la ira. Por eso, hermano, es necesario estar preparado. Es necesario, amado amigo, que usted venga a los pies de Cristo en este momento. Mateo 25:13 nos dice: velad pues, porque no sabéis el día ni la hora. Como acabamos de hablar, no sabemos el día ni la hora. Despierta tú que duermes. Despierta tú que estás durmiendo. El fin de todas las cosas se acerca, según dice Primera de Pedro, capítulo 4, verso 7. Amado, la salvación se llama Cristo. Porque de tal manera amó Dios al mundo, para que todo aquel que en él crea no se pierda, mas tenga vida eterna. La salvación es Cristo. La Biblia dice en Romanos 5:9 que seremos salvos de la ira si aceptamos a Cristo como Salvador. Porque no nos ha puesto Dios para ira, sino para alcanzar salvación. Dios no nos ha puesto aquí para ira. Como mucha gente que dice que la iglesia va a pasar por la gran tribulación, mire, Dios no ha puesto la iglesia a pasar por ira ninguna. Esa ira es para los que se quedan aquí, para los que se pierden. Poderoso Dios. Dice Joel 2:23, para terminar: todo aquel que invocare el nombre de Jehová, ese será salvo. Padre, en el nombre de Jesús de Nazaret, gracias te damos por esta palabra, Dios mío, Señor. Yo espero que esta palabra, Dios mío, haya hecho el afecto cual fue enviada, Padre. Te pido que vidas vengan, Señor, Dios mío, a tus pies. Que vida, Dios mío, Señor, despierten del sueño de la indiferencia, Padre. Yo te pido que usted rompe cadenas, Dios mío, que usted liberte a los cautivos, Dios mío. Que usted se glorifique, Dios mío, en estas vidas, Padre celestial, que no te conocen, Dios mío, Señor. Que esta alma, Dios mío, que está sonando, Dios mío, pueda despertar estas vidas que están sollozando, que están durmiendo, Señor, en el asiento de la indiferencia, Dios mío. Salva vida, Dios mío, Señor. Rompe cadenas, liberta a los cautivos, Dios mío, Señor. Señor, y bendice, Dios mío, Señor, a todos aquellos que escuchen esta palabra. Señor, todo te lo pedimos en el nombre del Padre, del Hijo y del Espíritu Santo. Amén y amén. Dios te bendiga, Dios te guarde. Shalom.

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2: En el día de ayer procuré responder a la pregunta de una dama que estaba alarmada. Y a mí también me alarmó su carta, diciendo que su marido había muerto hacía 3 meses, que aparecía una luz que entraba a su pieza, una luz blanca, que ocurrían otras cosas extrañas. Quería saber si el espíritu de un muerto regresaba a la casa cuando necesitaba algo y qué podía hacer cuando aparecía la luz. Ayer yo empecé hablando de que esto bien podría ser una obra satánica y que la señora tenía que resistir a Satanás de cierta manera bíblica que hoy no voy a repetir. En segundo lugar, señora, le quiero decir lo siguiente. Bien podría ser, y vuelvo a repetir que el espíritu de los muertos no regresa a la tierra. La Biblia dice en Hebreos 9:27, está establecido a los hombres que mueran una vez y después el juicio. No hay regreso a la tierra, no hay segunda esperanza, no hay segunda oportunidad para la salvación. Cuando una persona muere, según la Biblia, está establecido a los hombres que mueran una vez y después el juicio. Se acabó. Ahora, ayer dije que era posiblemente algo diabólico lo que le estaba aconteciendo, pero lamentablemente no quiero pasar otra cosa por alto. Usted bien podría, señora, estar pasando por una sugestión. En vista de que usted amaba a su esposo, evidentemente era un marido bueno, y en el shock de encontrarse sola en la casa por la muerte de un ser querido, quizás usted empezó a oír y a sentir cosas extrañas. Muchas veces la persona afectada por la muerte de un ser querido desocupa su mente, y la mente, que es la cosa más importante del cuerpo y también la cosa que más cambia, más emocional, empieza a fabricar sentimientos, a ver visiones y cosas por el estilo. Entonces, le digo, señora, que aunque por un lado debe ser Satanás y no hay que descartar esa posibilidad, y por lo tanto usted debe tomar los pasos que ayer le recomendé, es muy probable que usted lo que está viendo no es más que una sugestión de su mente. Y mi pregunta es esto: ¿acaso otras personas en su familia, sus niños, por ejemplo, han visto tal cosa? Pero paso adelante, señora. Usted ahora tiene que llenar su mente de pensamientos positivos. Tiene ahora que empezar a pensar y a planear para su futuro y el futuro de sus hijos. Y yo le voy a pedir que usted responda a esta pregunta: ¿qué quiere Dios hacer con mi vida de aquí en adelante? ¿Qué quiere Dios hacer con mi vida de aquí en adelante? Mi estimada señora, la Biblia dice así: buscad primeramente el reino de Dios y su justicia, y todas las demás cosas serán añadidas. Usted ahora, claro, se siente sola. Si usted no ha recibido a Jesucristo en su corazón, señora, usted que ha quedado viuda, el primer paso es que usted le abra el corazón a Jesucristo. Invite al Hijo de Dios, que derramó su sangre en la cruz hace 2000 años, y que resucitó al tercer día, y que ahora vive, invítelo a Jesucristo para que entre a su corazón, salve su alma, llene su vacío espiritual, y para que Él sea el amigo y el consejero suyo, morando en su corazón por el Espíritu Santo. ¿Y sabe lo que dice la Biblia en 1 de Juan 4? Dice: ustedes lo han vencido, porque mayor es el que está en ustedes que el que está en el mundo. Si usted recibe a Jesucristo, luego, con Cristo en el corazón, empiece a planear su futuro y a llenar su mente de la Biblia, la palabra de Dios, y así las tentaciones del diablo no le van a afectar más.
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Soto, que es la segunda voz, tu hermano Rafael Castro, que toca el bajo, y nuestro hermano Javier Kinsumi, que toca la batería. Vamos a comenzar con un himno de un gran compositor cristiano, uno de los mejores compositores cristianos. Gloria al Señor. Nuestro hermano Elisamuel Pérez, que compuso un himno que él tituló Gracias Señor. Y yo le dije ahorita que yo siempre a ese himno le decía, le cambiaba el título y le decía Te recomiendo a Dios, porque hay una parte que dice Te recomiendo a Dios. Y él me autorizó a que le cambiara en esta noche el título al himno para decir que ese himno se titula Te recomiendo a Dios.

operación. A veces recomiendan los médicos, los abogados.

0: aleluya, aleluya. Cuando llegó el día del Pentecostés, estaban todos juntos, unánimes, como estamos en este momento. Y de repente se escuchó en el cielo un viento recio que soplaba en la tierra,
1: el cual llenó toda la casa donde estaban sentados. Gloria a Dios. Yeah.
2: Y se le aparecieron lenguas como de fuego.

0: nuevas lenguas de fuego, conforme a lo que el Espíritu le daba que hablase. ¡Aleluya!
1: ¡Aleluya! Y en este momento, el mismo viento que sopló aquella vez, sopla en este momento acá. Mientras tú le adoras, Él se va a manifestar. Mientras tú le llames, Él se va a manifestar. Si le llamas, Él se manifiesta. Si le buscas, Él se manifiesta. Llámale, llámale, llámale, llámale.

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2: Dios te bendiga. La reflexión para hoy la estaré pasando a la altura del verso número 23 y verso número 24 del capítulo número 3 de la epístola del apóstol Pablo a los Colosenses, que dice: y todo lo que hagáis, hacerlo de corazón, como para el Señor y no para los hombres, sabiendo que del Señor recibiréis la recompensa de la herencia, porque a Cristo el Señor servís. Hoy quiero llamar tu atención, porque al analizar en la mañana de hoy acerca de lo que es la mediocridad o la excelencia en el ámbito laboral, se exige excelencia en el trabajo. Hay quienes les gusta trabajar bajo presión y es allí donde se ve la calidad de su trabajo. Hay muchos factores que pueden hacer que una persona rinda a mitad de su capacidad. El mundo tiene sus métodos para medir el nivel de excelencia y podemos reconocer la calidad de un producto, de una función, de la música, de un servicio, por los estándares seculares de las diferentes especialidades. Pero ahora podemos usar los mismos estándares para medir la excelencia en el ministerio eclesiástico. Cuando se dice que hacemos las cosas para el Señor, cuenta la intención o la presentación. ¿Cómo podemos medir la excelencia en el ministerio? Creo que el problema en el tiempo actual es la comparación. Cuando vemos un ministerio como el de la alabanza de tal iglesia y observamos el de las nuestras, solo suspiramos de descontento porque vemos a uno más profesional que otro. Esto me hace recordar una ocasión cuando una persona me compartía que el ministro de la alabanza de X iglesia era un profesor del conservatorio de música y era por tal razón que los de su iglesia no sonaban igual. ¿Qué hace entonces a uno mediocre y a otro excelente en la misma área? La dedicación, el corazón, el talento, la disciplina o la preparación. Nos preguntamos tantas cosas y cuando yo me hacía esta pregunta entre qué es lo que hace la diferencia entre ser un mediocre o hacer algo excelente, vino la palabra de Dios a mi vida y quiero compartirla contigo a través de esta reflexión. La diferencia entre la mediocridad y la excelencia se basa en lo que Pablo le dice a los Colosenses: y todo lo que hagáis, hacerlo de corazón como para el Señor y no para los hombres. El problema estriba en que todo lo que nosotros hagamos debemos hacerlo en el nombre del Señor. Si usted representa a Dios en su trabajo, desde que se puso la etiqueta de cristiano encima, tú y yo debemos representar a Dios en todo de manera digna. La Biblia enseña que todo lo que haga, al decir todo, está hablando en todas las cosas. El mejor programa de calidad total es hacer todo lo que nosotros hagamos, sea de manera secular, sea de hechos o sea de palabra, que nosotros lo hagamos para el Señor. Hombre de Dios que me escuchas en esta hora, mujer de Dios que escucha esta reflexión en este día, la diferencia entre la excelencia y la mediocridad es el compromiso de los detalles, y ese compromiso es para con Dios. Por eso es que Pablo solta entonces a los colosenses y le está diciendo: todo lo que haga, sea de palabra o sea de hecho, hacerlo como para Dios y no para los hombres. Hombre, este es el tiempo para que nosotros tomemos acción y podamos separar la paja del trigo. Hay que separar la mediocridad de la excelencia, y la separación la hace en para quién hacemos las cosas. Si las haces para los hombres, siempre quedarán de manera mediocre, pero para Dios, recuerda y no olvidemos esa palabra, y todo lo que hagamos, hacerlo de corazón para el Señor y no para los hombres.
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2: Te bendiga. La reflexión para hoy la estará pasando a la altura del verso número 30 en el capítulo número 3 del Evangelio según San Juan, que dice: es necesario que él crezca, pero que yo mengüe. Hoy quiero llamar tu atención porque al concluir mi devocional personal, meditaba en una frase que utilicé como cierre en un taller para líderes que presentamos en el día de ayer. El mismo lo titulé: ahora es mi turno, ¿por dónde empiezo? Pero además de presentar una temática retante, concluí el mismo diciendo que éxito sin un sucesor es sinónimo de fracaso. Y es esa frase la que inspira a esta reflexión, porque actualmente muchos han crecido demasiado y con el crecimiento han olvidado detalles que no debieron jamás olvidar. Y es por eso que ya no son los mismos humildes y accesibles de antes, sino que por el contrario han olvidado que hubo un instrumento de Dios que creó en ellos una identidad a través del legado que les traspasó. Porque como líderes debemos tener en cuenta que lo importante debe dar paso a lo muy importante, que lo mejor debe dar paso a lo excelente y que lo prescindible debe dar paso a lo imprescindible. Por tanto, los buenos líderes son aquellos que comparten su conocimiento con otros a fin de crear más líderes en lugar de cosechar sus propios frutos y conseguir más seguidores. Un verdadero líder elige dar poder en lugar de tener demasiado poder, porque reconoce que la posición no hace el líder, pero el líder sí hace la posición. Por lo cual te reitero que éxito sin un sucesor es sinónimo de fracaso. A rumiar en las Sagradas Escrituras, teniendo como base la frase ya expresada, podemos ver que los grandes hombres que impactaron en la historia bíblica traspasaron su legado a otros, y por consiguiente, a pesar de los tiempos ya pasados, continuamos haciendo referencia de sus vidas y trabajo, porque el mayor de los éxito es que lo comenzado por uno no se detenga y que siempre haya alguien que continúe, aunque lo haga mejor que nosotros. Jesús en una ocasión dijo, en referencia a Juan el Bautista: os digo que entre los nacidos de mujeres no hay mayor profeta que Juan el Bautista, pero el más pequeño en el reino de Dios es mayor que él. Mientras que Juan el Bautista dijo en referencia a Jesús: es necesario que él crezca, pero que yo mengüe. Pablo, atendiendo a las contiendas y disensiones que habían entre los corintios, dijo: yo planté, Apolo regó, pero el crecimiento lo ha dado Dios. Hoy, a través de esta reflexión, el Señor nos está haciendo un llamado a traspasar, un llamado a trascender, porque el éxito en lo espiritual no habla de las facilidades adquiridas, de los bienes adquiridos, de las finanzas manejadas, de los viajes realizados, ni de los años en el ministerio, aunque todo eso sea una bendición, sino más bien del impacto en la fe y por consiguiente el desarrollo espiritual que podamos lograr invirtiendo en otros lo que de Dios hemos recibido. Por eso Pablo, en referencia a Timoteo, dice, trayendo a la memoria la fe no fingida que hay en ti, la cual habitó primero en tu abuela Loida y en tu madre Eunice, y estoy seguro que en ti también. Hombre de Dios que me escuchas, y mujer de Dios que analizas esta reflexión, cada generación recibe al líder que se merece. Por eso cuando Moisés se enteró de que no iba a entrar en la tierra prometida, entendió que era hora de mirar hacia adelante y trascender su propio ego, e inmediatamente se centró en identificar a un sucesor y dijo: ponga Jehová Dios de los espíritus de toda carne un varón sobre la congregación. Por tanto, no olvides, éxito sin un sucesor es sinónimo de fracaso.
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apareció el Cordero. Estaba de pie sobre el monte Sión, en compañía de 144,000 personas que llevaban escrito en la frente el nombre del Cordero y de su Padre. Oí un sonido que venía del cielo, como el estruendo de una catarata y el retumbar de un gran trueno. El sonido se parecía al de músicos que tañen sus arpas. Y cantaban un himno nuevo delante del trono y delante de los cuatro seres vivientes y de los ancianos. Nadie podía aprender aquel himno aparte de los 144,000 que habían sido rescatados de la tierra. Estos se mantuvieron puros, sin contaminarse con ritos sexuales. Son los que siguen al Cordero por donde quiera que va. Fueron rescatados como los primeros frutos de la humanidad para Dios y el Cordero. No se encontró mentira alguna en su boca, pues son intachables. Luego vi a otro ángel que volaba en medio del cielo y que llevaba el Evangelio eterno para anunciarlo a los que viven en la tierra, a toda nación, raza, lengua y pueblo. Gritaba a gran voz: teman a Dios y denle gloria, porque ha llegado la hora de su juicio. Adoren al que hizo el cielo, la tierra, el mar y los manantiales. Lo seguía un segundo ángel que gritaba: ya cayó la gran Babilonia, la que hizo que todas las naciones bebieran el excitante vino de su adulterio. Lo seguía un tercer ángel que clamaba a grandes voces: si alguien adora a la bestia y a su imagen, y se deja poner en la frente o en la mano la marca de la bestia, beberá también el vino del furor de Dios, que en la copa de su ira está puro, no diluido. Será atormentado con fuego y azufre en presencia de los santos ángeles y del Cordero. El humo de ese tormento sube por los siglos de los siglos. No habrá descanso ni de día ni de noche para el que adore a la bestia y su imagen, ni para quien se deje poner la marca de su nombre. En esto consiste la perseverancia de los santos, los cuales obedecen los mandamientos de Dios y se mantienen fieles a Jesús. Entonces oí una voz del cielo que decía: escribe, dichosos los que de ahora en adelante mueren en el Señor. Sí, dice el Espíritu, ellos descansarán de sus fatigosas tareas, pues sus obras los acompañan. Miré, y apareció una nube blanca sobre la cual estaba sentado alguien semejante al Hijo del Hombre. En la cabeza tenía una corona de oro y en la mano una hoz afilada. Entonces salió del templo otro ángel y le gritó al que estaba sentado en la nube: mete la hoz y recoge la cosecha. Ya es tiempo de segar, pues la cosecha de la tierra está madura. Así que el que estaba sentado sobre la nube pasó la hoz, y la tierra fue segada. Del templo que está en el cielo salió otro ángel, que también llevaba una hoz afilada. Del altar salió otro ángel, que tenía autoridad sobre el fuego, y le gritó al que llevaba la hoz afilada: mete tu hoz y corta los racimos del viñedo de la tierra, porque sus uvas ya están maduras. El ángel pasó la hoz sobre la tierra, recogió las uvas y las echó en el gran lagar de la ira de Dios. Las uvas fueron exprimidas fuera de la ciudad y del lagar salió sangre, la cual llegó hasta los frenos de los caballos en una extensión de 300 kilómetros. Vi en el cielo otra señal grande y maravillosa.
siete ángeles con las siete plagas, que son las últimas, pues con ellas se consumará la ira de Dios. Vi también un mar como de vidrio mezclado con fuego. De pie a la orilla del mar estaban los que habían vencido a la bestia, a su imagen y al número de su nombre. Tenían las arpas que Dios les había dado y cantaban el himno de Moisés, siervo de Dios, y el himno del Cordero. Grandes y maravillosas son tus obras, Señor Dios Todopoderoso. Justos y verdaderos son tus caminos, Rey de las naciones. ¿Quién no te temerá, oh Señor? ¿Quién no glorificará tu nombre? Solo tú eres santo. Todas las naciones vendrán y te adorarán, porque han salido a la luz las obras de tu justicia. Después de esto miré y en el cielo se abrió el templo, el tabernáculo del testimonio. Del templo salieron los siete ángeles que llevaban las siete plagas. Estaban vestidos de lino limpio y resplandeciente y ceñidos con bandas de oro a la altura del pecho. Uno de los cuatro seres vivientes dio a cada uno de los siete ángeles una copa de oro llena del furor de Dios, quien vive por los siglos de los siglos. El templo se llenó del humo que procedía de la gloria y del poder de Dios. Y nadie podía entrar allí hasta que

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3: Aquí tengo la carta de una dama, muy interesante su carta. Dice: señor Palau, voy a misa todos los domingos. Mi hogar marcha más o menos bien, considerando que estamos escasos de dinero. Trato de ser una buena esposa y madre, y sin embargo, no soy feliz. Me considero muerta espiritualmente, como usted dijo cuando habló por la televisión. ¿Qué me aconseja que haga para alcanzar esa felicidad de que usted habla? Mi estimada señora, gracias, muchas gracias por su sincera carta. Primeramente, me alegro que usted tenga un corazón tan sincero que todos los domingos va a su iglesia sin duda porque está buscando a Dios. Y esa búsqueda afanosa y desesperada suya va a terminar en este mismo momento, mi estimada señora, si usted da los pasos que yo le voy a indicar ahora mismo en tan solo 2 minutos y medio. Escúcheme bien. Usted dice que se considera muerta espiritualmente. Mi estimada señora, ¿quiere que le diga una cosa? Esa es la pura verdad. ¿Quiere saber otra cosa? La Biblia enseña que todos estamos muertos espiritualmente, como usted lo dice tan bien, hasta el momento en que recibimos a Jesucristo en nuestro corazón. La Biblia dice que estamos muertos por causa de nuestros delitos y pecados contra Dios. Pero también dice el mismo versículo del libro de Efesios en la Biblia, que Dios nos dio vida juntamente con Cristo. Mi estimada señora, ¿qué le aconsejo para alcanzar la felicidad de la cual hablamos mucho? Usted necesita nacer otra vez. Usted se considera muerta. Qué bueno, usted está muerta. Eso quiere decir que está separada de Dios. Pero en este momento, si usted primero reconoce que su sentimiento de muerte espiritual es por causa de que es una pecadora contra Dios. Con eso no quiere decir que vive una vida inmoral, no, sino que todos hemos pecado contra Dios. Segundo, si usted quiere nacer otra vez, usted puede en este momento confiar en el Señor Jesús, recibirlo por la fe allí donde está, recibirlo en su corazón y su vida va a empezar a cambiar desde este mismo momento. La Biblia dice, de modo que si alguno está en Cristo, es una nueva criatura. Las cosas viejas pasaron y he aquí, todas son hechas nuevas. Y la paz de Dios, que sobrepasa todo entendimiento, guardará su corazón y sus pensamientos en Cristo Jesús. Yo he venido para que tengan vida, dijo Jesús, y para que la tengan en abundancia. Así que, señora, usted ya ha dado el primer paso. Usted dice que se considera muerta. Ahora dé el segundo paso. Reciba a Jesucristo en su corazón. Dígale estas palabras en oración ahora mismo. Señor Jesús, estoy aburrida de la vida. No tengo felicidad. Me siento muerta por causa de mis pecados. Pero yo creo en ti, Señor Jesús, que moriste por mis pecados en la cruz, que resucitaste y que vives. Entra a mi corazón ahora mismo. Quiero nacer otra vez. Dame la vida eterna. Y mañana continuamos.
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2: Dios te bendiga. La reflexión para hoy la estará basando a la altura del verso número 3 del capítulo número 4 de la Epístola Universal de Santiago, que dice: pedís y no recibís, porque pedís mal para gastar en vuestros deleites. Hoy quiero llamar tu atención. Mientras viajaba en el día de ayer en ruta de Austin, Texas, aquí a la Florida, Dios hablaba a mi espíritu sobre la necesidad de hacer meditar y reflexionar a las personas en cuanto a las oraciones que nosotros hacemos. ¿Cuántas oraciones hemos realizado y hemos presentado ante Dios y todavía no hemos podido recibir respuestas de la misma? Yo me acuerdo que el Señor me llevó al año 97, invierno del 1997, en la ciudad de Syracuse, Nueva York. Yo quería ir a orar al templo en la madrugada, como lo hacían los demás predicadores de la iglesia, pero había un problema. Yo no tenía medio de transportación. Y me acuerdo que aquella madrugada le dije a Dios: necesito un medio de transportación, por el frío, por la distancia, porque no tengo cómo llegar al templo. Y en menos de 48 horas, un hermano que ya mora ante la presencia del Señor llegó a mi casa a tocarme la puerta y me dice: Julio Delgado, Dios me habló y me dijo que tú le estabas pidiendo algo y aquí está lo que Dios te envió. Yo esperaba un vehículo, yo esperaba aunque fuera un carro viejo, pero no fue así. Me llevó una bicicleta de carrera marca Swing. Yo me acuerdo que en vez de darle gracias a Dios por la bicicleta, me enojé tanto que al entrar a la casa me arrodillé y le dije a Dios: ¿cómo es posible que me des una bicicleta y de carrera cuando estamos en invierno? ¿No te era más fácil darme un vehículo? Cuando rápido el Espíritu me hizo recordar: ¿cómo te voy a dar un vehículo cuando no tienes licencia? Y número dos, cuando no me pediste en específico qué quería. Así vino Dios rápido y me hizo reflexionar para que hablara tu vida en el día de hoy. Hombre que me escucha, mujer que me escucha, ¿cuántas veces te has preguntado el por qué Dios no ha respondido a tu oración? Y posiblemente no has pensado que la oración tuya no ha sido contestada porque has pedido mal. La palabra mal en este versículo viene de la raíz griega que significa herir o lastimar. Su punto entonces, lo que nos quiere hablar es que Dios no te va a otorgar nada que te vaya a herir o a lastimar tu vida espiritual, ya sea a corto o a largo plazo, o que te lleve a abrogar leyes, o que te lleve a cometer errores que luego te vayas a lamentar. Con toda probabilidad le has preguntado y cuestionado a Dios el por qué, porque nosotros como creyentes hemos creído que para cada oración Dios debe tener un sí, un no o una espera. En la mentalidad del ser humano, siempre el ser humano va a esperar que Dios le diga sí, o que Dios le diga no, o te diga espera, pero el ser humano nunca espera no recibir respuesta de la oración que ha hecho. Con toda probabilidad no has recibido respuesta a tus oraciones hasta el día de hoy, porque Dios te dice: estás pidiendo mal. En la oración que Jesús enseñó en el Padre Nuestro, culminó diciendo en un momento dado: hágase tu voluntad aquí en la tierra como en el cielo. Hoy medita, hombre, medita hoy, mujer. ¿Le has pedido a Dios conforme a la voluntad de Él, o le has pedido conforme a tu necesidad carnal, o lo que quieres que en tu carne sea provisto para que tu carne se deleite? Con toda probabilidad Dios no te ha contestado porque no has pedido bien. Es tiempo de alinear nuestras peticiones con la voluntad de Dios para que conforme al designio de Él sean cumplidas en nosotros, porque dice Dios: tengo pensamientos de bien y no de mal.
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¿Ustedes no creen que me maten? ¿Qué opinan? ¿Me ayudan?

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1: Buenos días, chulada de gente, oyó. Llegó la hora de escuchar su programa de Amanecer Ranchero, con yo, el primo Simón, y el gallito mañanero, mire. A levantarse se ha dicho, yo, péguense una bañadita, o si no, pásense una hilacha húmeda en los sobacos y en los encajes. O si solo quieren lavarse la cara nada más, para quitarse los chereques, pues van allá. Y después de eso, una buena guacalada de café bien calientito, pues, y a trabajar, se ha dicho. Ahí los dejo con esta canción, oyó.

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1: Bueno, son las 7:04, ya 7:04. Muy buenos días, hombre, ya estamos en domingo. Tenemos ya 24 de mayo del 2026. Y saludando a esta chula de gente que ya están en sintonía de la 1600 AM, pues, Radio Internacional y el Amanecer Ranchero. Aquí, pues, dándole gracias a Dios, miren, por otro día más que nos da Diosito y poder estar usted con todos ustedes, haciéndonos compañías unos con otros, ¿va? Y pues saludando pues a usted que está en su casita, escuchándonos o está trabajando, le ha tocado trabajar hoy, pues gracias por tenernos allí con ustedes. Un saludo para Mauricio Arturo Guerra, que nos ha pedido una canción. Me dice, primo, póngase una de las suyas, me dice, y pues porque dígale al primo Cacho que no la vaya a poner por último, que la pone casi terminando el programa, me dice, y por
2: no,
1: eso marcó.
2: No, no, primo, yo llevo lista aquí, deje estar fregando tampoco, don Mauricio.
1: No está fregando, primo, en vez de estar, no está infeliz para hablar, no, primo.
2: Ya me está regañando también él, imagínese.
1: Porque... Sí, me quedé en... No, hombre.
3: No la ha puesto
2: todavía. Él solo, ya ves.
1: Siempre me deja por último, muchacho, sí, las canciones.
2: No, bueno. No, hombre, don Mauricio, hombre, aquí vamos por orden de lista, no estamos dejando de último al primo.
1: Bueno, pero hoy es la segunda que va a sonar, primo, la que nos ha pedido el Mauricio Arturo Guerra.
2: La segunda, rápido.
1: Ajá, el Negro Blas dice saludos para el tío Paco, para el primo Cacho también, para el tío Will, que no vino ahora.
2: Estamos marcando, pero...
1: No ha contestado el teléfono, ojalá
2: ya,
1: que...
2: Ya pues, murió, ya lo deportaron, está en el hospital,
1: está en el hospital, a ver, pero no ha contestado. Ahí si nos está escuchando, pues que se comunique, para que no nos quite esta aflicción, escapando nos vamos a comer lo que trajimos, pues por estar afligidos. Es que... Ya saludó, primo Cacho.
2: No, hombre, no.
1: Vaya, pues saludos. Pues. Saludos.
2: Bueno, bendiciones para todos. Gracias por estar ya en sintonía de su programa Amanecer Ranchero. Llámenos al 617-350-9931. Si tiene cumpleañeros, si tiene. Bueno, de los que están graduando también en las universidades todavía.
1: Sí.
2: Ajá. Y pues, bendiciones para todos. Aquí estamos ya. Comenzar el programa a esta hora de la mañana.
1: ¿Y usted, tío Paco, qué tal? ¿Cómo amaneció?
4: Bien, bien, gracias. Saludos para todos los oyentes de Amanecer Ranchero también en este largo fin de semana para muchos, porque bastantes no trabajan mañana por ser el día del Memorial Day.
2: Cierto, sí. Cierto.
4: Ponen, no sé si usted ha ido a ver eso, todas las banderitas que ponen aquí en el Boston Common, en el Park Street.
1: ¿A dónde? ¿El parque este aquí a la par?
4: Sí, aquí a la par, aquí ponen... hay 37,000 banderas, primo, plantadas sí. Ahí.
1: Sí.
4: Y esto es para... representan a todos los soldados que han perdido su vida aquí, de aquí de Massachusetts, comenzando desde la guerra revolucionaria.
1: Sí, son todos los soldados que se han muerto.
4: Sí.
1: Ah, por eso es que dice Memorial Day, dice así, ¿verdad?
4: Ajá, Memorial, primo.
1: Ah, Memorial.
4: No sí. Es que me morí, sí.
1: Sí.
4: Ah. Pero casi viene siendo casi lo mismo.
1: Casi igual menciona, primo, sí.
4: Me morí.
1: Sí. Ajá. Memorial Day, dice. Ajá, sí, cabal.
4: Ah, pues, y también hay un maratón, medio maratón, es que tipo carrera aquí en el centro de Boston también, primo.
2: Por lo mismo, por lo
4: mismo. Yo creo que es por lo mismo, sí. para dice carrera para recordar y aquí en Boston y parece que viene como el área de Watertown y termina aquí en el centro de Boston.
1: Por eso había una gran cola de carros ahora aquí, primo, sí, cuando veníamos. Cierto. Yo raro le digo, mira qué tráfico que hay, será que... Y me dice el primo Cacho, como él es estudiado, me dice que como mañana él me explicó, Memorial Day, la gente que va para otras partes se ha venido aquí por dentro quizás, me dice. Por eso había tráfico aquí en el centro.
2: Sí, a dar un tour al mero centro. Primo.
4: Cierran varias calles, sí.
1: Sí, bueno, pues mañana es día largo entonces.
4: El fin de semana es largo.
1: Primo. Sí, el fin de semana es largo.
2: Igual, primo.
1: Dije igual, 24 horas. Pues,
4: sí, ¿no? Sí, lo mismo. Sí.
1: Sí. Bueno, pues ya saludó a ti.
4: Sí. Gracias por estar en la sintonía también.
1: Vaya, gracias, hombre, a ustedes también, hombre. A usted que le ha tocado trabajar hoy, pues taxistas, troqueros, toda esta gente que andan en la calle ya manejando sus animales, pues. Es que gracias por estar siempre en la sintonía de la programación. Usted que va de viaje, está preparándose para la iglesia, pues para toda esta gente, aquellos que están privados de la libertad y nos están escuchando también. Usted que está padeciendo alguna enfermedad y pues... pues ojalá que muy pronto se recupere de ese mal que tiene. Esperamos que Diosito me los colme de salud, ¿eh? Y pues, y saludando a esta gente que se comunica con nosotros desde fuera de aquí, de Boston, en cualquier parte del mundo, por medio del internet. Usted puede buscar la emisora en el internet. Allí, bueno, yo lo más fácil que hay, yo no sé cómo bajar la aplicación, tío Paco, de WNR, que quede el cuadrito allá en el teléfono.
4: No sé, yo no he probado. ¿Si hay aplicación de aquí?
1: Sí, pero yo
4: ¿sí? Ajá. Seguro que hay aplicación, porque yo no he visto.
1: Busquen las partes así de aplicaciones o
4: a veces me da no sé qué poner aplicaciones que
1: no, que sí, uno no conoce. Sí, tiene la radio.
4: Sí,
1: no. Por ejemplo, yo la encontré, yo no tengo la propia de aquí, va, pero yo la encontré en este voladito, mire. Le voy a explicar aquí.
4: Pero si van a la página del internet de la radio, ven ahí donde pueden escuchar la emisora.
1: En vivo, dice ahí también, dice, sí, el radio en vivo, dice, yo en este radito rojo, en ese.
4: ¿Cuál es ese?
1: Tuning
4: Radio.
1: Tuning Radio, ajá.
4: Oh, okay.
1: Pero dice Tuner Radio, así dice, Tuner Radio, pero están separaditos los dos nombres.
4: Entonces no es el tuning.
1: Tuning no, el tuning es pagado, primo.
4: No, sí, antes era gratis, ¿no?
1: Sí, pero aparece una aplicación que es gratis y otra que es pagada, pero este Tuner Radio es el que yo tengo. Mira, aquí aparece la emisora, pero aparece un montón de anuncios también. Ahí está, mira.
4: Okay. Ve.
1: El que yo tengo, mira, aquí aparece la emisora,
4: ahí está. Ajá. Sí.
1: Así es que este Tuner Radio es un radito rojo que aparece en la aplicación y allí están, allí escucha radio de todas partes, primo, toda la música.
4: Pero están allí las fotos de la si van al website de la radio.
1: Así aparece, mira.
4: En la radio.
1: Ajá, abajo
4: Ahí
1: así aparece la 1600.
4: Okay.
1: Ajá. Bueno, pues gracias, ¿verdad? Les voy a decir cómo va a estar el día de ahora, pues para toda esta gente, la temperatura, pues la tenemos en los...

0: Está en los 51 grados la temperatura. Dice que pues para today vamos a tener, pues el día va a estar ocasional rain, va a estar en los 56. Los winds van a estar de 10 a 20 millas por hora y el chance de rain es de 90%. Dice rainfall around a quarter of an inch.
1: Va a llover bastante.
0: Qué frío se puso anoche que estábamos cantando
1: Rico
0: nosotros,
1: para
0: primo.
1: dormir, primo.
0: Ah, para dormir, sí, pero.
1: Porque no gasta uno en aire acondicionado.
0: No, yo le fuimos a cantar a Doña Pasita, que está cumpliendo 94 años, primo. Le fuimos a cantar, pues la familia pues nos contrató por 2 horas, fuimos a cantarle, pero yo los dedos los andaba dormido ya, primo, del frío.
1: Estuvo afuera.
0: ¿Ah?
1: Afuera estuvo.
0: Sí, afuera,
2: en el patio, sí.
0: Ah, en el patio, sí. Se puso bien frío, pero dice que pues hoy va a estar casi la temperatura, bueno, se va a mantener casi así en los 50, dice que va a subir a los 56 y en la noche va a bajar a los 51 grados, dicen. Dice que va a estar en la noche rain, dije Benin, shower o continuen, dice. Overnight va a bajar a los 51, los winds van a estar de 10 a 15 millas por hora y el chance de rain por la noche de 80%. El sol salió a las 5 con 15 minutos, se va a zampar a las 8 con 7. Va para arriba, este volado vamos a llegar a las 9 quizás y todavía de día. Ya para mañana, lunes, tenemos rain otra vez con un 97% de lluvia con temperatura en los 70. Mire qué infelicidad, el gran cambio, ¿va? Y bajando a los 57 grados. El día Tuesday, el martes, va a estar

0: Bueno, ahí teníamos el columpio, pues después tenemos la canción que nos ha pedido el Negro Blas, que se llama pues La hija de nadie, nos ha pedido con... ¿Ah?
1: Beatriz Adriana o con
0: No,
1: quién?
0: no es Beatriz Adriana, primo, es la Yolanda.
1: Yolanda del Río.
0: Ajá, déjeme ver si es la hija de nadie, que porque él en inglés me lo puso, primo. Sí, el Negro Blas.
1: ¿Cómo le puso?
0: ¿Ah?
1: ¿Cómo le puso ahí?
0: Dice... Vamos a ver, aquí donde, ¿qué es el mensaje del Negro Blas? Aquí está. Dice, buenos días, saludes por favor la hija de nadie. Ah, no, el nombre de la mujer fue de Yolanda del River. Dice, gracias, igual saludos para el primo Cacho, al tío Willy, al primo, al tío Pancho. Dice, bendiciones y que vive el Firpo, campeón, dice. Se
1: Verdad,
0: coronó el Firpo, quizás campeón, pero
1: no,
0: no he visto partido yo. Sí.
1: no,
0: Ah.
1: lo dejó el águila afuera. Yo creo que ayer era ayer creo que era la final, primo.
0: ¿Sí?
1: Águila Faz.
0: Águila Faja.
1: Ajá. No, al
0: Sí.
1: Firpo lo dejó fuera, fregándolo está, ¿eh?
0: ¿Cree que sea?
1: Ah,
0: Ah,
1: no lo conoce.
0: yo pensé que ayer era un partido que ya así normal, pues que no era de campeonato. Yo estaba
1: No, yo
0: viendo que el
1: creo
0: Faj
1: que
0: iba
1: no.
0: ganando 3-0 y iba ganándole al Lem.
1: Sí, yo creo
0: Y
1: que
0: ya
1: ayer ganó.
0: en el minuto 79 habían parado el partido por lluvia, decían que y habían vuelto a comenzar otra vez.
1: Estaba lloviendo ya. ¿Y
0: Ajá.
1: a dónde fue el partido?
0: En un campo,
1: Sí, siempre lo hacen en el Cuscatlán, en la final.
0: sí, ajá, pues, pero yo creo que el FIR, pues el campeón, primo,
1: No, hombre.
0: sí, ah,
1: Era el campeón.
0: era el campeón.
1: El año pasado.
0: Sí, el año pasado. Yo ayer vi de un hombre con una camiseta del águila, con ganas de romperse la tenía,
1: ¿Lo ponemos?

0: Póngalo, pues, vamos a ver allá. Aló, buenos días.
1: Buenos días.
0: Sí, ¿con quién te...?
2: Mi
0: Celia,
2: Celia.
0: Celia.
1: Sí.
0: Sí, ¿cómo estás, Celia?
1: Bien, por la gracia de Dios, cocinando.
0: Vaya.
3: Qué bueno, ¿qué está cocinando?
0: Ya lo va a dar hambre
1: Este,
0: usted.
1: unas... Quiero ver ahorita. Unas papas, voy a hacer unos tamales.
0: Entonces la está haciendo guisaditas las papas para echar a los tamales, ¿verdad?
1: No,
0: Ah, no, yo...
1: no, esas las hago sancochadas.
0: Sancochadas. ¿Tamales de gallina va a ser o de pollo?
1: De pavo me gustan a mí.
0: Ah, de pavo, pobrecito el animal, va. Bueno.
1: Sí, es que la gallina mucho cuesta estarle sacando tanto huesito.
0: Tanto huesito, ¿cierto? Ah, el pavo tiene más
1: Sí.
0: carne, ¿cierto? Sí.
1: Sí, solo compro las piezas y ya estuvo.
0: Va,
3: Y
0: pues.
3: son más grandes los huesos, ¿no?
1: Ajá.
0: Sí, es cierto, sí. Bueno, pues ahí nos invita y vamos a pasar por ahí cuando estén los
1: De veras,
0: tamales.
1: pasaría.
2: Vaya. ¿Alguna cancioncita, doña Celia?
0: Una canción, dice el primo Cacho.
1: Sí, de Chelo.
0: De Chelo, ¿cuál quiere? De
1: Sí,
0: Chelo.
1: mejor me voy.
0: Va, y entonces pues no oí la canción.
1: Así
0: Ah,
1: sería.
0: vaya,
1: Así
0: ¿cuál
1: de
0: quiere
1: ya
0: de
1: me
0: Chelo?
1: voy.
0: Vaya, mejor me voy de Chelo. Vaya, pues gracias.
3: Tenga buen día.
0: Se nos
1: Buen
0: cuida,
1: día.
0: bendiciones.
1: Gracias,
0: Vaya,
1: igual.
0: Dios, pues colga, tío Paco ahí. Vaya. Bueno, pues dice Rosa Clotilde nos está escuchando, dice, no, ganó el FAS, dice. Pues él es el campeón ahora, dice. Vaya, ojalá que no esté celebrando, que ella, a ver de qué partido, a cuál le va
3: No, yo creo que el hijo es el que ve los partidos, primo.
0: Pero el hijo le va al Firpo, creo
3: ¿Vos
0: yo.
3: sí?
0: Ajá.
3: ¿Será?
0: Yo creo
3: Bueno, yo
0: que
3: no sé la
0: Juan
3: verdad.
0: Pablo le va al Firpo. Los hijos del primo Cacho le van al Firpo también, primo.
3: Sí.
0: Sí.
3: Okay.
0: Así, a ver, ¿a cuál le va la tilde? Yo creo que la tilde es de la Alianza, creo que. Algo está ahí, le hay. Bueno, gracias por estarnos escuchando allá en
2: Apoye
0: El
2: que anda
0: Salvador.
2: flojito, no hay
0: Ya estamos
2: problema.
0: un poquito más
2: Llamo.
0: temprano, son las 5:21 allá, se han levantado temprano.
2: Dale insulina. Va,
0: Así es
2: vámonos,
0: que.
2: vámonos. Va, va, va. Vale.
0: Tiene llamada el primo Cacho, no le. ¿Con quién está hablando?
2: El primo Willy, primo.
0: Ajá.
2: Está bien, dice que solo que se fue hasta. Se les volcó, parece un camión de los que llevan y tuvieron que ir a traerlo un poco lejos.
3: Ah,
2: Es que llegó casi como a las 4 de la mañana y a la casa. Es
0: bueno.
2: que está desvelado. Pero no,
0: Sí.
2: gracias a Dios está bien, dice.
3: Bueno.
0: ¿Qué quiere la canción del tío Paco y de la Rosa Clotilde?
2: De verdad, ya le
3: Ya,
2: escribí ahí.
3: tiene que poner otra, primo.
0: Ah,
3: Tiene que
0: ah,
3: poner
2: que no,
3: otra en las mías.
0: ¿y cuántas tiene?
3: Por
2: Es que
3: el
2: no.
3: momento solo una.
0: Y
2: Es que
0: entonces.
2: no se la puso aquel día,
3: Va a
2: primero era
3: aburrir a
0: primero.
3: la
0: ¿Cómo
3: gente.
0: nombre? Y la pusimos, va que la pusimos. Sí,
3: No, no la puso. Había muchas
2: Sí,
3: esperando.
2: no la puso. Ya
0: Ah.
2: ves, ya no se la quiere poner, ya se da cuenta.
0: Bueno,
3: Al final, primo.
0: ah, pues
2: No,
0: no,
2: pero aquí vamos y en orden, va a ser de
0: dice que ella
2: la.
0: le va al Firpo, dice la.
3: Yo también,
0: Ajá,
3: ¿no? Es que
2: sí. Juan
3: Sí,
2: Pablo también, primo.
0: es que allá nos criamos en Usulután, por eso es que le pusimos amor al Firpo.
2: Y Juan Pablo le va porque también
0: ¿Y usted, tío Paco?
2: vivieron mucho
3: Ya
2: con
3: no
2: el Chelo,
3: sigo
2: el Cacho.
3: ninguno.
0: No sigue ninguno de los equipos
3: No,
0: de El
3: no.
0: Salvador.
3: Ni de
0: Sí.
3: aquí, ni de otro lado,
2: Estaba
3: primo.
2: pequeño cuando
0: Y
2: vine
0: de eso, de
2: el
0: allá,
2: tío Paco.
0: de Europa,
3: Tampoco, no.
0: no le
2: No
0: va
2: le gusta el fútbol, primo,
0: ni
2: no.
0: al Barça, ni.
3: Nada, nada.
0: Y el fútbol americano,
3: Tampoco. A
0: no.
3: ningún deporte, primo.
0: Ningún
2: Ningún
0: deporte
2: deporte.
0: fue.
3: Cuando hay partidos, solamente que sean digamos, locales, que van ya, digamos, a las finales.
0: Ah,
3: Y los veo solo que haya otro viéndole el partido por la televisión, así.
0: y el ping pong no le gusta.
3: Tampoco, no.
0: No.
3: Nada.
0: El golf. Así
3: Tampoco, nada, nada.
0: jugamos golf.
3: No.
2: Juega
3: Juega usted golf, ¿no?
0: Yo pongo el palito. Ahí veo a quién pone el hoyo para que así juguemos.
3: Pregunte a la audiencia.
2: Pues mejor no juego, digo
0: No, mejor no juego, el
2: el
0: chiste,
2: primo Will, el primo Gil fue el que dijo
0: primo. Sí,
2: eso.
0: el primo Gil.
3: Oh, él iba a los campos de golf, ¿verdad?
2: Trabajó,
3: Sí,
2: trabajó ahí.
3: trabajó ahí.
0: Se ponía una cachuchita que ponen los jugadores para andar allí, para que no lo confundieran como trabajador. Bueno, pues usted sí le va a algún equipo, primo Cacho. ¿De El Salvador a cuál?
2: De El Salvador al Firpo.
0: Primero. Al Firpo también, va.
2: De España sí. Le voy al Madrid, pues me gusta mucho cómo juega el Barça también.
0: Vaya, así tiene que ser, primo. Pero hay gente no, que odian a los otros equipos.
3: Odian, primo.
0: Ajá.
2: Sí. Odian. Sí. Odian, primo.
3: No, odian.
0: Odian, primo.
3: Odian. Odian.
0: Odian, así va.
2: Sí. En Inglaterra me gustan varios también, muy buenos equipos también.
0: Yo los confundo, primo, yo todos pienso que son la misma tanatada de equipos cuando están jugando, pues. Hasta
3: y dije que hablando de deporte siempre me gustó, pero que nunca aprendí las reglas de todos los juegos, como hacer la... ¿Cómo dice? Cuando uno anuncia el juego...
2: Como ser narrador de un
3: narrador partido. De juego.
0: Pero está todo trabado, primo, para hablar y le agarra todo y todo.
3: No, cuando uno lo practica, primo.
0: Y ahí hay que destrabar la lengua, primo.
2: ¿Qué deporte es? ¿El básquetbol?
3: ¿Ah?
2: ¿El básquetbol? ¿O qué deporte? ¿Qué deporte le gusta?
3: No, cualquiera. Yo creo que...
2: Sí. Al saber las reglas,
3: yo creo que...
2: ¿Le interesara?
3: Sería bueno en narrar los equipos, primo.
2: Los partidos.
0: ¿Y cómo es que saben los nombres de todos los jugadores estos que...
3: porque tienen los números de las camisas?
0: Pero ellos nunca se voltean para decir uno el nombre, para verle el número.
2: Muchas veces también por la forma de correr y todo, primo, usted ya se los puede.
0: Sí. O la parte donde andan jugando, a que les toca jugar. Son volantes, si son defensas o cosas
2: y
0: así.
2: Y acuérdense que es el trabajo de ellos todo el tiempo, primo, ellos sí. Se los pueden de pe a pa, todos los equipos.
0: A mí me gustaría, pero narrar de los bolseadores. Sí. Ajá.
2: Más tranquilo.
0: Más tranquilo, que le pegó un gancho, dice, que le dio un uppercut, dice, que le dio así.
2: Esquivol, ¿no?
0: No, y no pusiste la canción, mire, la Rosa Clotilde, imagínate. Y está con eso, hombre. Bueno, vamos a ir con la siguiente canción, después cuál es los comerciales, primo. Vamos a complacer al Negro Blas, que nos pidió por La Hija de Nadie. Vaya, aquí le va, primo, gracias, hombre, por la sintonía. Deja de estarme molestando con el Firpo, primo, si todos tienen derecho a ser campeones, hombre. Lo que pasa es que el Firpo es más bueno que todo, por el volado. Vaya, aquí le va.

0: Bueno, son las 7:30, 7:30, y están platicando con Will. Ya contestó, dice que está bien, que no, lo que pasa es que anda haciendo un mandado, lo mandaron a comprar tortillas y no pudo venir. Hay que, pues ya, pero está bien, dice, ¿no? 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Dice, buenos días, le de Dios, primo y cipotada, que Dios el Padre los bendiga. Hoy les saluda le saludo desde Atlanta, Georgia. Dice, visitando...
1: Georgia.
0: Ajá.
2: Georgia, primo.
0: Ah, Georgia.
2: Sí.
0: Ah, visitando, pues, a la familia, dice.
2: ¿Quién es?
0: Chupando, ¿dónde está el sapo?
2: Oh, por ahí anda.
0: Sí, bolo de andar, haciendo el ridículo, de andar todo pichinga. Sí.
2: Ni avisó para mandar paquetes para los familiares allá.
0: No, si no avisan, primo, si son infelices. Dice, pues, saludo para el M&M y el Cuto, dice, hoy me gustaría escuchar a la Sonora Santanera, Mi Razón, dice, gracias, salud, pues, dice, atentamente el sapo, que anda, saludos para toda esta gente, la familia de él, que están allá en Atlanta, que,
1: bueno, qué bueno, que disfrute.
0: Anda paseando, es bueno que salgan, primo. A ver, se llevó el Chucho, man.
1: Bueno, a ver, llegó a Tomo.
0: Tomo se llama el Chucho, como un gran burro, sí. Y una gata que Corona le ha puesto a la gata. Sí, una gata que tiene.
1: Tenía un gatito que whisky, hermano.
0: Todo,
1: no, los nombres así le ponen.
0: De pura bebida, man. 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Todas las cosas del mundo. Bueno, las 7:35, vamos a complacer con Caminos de Guanajuato. ¿A quién complacemos, primo Cacho?
3: A José Pérez.
0: A José Pérez.
3: Ya iba para el gimnasio, primo.
0: Hoy no bajar para él, primo.
3: No, primo, hoy es domingo, hombre.
0: Hoy es domingo.
3: Bueno, pero pues, toca trabajar, ¿no?
0: Sí,
3: para el gimnasio dijo que iba a hacer pesas.
0: Él hace pesas también y también trabaja en Harvard, él da clases ahí en Harvard.
3: Ah, de verdad.
0: Ajá.
2: ¿Quién, primo?
0: ¿Ah?
2: ¿Quién?
0: José Pérez.
2: Sí.
0: Sí, bueno. Siempre va de corbata y anteojos claritos. Sí. Yo pensaba que antes, cuando estaba así puesto, el que usaba anteojos claritos era porque era estudiado, primo.
3: O era profesor.
0: Profesor, sí. Y hasta yo, hasta en el Parque de Libertad, compré unos anteojos en un canasto que vendía una señora de claritos, los animales.
3: Para que pensara igual, primo.
0: Para pantallar, más no sabía que era por choco que los ocupaba, primo. Hoy como tengo un problemita en la rutina del ojo izquierdo.
2: En la retina, primo.
0: En la rutina, sí. ¿Ah?
2: Retina.
0: Sí, me dijeron que tengo un hoyo en la rutina, en la S de la retina. Y sí. Quizás por eso es que no estoy viendo bien ya, primo.
2: ¿En cuál ojo?
0: En el izquierdo.
2: Sí.
0: Que está fregado.
3: Feo, pregunta.
0: Sí, hombre, que está
2: no, fregado. Pues, pregunta que le... sí. Para ver si él le nota, primo.
0: El de la... ¿Ah?
3: Le quiere ver el hoyo.
2: El hoyo.
0: ¿Cómo que es de aquello que examen de próstata que va a hacer? No, pues, sí, allí en la... sí, eso me dijeron que fui a hacerme un examen, primo, y le apareció así en unas fotos que le ponen allí.
3: Le preguntaron a un nefrólogo, primo, y a un...
0: ¿Qué es nefrólogo?
3: Un urólogo, primo.
0: ¿Nefrólogo qué? De nevera, que arregla cosas así.
3: No, primo. De neurona y todo eso, pero le preguntaron qué diferencia había entre un nefrólogo y un... Y un
2: ¿nefrólogo?
3: Y un...
0: Pues
3: y
0: sí,
3: un,
0: pero ¿qué es nefrólogo? Dígame.
3: Alguien que estudia las neuronas del cuerpo, las células y todo eso.
0: Las neuronas.
2: Neuronas.
3: Con el urólogo le preguntaron a uno.
0: Ajá, sí.
3: ¿Saben la contestación que le dio el chamaco?
0: Sí.
3: Solo el olor en los dedos, le dijo.
0: Sí, solo eso. Bueno.
3: Y tiene mucha razón.
0: Sí, el tufo que le queda en los dedos, nada más.
3: Solo eso.
2: No da aguante.
0: Sí, aguante.
2: No da aguante.
3: No da aguante.
0: Bueno, ahí nos vamos con
3: siempre
0: el...
3: pega, pero...
0: Nos vamos con el versito.
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4: Bueno, ya las 7:44, ya 7:44, hombre, gracias por estar en la sintonía del Amanecer Ranchero. Dice aquí, pues, dice: buenos días, primo Simón, yo no sé si es suyo este número o es de William, necesito, Martínez, es mío, primo, Martínez, Towin, es que...

También tenemos aquí por medio del WhatsApp, déjenme ver quién nos ha, dice aquí en WhatsApp, nos han, Santos, nos dice, buenos días primo, mándeme el número de la viajera que anunció ahorita, usted venía, es que venía manejando y no lo pude agarrar, se llama Delmi, ya le voy a mandar el número primo, ya se lo voy a mandar aquí, al nomás poner una canción, le mando el número de Delmi de Baile para que le llame primo. No sé si o se lo doy aquí al aire ahorita, pues si tiene chance de escribirlo, pues ahí me avisa. Déjeme ver también. Oscar nos saluda, está apuntando, primo Cacho. ¿Ah? Después dice que sí ¿ah? Sí. Y no se ponen las canciones. Hay gente que se nos corre, se nos va porque no les complacemos con las canciones, primo.

0: Es que dices, buenos días, primo, buena música. Dice, yo ya listo con mi café, escuchando su bonito programa. Salud, pues, nos dice Óscar, ¿eh? Es que gracias, primo Óscar, por la sintonía también. No me había puesto a leer.
1: Oscar, ¿quién otro?
0: Ya veo que usted no está escribiendo,
1: No,
0: primo.
1: ¿cómo no? ¿Cómo no? Aquí ya están.
0: El sapo lo apuntó.
1: Ah, no, el sapo ya está. El
0: Ya,
1: sapo ya tiene rato ya.
0: Mauricio Arturo Guerra, que pide una milla, ya le pusimos,
1: Ya,
0: no le
1: hombre,
0: hemos
1: ya.
0: puesto, ah,
1: No,
0: sí.
1: todavía no.
0: Espérese, vamos a ver, ¿qué tengo? Ah, aquí, Ana Rosa Clotilde, que nos ha escribido también 7 veces aquí. Que por favor no le olvide la canción del tío Paco. No, hombre, que de tanta la preocupación. Ah, vaya, aquí tenemos pues los saluditos. Ay, qué gracias. Ahí el sapo, no sé si lo puse en mal, si la gente allá, los familiares saben
1: Que él no toma.
0: que él es bolo, ¿eh? Y yo diciéndolo al aire aquí, pero bueno, no ha de estar escuchando porque no dijo nada ya.
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0: Un saludo para Manuel López. Él fue el que pidió la canción del dueto
1: Es
0: América,
1: la que le pidió
0: del dueto Oro y Plata, ¿verdad?
1: la del anillito le pidió, pero
0: El anillito le pidió, con usted habló, ¿verdad? Sí. 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
0: ¿Tiene cumpleaños, primo Cacho?
2: Solo la niña Pasita de ayer.
0: Primo. Doña Pasita, que le estuvimos cantando ayer.
2: Pasa, Pasita. Ella le hubiera cantado ayer, primo.
0: Así, pasa, Pasita de mi corazón. Aquí en la cama tengo yo el botón. Así,
2: no va, no va. No, pues no, no.
0: No, esa no estaba buena. Sí. No, saludos para toda la familia.
2: Saludos, dice don Carlos Peláez, primo. Ahí nos está escuchando y que tiene, dice, desde que comenzó casi usted en la radio, está lo escuchando, dice.
0: Ya está viejo entonces, primo, sí.
2: Ya tiene más de 40 años de vivir.
0: Gracias, acá, don Carlos, hombre, sí, porque ya estoy viejito.
2: Ahí nos manda saludos a todos, dice, y quiere la canción del pastor, dice, con usted.
0: No la tengo yo, primo, el pastor.
2: No, hombre, la otra. La otra que canta, ¿cómo es que llama?
0: ¿Cuál, primo?
2: La que habla un poquito de... ¿Cómo es que llama la otra?
0: Jesús es mi pastor.
2: Esa es.
0: Pues sí, estuvimos allí pues celebrando el cumpleaños de doña Pasita, que es 94 años. Les agradecemos también la invitación. Ya tenemos varios años de irle a cantar a doña Pasita.
2: Ahí lo, celebrando ahí en Limba, primo.
0: Infelicidad, la edad, primo, ya a uno lo...
2: Qué chivolamiento de dirección y nombre.
0: Lo turbellan. Agua Caliente nos tiraron en la primera casa que fuimos, así... No era allí, y yo tocando el timbre, bien, que como que me iban a arribar.
2: Y bravo, porque ya era tarde.
0: Sí,
2: que tengo que conectar, abro la puerta.
0: Como que me iban a arribar todo, ahí con guilindujes y todo, la ropa que andaba. Pero ahí nos regresamos para Évere, era allí cerquita de la casa de nosotros, la fiesta, man. Pues allí fuimos donde doña Pasita. Ahí que nosotros estamos a la orden, si usted nos quiere invitar a su casa que le vayamos a cantar, pues ahí estamos a la orden, man, para ir a cantarle cualquier cumpleaños, cualquier reunión, ya sea una hora, o 2 horas, 3 horas, las que pues quiera, pues estamos a la hora.
2: Las que sí. Nos aguanten. Pero...
0: Sí, a veces nos dan carrera ya cuando ya no nos aguantan.
2: Mira, primo, y el Junior no quería cantar, pues le hicieron cantar. ¿Verdad?
0: Sí, la señora, doña Pasita le hizo cantar. Sí,
2: ya sabe que canta y sí, no quería.
0: Doña Pasita dijo que canta el muchacho, dijo doña Pasita, así que 94 años, qué bendición para esta familia, va a estar disfrutando. Pues.
2: Mi primo, 94 años, pero platica muy bonito la señora, le escucha bien.
0: Sí,
2: esa edad, primo.
0: Y me dijo, en esa canción que me cantó se equivocó, en una estaba perdido.
2: Imagínese.
0: Sí, que yo me perdí. imagínese que como sí, qué bonito, bueno, así que saluditos para la familia, pues que
3: así es bonito llegar a esa edad.
0: Sí, sí, sí. Que pues felicitaciones para la familia, felicitaciones para doña Pasita también, que pues pues le estuvimos celebrando el cumpleaños.
1: Tan siquiera cuatro.
0: 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Bueno, nos vamos a ir con el siguiente versito.
2: El anillito, vamos.
0: El anillito, le vamos a...
2: Bueno, un saludito para Kenny, Juan.
0: Kenny Arroyo.
2: Para Kenny Arroyo, para Juan Pérez.
0: A las
2: cuatro amarillas también.
0: A las cuatro amarillas que trabajan allí, va. Cuando uno dice amarilla, dicen todas juntas ahí, va. hay que saluditos para esta gente que nos están escuchando allí en el hotel Sheraton. Allí, gracias, primo, por la sintonía. Aquí le va su versito, vaya.

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7: 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Bueno, saludos para el Sapo y su mamá que nos están escuchando allá, ahora que no hayan escuchado lo que hablé del Sapo. Es que ahí nos ha mandado una foto, pues, el Sapo que anda disfrutando con su mamá allá, mira.
8: ¿En qué parte de Georgia anda, pues?
7: En Atlanta, dijo.
8: Oh, ahí en la...
7: Atlanta es el estado, primo.
8: No, Georgia es el estado, primo. Atlanta es el, yo no diría, es la capital. No,
9: la capital,
7: sí. Es la capital de
8: Atlanta. De Georgia.
7: De Georgia, es la.
8: Sí, sí.
7: Yo lo conozco, allí siempre paran los aviones, primo.
8: Sí. Sí. Ajá. Pero nunca había bajado.
7: No, entonces me dejan ahí, primo. Y me bajo, solo la hacen la, ¿cómo es que llama? Cuando pare el avión.
9: La escala, primo.
8: La escala, sí.
7: Un saludito de parte de Vilma Díaz para Teresita Díaz, pues que nos escucha siempre todas las mañanas, pues ojalá que se recupere pronto. Teresita Díaz está pasando pues ahorita por una enfermedad, pero ya se va a recuperar, primero Dios. Bueno, que le deseamos lo más lindo pues a esta familia Díaz, que nos sintoniza siempre todas las mañanas, miren. Usted no tiene noticias, tío Paco, no.
8: La que le estaba diciendo hoy, primo, que están proponiendo aquí en Massachusetts a que las ciudades y los pueblos usen cámaras para en las intersecciones de las calles para agarrarlo a uno si se cruza con luz roja, le dan a uno un ticket, le llega a la casa.
7: Llega a la casa el ticket,
8: sí.
7: Sí.
8: Es de uno. Todavía no ha sido ley, pero todo que sea de dinero trata el gobierno siempre de sacarle lo que uno no tiene a veces. Primo.
7: Sí, pero ¿para qué se pase en rojo, pues?
8: Primo, que a veces, mira, por ejemplo, ese que dice no turn on red. A veces en algunas esquinas.
7: Que no puede cruzar uno, sí.
8: Pero que... Ahí, ¿sabes? No son transitables mucho las calles y no, a veces solo por sacar dinero, primo.
7: ¿Qué cree que es el buen? Sí. Y mire, hay una ley que dicen que todo el que va a recibir, el que ha solicitado la residencia, tiene que ir para su país y allá a tramitarla. ¿Será cierta esa ley?
8: A ver, eso no lo he visto, primo.
7: Porque yo he oído de algunas personas que lo están se han ido para allá y van 2 meses, 3 meses y no regresan, todavía no les sale.
8: Tarda también, primo.
7: Sí, tiene que irse uno preparado para si se va para el país uno, para sí, la sí, residencia.
8: Sí, ¿no? Sí.
7: A ver si será cierta la ley. ¿Cómo sacan tantas mentiras en las cosas esas, man? En estas noticias de los teléfonos sacan un montón de mentiras.
8: Sí, no.
7: Que me afligieron una vez que habían sacado que se había muerto la Yajaira, primo, allá de El Salvador.
8: ¿Quién es Yajaira?
7: Una señora que baila, primo, en El Salvador.
8: Oh, pero ella está aquí, ¿verdad?
7: Ajá, debe estar aquí, primo.
8: Que no la sacan en videos allá en San Francisco o en Los Ángeles. No,
7: yo la vi de pero allá. Yo bailé con ella ahí en El Salvador.
8: ¿De verdad?
7: Ajá.
8: En la plaza ahí, en Libertad.
7: En la plaza Libertad, sí.
8: Sí.
7: Están atadas de gente.
8: ¿Y hacía usted los mismos movimientos que ella?
7: No, primo, yo como casi no bailo, todo tieso, primo.
8: Pues sí, por eso le pregunto.
7: Ajá, todo tieso, sí. Y me le enganché en la nuca, por todos lados, primo, sí.
8: De verdad.
7: Ajá.
8: ¿Y no le tomaron video?
7: Sí, pero lo borré.
8: Sí.
7: Ya me está abogando yo de la...
8: ¿Con ella en la nuca?
7: No, del cansancio, primo.
8: Oh, sí. Yo con ella en la nuca.
7: Sí, del cansancio.
9: ¿Qué están hablando?
7: Digo, de la Yajaira, que le digo que yo bailé con ella en el parque.
9: Ah, sí, es cierto. En el parque.
7: Vaya,
8: yo la conozco por los videos, primo.
7: Sí.
9: No, y pasó el video el primo bailando con la señora.
8: Sí. Sí.
7: Es que tuvimos el gusto de bailar con la Yajaira. Ya.
9: Mire, pero la viejita de conta más que usted, primo.
7: ¿Ah?
9: La viejita de conta más que usted, le digo.
7: Yo me quise espatarrar así como ella y no pude, primo. Sí, nada.
9: No.
7: Sí, sí.
9: Está bien.
7: No, es que uno está todo oxidado, primo, ya. Uno,
9: sí, no, ella practica bastante por lo que se ve.
7: Sí, sí. El día quise hacer un straight tip en la casa, yo ahí subí la pata a la cama y me agarró un calambre, me tiré al suelo rápido, primo, ya no pude seguir.
8: ¿Usted solo o con su
7: ensayando,
8: señora?
7: Sí, para pantallar, primo.
8: ¿Con su señora?
7: Sí, pero no pude, primo. hay que hacer ejercicio, dije.
8: No, hay que practicar siempre, primo.
7: Dije, descansando todo uno.
9: Dije,
7: vaya quebrando y le va a caer una pata a uno, como que dos muñecos que les caen las patas para caer uno ahí.
8: Otra noticia, primo. Un bombero de un incendio anoche en Dorchester.
7: Falleció,
8: sí, ahí en combatiendo ahí el fuego, del incendio.
7: Sí,
8: sí.
7: Fregado, así.
8: Sí.
7: Es trabajo, y los sobrinos estarán todavía de bomberos, primo.
8: Sí, yo creo que sí, en Chelsea, sí.
7: En Chelsea están, sí, los sobrinos, sí, de nosotros, pa.
8: Sí.
7: Vaya. Para Alexander y Rafael.
9: Pero Alexander, como queda también en cosas de bienes y raíces, papá.
8: Sí.
7: También, sí.
8: También, sí.
7: Pero Alexander, parece que en los bomberos, como tiene un puesto más, ya quizás ya no sale.
8: No va afuera.
7: Ajá, no, que está en cosas de las oficinas, cosas así.
8: No, ok.
9: Ya lo ascendieron de...
7: Vaya, esos son los hijos de Rafael, de hermano nosotros.
8: Bro. Una otra noticia, primo, que estaba viendo. Dice, la ciudad de Nueva York, dice, es estimado que tenga 3 millones de ratas en las ciudades.
9: Tenemos más en el
8: Salvador. Una rata por cada 3 personas que viven en la ciudad, primo.
7: Una rata por cada 3 personas.
8: Sí.
7: ¿Y cómo sacan las cuentas esta gente, primo?
8: A ver, como quizás las ven, sacan el censo, quizás.
9: Llaman a la rata, primo, para contarla.
7: Sí, andan preguntando así.
8: A lo mejor.
7: Son inventos, primo. Yo en las mañanas que yo vengo de un raterío que cruza estas calles cuando vamos caminando, primo.
8: Sí, bastante, sí.
9: Hay más que la gente, hay 3 por cada persona que
7: da. Y no, y son tamaños animales, parecen tacuacín.
9: Son grandes.
7: Sí, son grandotas las animales esas, man. Buenos días, primo, me complace con una de las suyas. Dice, gracias, primo, nos dice Miguel López, dice.
9: Miguelito, vaya. Que el día pidió, no de usted, primo.
7: Sí, pidió, él fue el que pidió al tío Paco. ¿Verdad?
9: Sí, él fue.
8: Sí. No, él fue, sí. Gracias.
7: Un poquito de cólera, gente, pero me pasó rápido. Sí. Pero bueno, saludos.
9: Pero no tiene por qué sentir cólera.
7: Miguel López.
8: Otra noticia, primo.
7: Como tanto que piden suyas, pero es que no tiene por qué sentir cólera.
8: Que salió en el mundo de Boston aquí.
7: Ajá.
8: Dice que hay una nueva ley federal que exigirá 80 horas de trabajo mensual para mantener
9: estaba leyendo el doble, primo,
8: a la gente que tiene más help, primo.
7: Yo tengo ese volado, primo.
8: Sí, tiene que trabajar más entonces, primo.
7: 80 horas.
8: Sí,
7: pero aquí en la radio no me dan más, primo. Dino.
9: Tiene que cambiar el doble turno a la radio, primo.
7: Sí, sí.
9: Imagina.
7: Sí, el más, no, yo creo que no tengo el más yo, primo, del...
8: Y estaba viendo los comentarios, primo. Y mucha gente dice, vaya, era tiempo que comiencen a trabajar.
7: Los que reciben eso del más gel.
8: Sí.
7: ¿Y esos son los que no trabajan, primo?
8: No, hay unos que trabajan, pero que trabajan poquitas horas para mantener eso, primo.
7: Para mantener ese volado.
8: Sí, así como usted. Dice.
7: Me echan traguito de café, que me pase, espere. Voy a tener que trabajar más entonces. No, ya me voy a ir para El Salvador, primo, ya.
8: Se va a ir para allá.
7: Uh-huh. Sí, tengo pensado irme para allá. Sí.
8: Sí. Mire, estaba viendo esta foto aquí de un muchacho.
7: Ajá.
8: Cuando nació, tenía un gemelo, pero el gemelo se había...
9: ¿Pegado?
8: Nacido en él. O sea, la semilla quizás estaba dentro de él. Y después, ya grande, ya viejo, lo operaron y había crecido los dientes y el pelo del
9: embrión.
7: ¿Adentro del cuerpo de él?
8: Del cuerpo de él, sí.
7: Primero. ¿Pero no lo tenía en la barriga, o no?
8: No.
7: Se quedó...
8: Sí.
7: Regada la noticia. Dice, cuñado, buenos días. Dice, saludos para usted y sus gladiadores. El saludo para el sapo y para doña Semaforita también. Su señora, dice, no puso señora, pero yo creo que eso quiso poner, ¿va? Sosa, dice, su R. Sosa puso así, ¿va? Saludos para Margarita y para la Sequita Morales también allá en Guadalupe, de San Vicente. Primo, me complace

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1: La distancia, dice que la distancia es el
0: El
1: olvido.
0: olvido, pero no consigo esa
1: Pero no
0: razón.
1: consigo esa razón.
0: Ah,
1: Porque yo seguiré siendo
2: ¿quién
1: el
2: es
0: que
2: eso?
0: cae el primo la pide con ustedes. Pérez, que la pida con quién la va a hacer, Pérez.
2: Y los dos lo tienen.
0: No. El olvido, esa se la escuchaba cantar al Melcocha, al papá de él. Dice.
1: Al papá, la distancia creo que se llama, pero...
0: A saber cómo es. Sí, parece que sí. Dice, cuando andábamos en los
2: ¿Por qué le llamará el coche al papá?
0: A ver,
1: Fácil
0: porque
1: de
0: que ya era
1: nombre,
0: dulce el
1: pobre.
0: hombre, así pues, como sabe que es una
2: O
0: melcocha, dicen cuando.
2: pegajoso.
1: No, pegajoso, le pegaba a cualquiera, dice.
0: Sí, el melcocha.
1: Mujeres, va,
0: Así, como.
1: Ese parece el coche de las viejas.
0: Les pegan, como a los
1: Todas
0: bolos,
1: les pega.
0: como a muchos bolos les dicen tapón también, primo, porque cuando agarran la botella que han prendido en ella. Dice, cuando andábamos corraleando, dice, allá por los 78, 79, 80, dice.
1: ¿Usted creyó que anduvo corraleando el cuñado?
0: Sí, ahí andaba también.
1: Bueno, tal vez los chivitos, cuidado él, ¿no?
0: Sí, los chivitos, sí.
1: Porque una vaca, no, hombre, es más grande que él.
0: Sí. Bueno, pues apunte la canción, primo.
1: La distancia, pues
0: yo. La distancia, sí, la vamos a buscar. Nos vamos a ir con la siguiente canción, primo. Vamos a complacer, pues, a esta gente que nos ha pedido. ¿Cuál canción es la que nos pidieron, primo? La que va, la de Marisela, vamos
1: ya
0: a
1: puso ya puso el anillito, va.
0: Ya se lo puse, primo. Sí.
1: Ella hable bien, hombre.
0: Sí.
1: A pedirla de Marisela, sí. ¿Cuál le va a poner, primo, a Cándida?
0: Una de Marisela.
1: Por eso, ¿qué, cómo se llama? Para anotarla aquí.
0: Se llama la canción, yo creo que ya la perdí, primo. Sin él se llama.
1: Ok. Ajá. Ay, bonita, muy
0: Sin
1: bonita.
0: Él, sí. Va. Aquí le va a Cándida, gracias por la sintonía.
1: Sin él.
0: Sí. Sí, va. No vengan a dormir, que parece de que hay cajitas de música.

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0: Bueno, ahí teníamos a Chelo y complaciendo pues a doña Celia que nos pidió ya dónde están los tamales, ya no están hirviendo. Y que saluditos para doña Celia, gracias, saludos para toda su familia también. Saludos para Vilma Díaz que va de camino pues hasta allá, pues a Fall River va Vilma Díaz, saludito. Ahí me saluda pues a Teresita Díaz, cuando la vea. Saludito para también para el. Nos saludó por aquí el flaco, nos saludó, saludos primo, bendiciones para usted, hombre, gracias también por la sintonía. Esto es pues el flaco. Y don Pompilio le llamó, primo Cacho.
1: Ah, ya nos llamó, primo.
0: ¿Sí?
1: Ya nos pidió cancioncita también.
0: Don Pompilio.
1: Saluditos, dijo también la niña Reina Alvarenga para usted y para el tío Paco.
0: Ah,
1: El flaco
2: gracias,
1: también,
2: doña Reina.
1: el flaco también le había saludado, primo.
0: Ah, vaya, gracias, hombre.
1: Don Wilfredo también saludó. Bueno, don Carlos Peláez también.
0: Sí.
1: Ya
0: Está bonita esa casa, primo.
2: Le gusta, ¿verdad?
0: Sí, ahí aparece la foto que puso usted. El cuñado, dice aquí, él nos está escribiendo. Ah, no, sí, él mismo. Primo, usted sí es infeliz, me dice el cuñado. A ver qué es lo que, por qué me está diciendo así. Es que. ¿Y dónde consiguió estos tamarindos, primo? Es bueno a veces uno traer una manzanita, una naranja, y usted con tamarindos viene con la fruta
2: Yo creo que en Wegman compré eso, primo.
0: ¿Y para qué lo compra, primo? ¿El pase fresco o vende fresco el tamarindo
2: No, para
0: usted?
2: andar comiendo así, primo.
0: Sí. Pero hoy como que le están metiendo más semillas, primo. Uno poquito traía, mire, ese que me dio usted trae dos, cuatro, cinco semillas, trae ese que.
2: El
0: Solo
2: pedacito ese.
0: semillas.
2: Para que la siembre, primo.
0: Ah, pues no, hombre, o sea, nacen
2: Le
0: tamaños.
2: salen más palos, ¿eh?
0: Nacen más palos, primo. Y es diferente la semilla a los que a las de El Salvador, primo.
2: Sí,
0: Sí, ajá.
2: no son iguales.
0: No, no es igual, primo. Las semillas, todas deformadas, como con mis dientes. Sí, así se miran.
2: Ha de ser por el viaje, primo.
0: ¿Cree que la traída de la.
2: Voy a fijarme de dónde nacieron.
0: Para hacer una maraca están buenas las semillas, primo. Sí.
2: Sí.
0: Ajá. Bueno, gracias a esta gente que nos sigue pues escuchando y que está siempre, le están ayudando a hacer la programación a nosotros pidiendo las canciones. Y ya tenemos lista pues la canción del tío Paco. Ya estaba reclamando la Rosa Clotilde qué pasó con la canción, ya rato la pedí, dijo.
3: Blanco.
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0: 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Man.
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0: Dice Vilma Díaz que no, que no puso atención, que todas varias calles están tapadas. Aquí viene para el hospital, el TAF Hospital, que está aquí por
1: Oh,
0: Chinatown, primo.
1: ahí está en el lugar
2: Va a pasar la maratón.
1: que va a estar
0: Donde van a
1: cerrado
0: pasar
1: todo.
0: corriendo todo, sí.
1: Híjole, sí.
0: Ah, pues de que se parque por aquí, por estos lados, y vaya pata, va, primo, sí, va.
1: ¿De dónde
0: Ah, no, y
1: viene?
0: tiene una pata mala también.
1: ¿De dónde viene ella?
0: No, ya está aquí en Boston, dice que anda
1: Sí.
0: dando vueltas por todos lados. Okay. Bueno, a saber si usted no tiene información de eso, busque la información, cuáles calles están tapadas, primo.
1: No, no, no me. Déjame ver.
0: Usted que se pone a cueviar esos animales, el teléfono suyo.
1: Yo porque tenía del trabajo ahí de los buses donde iban a pasar.
0: Sí. Bueno, quería hablarles de la iglesia San Antonio de Padua en Somerville. Hoy hay misa a las 2 de la tarde todos los domingos. Mire, a las 2 de la tarde y los martes a las 7 y media de la noche son misas en español con el Padre Lino en la iglesia San Antonio de Padua en Somerville. Está para servirle en el 12 Pro Percy Way, allí cerquita de esquina con la Somerville Avenue, cerquita del Marqués Vázquez de Somerville. Ahí está la iglesia San Antonio. Hay que vaya a misa los martes a las 7 y media de la noche y los domingos a las 2 de la tarde son las misas en español con el Padre Lino. Bueno, a ver si nos da una llamadita, pues.
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0: Silvia Janet, a ver si nos da una llamadita para que nos den una información de Faith Travel. Le tiene ahí unos especiales, mire. A ver si ya vamos a platicar con ella para que así pues nos dé una llamada, pues Silvia y Janet de Faith Travel. Nos vamos con la canción complaciendo a Rosa Clotilde, que pidió la canción del tío Paco, bueno, que pues aquí le va a su canción, pues vaya. Bueno.

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0: Bueno, son las 8 ya con 47 minutos, 8 y 47, hombre, gracias por estar siempre acompañando el Amanecer Ranchero, pues a toda esta gente, pues que nos la familia del Amanecer Ranchero, pues les agradecemos la sintonía. Es que, aló, buenos días.
1: Buenos días, primo, ¿cómo amaneció?
0: Bien, hombre, ¿y usted, primo, cómo le va?
1: Aquí voy pasando enfrente de su casa, primo, y oigo que el burro está desesperado. ¿Lo dejó aquí encerrado?
0: No, primo, no lo dejé. Sí, es que hay un baboso que vive abajo que lo imita, primo. Se pone a rebuznar también, a remejar.
1: Ah, eso es. Yo dije, bueno, el primo dejó castigado el burro, quizás no llegó el primo Willy.
0: No, ahí me traje al primo Cacho Ananca, como no pesa mucho, pues ahí veníamos los dos en el...
1: Oh, qué bueno, sí. Y así ahorra gasolina, primo.
0: Sí, cabal, primo. Sí.
1: Porque está muy cara.
0: Está cara, ¿y anda trabajando, primo?
1: No, pues, primo, así como cuando usted era pobre, primo.
0: Sí, no, primo, yo cuando era pobre era otra cosa, primo. Ay,
1: sí.
0: Ahí le explico después, sí.
1: Sí, sí, no, sí, ya me lo explicó.
0: Ah, vaya.
1: Se me olvidó.
0: Vaya. Bueno.
1: Primo, tenga buen día, cuídese.
0: Igual, bendiciones, primo, me cuido.
1: Saluda ahí al primo Cacho, no lo vaya a botar del burro.
0: No, primo, no, si de arrastrada traía las patas, primo, no se cae.
1: Ah, sí, ah, bueno.
0: Sí.
1: ¿No necesita montura?
0: No, no necesita montura, primo.
1: Qué bueno.
0: Vaya, pues, primo.
1: Hablamos, primo.
0: Vaya, pues, salud, pues, vaya. Bueno, pues, gracias a esta linda gente que nos acompaña, son las... 8:49, 8:49, pues gracias por acompañarnos, pues, a todos los que nos llaman al 617-350-9931. Aló, buenos días.
2: Hola, muy buenos días, aquí Faith Travel reportándose en esta madrugada de domingo del Memorial Day Weekend.
0: Sí es cierto, hoy tenemos 24, ya está terminando el mes, Janet.
2: Ya casi, una semanita más.
0: Sí, ¿cómo estamos con los especiales allá? ¿Tiene viajes de excursiones o cosas así en Faith Travel?
2: Claro, siempre tenemos sus excursiones, pero debido a la guerra, pues los viajes a Israel están ahorita pendientes. Pero para el otro año, primero Dios, tendremos bastantes y se los estaremos comunicando. 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
0: A mí no me gusta el porque usa anteojos claritos, el Harry Potter. Ajá.
2: No, hombre, es bien divertido. En Harry Potter, ahí en el Universal tienen el tren. Y
0: yo pensé que al muchacho iban a ver al Harry Potter.
2: No, primo, es bien divertido. 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
2: 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Anímese, hombre, deje sus vacaciones. Para eso trabaja tanto. Ya lo vamos a estar esperando.
0: Bye.
2: Saludarlo, primo. Salud a todos.
0: Bye, ahí nos vemos, Janet. Gracias, hombre, por la información. Bye.
2: Ándeme.
0: Bueno, cuida, papá. Adiós. ¿Está durmiendo usted, tío?
3: Tan bonitos los viajes, ¿no? Estaba soñando, primo, con todos los lugares que...
0: En los viajes, sí, está bonito, sí. Ir a pasear, a salir de este estrés, de estas preocupaciones, sí. Primo. Ahí se olvida uno de todas las cosas.
3: Llama la atención la de las peregrinaciones, primo. Sí.
0: ¿Quiere ir a México?
3: No, a los otros de como Lourdes y la otra que dijo ahí.
0: Y que no es allá llevando Santanita, Lourdes, primo.
3: No. La gruta, ¿eh? Gruta de Lourdes o algo así.
0: Los santuarios marianos de Italia, dice. Y esas son de peregrinación que tengo aquí. Bueno, pero usted puede llamarle para que le pregunte.
3: No, pero primo. Todavía no estoy. Después de este año, primo.
0: Después de este año.
3: Sí.
0: Dios,
3: primero Dios.
0: Se va a quedar con así como anda, que mira como que accidente tiene, primo, que se está durmiendo.
3: Sí. Por la madrugada, primo.
0: Por la madrugada, imagínese.
3: Sí, a las 2 de la noche, a las 1 de la mañana tengo que despertarme para el trabajo.
0: Dios. 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Bueno, pues saluditos también para Rosa Clotilde, que nos sigue escuchando. Que gracias por la sintonía. Y también, pues, si usted quiere comprarse una buena cama, o mejor quizás nos vamos a ir con la siguiente canción. No, les voy a leer este comercial, man. 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
3: La
0: cama toda canteada, dice que como que se va a caer, duerme agarrado de un lado de la cama y no ve así, ahí donde nombre y no duerme, tío Paco.
3: Ir a chequear las camas esas que ustedes...
0: 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Navegar es mi destino. Vamos a complacer al sapo que nos está escuchando allá en
3: Georgia.
0: En Atlanta, en Georgia. Ahí que saluditos para el sapo y toda su familia que las anda visitando allá. Espero que la pasen bien. A ver cuándo va a regresar por estos lados. Aquí le va su canción, primo.
3: Que manejó, nadó.
0: ¿Cómo se fue, primo? ¿Se fue brincando o se fue en avión o en carro, primo? A ver cómo se fue. Pero aquí le va su canción, primito. Gracias, hombre, por la sintonía. Saludos para el sapo y toda la familia.
3: Thank you.

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0: Bueno, pues el tío Paco y el primo Cacho están durmiendo ahí, no al primo Cacho no le caen llamadas, ahí se quedaron, que ya tengo que estarlos despertando. Yo a cada rato ya fui a traer un garrote y un trapeador ahí para estarles puyando las costillas para que despierten.
1: Es que yo creo que es como es un fin de semana largo, bastantes se van de viaje.
0: ¿Cree que quizás por eso no le
1: O duermen más, digo.
0: duermen? No, pero para el lunes.
1: No, porque uno mentalmente se prepara para descansar.
0: Cuando yo vengo así que no hay, que es holiday, primo, y vengo, pon poquita las llamadas que yo
1: ¿Verdad?
0: recibo,
1: ¿Verdad
0: así.
1: que sí?
0: Ajá.
1: No, aquí uno descansa, quiere descansar más, primo.
0: Sí.
1: Sí.
0: Quizás no voy a venir mañana, voy a dejar que haga un programa grabado.
1: Déjelo, de este mismo, deje, primo.
0: No, hombre, este dura 3 horas, primo, y son 2 horas los que yo vengo.
1: Córtelo por mitad.
0: No, hombre, este mismo, no, hombre, un día para otro la misma cosa. No, un
1: Son
0: programa.
1: diferentes los anuncios.
0: No, son los mismos, pero van más alargados. Sí, los doy más amontonaditos los días de semana. Ay, que bueno, vamos, quizás no. Yo creo que el Negro Blas siempre a veces trabajará el Negro Blas porque son los únicos que están desde buena mañana escuchando.
1: Que trabajan
2: Ellos
1: ellos.
2: siempre le hablarían, pero.
0: Sí. Yo creo que trabajan. Ahí les vamos a preguntar para así que me digan, o que me dé permiso el Negro Blas si puedo venir o no, que me diga, man. Así, a ver qué dicen. Me echaste otro traguito de café, espera.
1: Oh, mire, me llamó el sobrino y no vi nada.
0: Pues dormido, ¿cómo va a ver, primo? Ajá.
1: Primo, estaba viendo, usted tiene gato, ¿va?
0: Sí, tengo.
2: Mira, si bien matón se mira, pues bien mamado, como
1: no,
2: dicen.
1: gato,
2: Ah,
1: gato de
2: animalito,
1: animales, primo.
0: Sí, ya estaba enseñando los
2: Ya estaba
0: huesitos
2: enseñando, ya
0: míos.
2: estaba como que haciendo ejercicio porque estaba
0: Hasta
2: en el.
0: la panza subí rápido cuando me dijo usted tiene gato.
1: No, así estaba viendo un video de un muchacho haciendo, ¿cómo se dice? Flexiones. Con los músculos, enseñando los músculos. No le enseñan la cara ahí. Y de repente se cayó y se murió.
2: Va, ten
1: Según
2: cuidado,
1: aquí.
2: y usted
0: Y no dicen
2: caballero.
0: que hay que hacer ejercicio para no, para uno vivir
1: Para
0: más, primo, ¿sí?
1: no, primo.
0: Sí.
1: A ver, no, cuando Dios dice, primo.
0: Sí,
1: Pero.
0: ¿y por qué cuando si preguntas si yo tengo gato, primo?
1: No, porque. Mire, hablando de muerte, un señor dijo que esto pasó en 1971, primo.
0: Ajá.
1: En la televisión, estaba aquí en un programa de aquí en los Estados Unidos.
0: Sí.
1: Fue invitado, tenía 72 años el señor y era un gurú de la salud, dice.
0: ¿Qué gurú?
1: Sí, que famoso y que sabe bastante.
0: ¿Gurú? Parece que es cosa de brujo, va.
1: Algo así, sí. Se encontraba, dice, en la cima de su fama. Y el día antes de su aparición en uno de los shows de aquí de Nueva York, que así salía en vivo,
0: Ajá.
1: durante la entrevista el señor este dijo que nunca se había sentido mejor, que
0: Vaya.
1: tenía la intención de llegar a los 100 años.
2: Vaya.
1: Y
2: Por andar hablando tantas cosas.
1: pero el día anterior se había caído por una escalera de 3 pisos y se había reído de todo el rato por la
0: No le
1: caída.
0: pasó nada.
1: No, pero a los 45 minutos de estar en la entrevista se murió, primo.
0: Vaya, imagínate.
1: Sí.
0: No, hombre, es yuca así, ¿verdad? ¿Qué?
1: Sí, no,
2: Suponemos, primo.
1: uno nunca sabe, primo. De los gatos, primo.
0: Espérese. Aló, buenos días.
1: Oh, okay.
3: Buenos días, primo Simón.
0: Sí, hombre, ¿con quién tenemos el gusto?
3: Elías, primo.
0: ¿Qué tal? ¿Cómo está Elías?
2: El amigo Elías
3: Aquí,
2: está
3: primo.
2: hablando. Tenía rato de
3: Por
2: no
3: una
2: hablar.
3: dificultad.
0: ¿Qué se había hecho? Dice el cacho, dice que tenía días de que no lo
2: Tenía rato
0: escuchaba.
2: de que no nos hablaba.
3: Primo, estaba paseando por el país, pero ya regresamos.
0: Ah, vaya, mira, anduvo en gira, va, qué bueno.
1: ¿Dónde es el país?
0: Allá en El
1: Sí.
0: Salvador.
1: Oh, okay.
3: No, primo, allá en
2: Está
3: Guatepeor.
2: preguntando tú.
1: Oh,
0: ¿Sí? Ah, en
1: Guatepeor.
0: Guatepeor, primo. No, qué bueno escucharlo, primo.
3: Van a estar
2: cuatro.
3: haciendo un los dominicanos. Guatepeor nos dice.
0: Sí.
2: Lo estoy
3: Ahí,
2: picando.
3: primo, ahí, molestando con la cancioncita.
0: ¿Cuál quiere, primo?
3: Cogido de Juanito, primo, con
0: Va.
3: calibre 50.
2: ¿Cuál quiere el
0: Va.
2: amigo Elías?
0: El corrido de Juanito, con calibre 50. Vaya pues, primo.
3: Saco. Estoy como cinco meses de no escuchar ya, hasta ahorita estamos escuchando de nuevo. Pues.
1: Vaya, qué bueno.
0: Muchas
1: qué
0: gracias,
1: bueno.
0: Primo. Bendiciones también y bienvenido de nuevo, primo.
3: Gracias, primo.
0: Vaya,
3: estamos
0: primo.
3: Ya
0: vaya, salud, pues. Nos vemos, salud, pues. Vaya, bueno. Vaya.
1: Hablando de los gatos, primo, rapidito, dice, científicos están probando una inyección que puede ayudar a los gatos a vivir hasta 30 años.
0: Oh, chica. No, hombre, primo, los animales son aburridos, los gatos, primo.
1: No, hombre, es bonito tenerlos,
0: no, primo. Hombre, solo echados, durmiendo, pasan, usted viera cuando se les... Ya, a mí me da cólera, primo, que solo están en su sillón echado, va.
1: Ajá.
0: Se estiran. Un estirón, como quien dice,
1: rico,
0: que estaba hasta los envidé yo, primo, que un estirón así me quisiera pegar yo. Y ya se levantan, paz, dicen a la comidita, la muerden un ratito, y después pongo otra vez al sillón. No, hombre, está para botar a la gana, digo, está teniendo. Y caros que salen las consultas, primo.
1: Sí, pero dice que, ¿sabe? Bastante de los gatos mueren por problemas de los riñones.
0: Sí.
1: Y entonces allí es donde han encontrado...
0: ¿Será que es un bolo, primo? No,
1: no, primo.
0: Ajá.
1: Allí es donde han encontrado la para experimentar la inyección esta.
0: Es que yo los estudié, yo también, primo, allí me pongo a estarlos viendo, y como cuando se están limpiando ellos solos, ¿verdad?
1: ¿Cómo?
0: Así que están pasando la lengua por todas partes, desde que estiran una pata, la están mordiendo y todo eso.
1: Quisiera ver usted.
0: No, no, tampoco así, no, espérese. Lo que le quiero decir...
1: ¿Para qué los estudio?
0: Es que, mire, cuando yo los tiento a esos animalitos así, que le avientan un montón de pelo con solo tentarlos, primo.
1: Sí, sí, sí.
0: Ah, pues, y como ellos a cada rato...
2: peligroso.
0: Esos a cada rato están limpiando con la lengua, yo pienso que ellos se traen un montón de pelo, primo.
1: Y después los botan, primo.
0: Ajá.
1: La vomitan, todo eso.
0: Va que son unas pelotas que avientan.
1: Sí, todos los pelos lo vomitan.
2: Tío Paco, y usted deja que suban a la cama, va, lo suyo.
1: Sí, sí.
0: ¿Y no le basquean ahí a la cama?
1: A veces sí.
0: Por Dios, hombre. No,
2: pero no, que me es peligroso, tío Paco.
0: Con no, y más que duerme con la boca abierta, primo. Sí.
1: Oh, hablando de la boca abierta, primo.
0: Ajá.
1: Está viendo una cosa. Yo le digo después mejor de eso, de la boca abierta.
0: Ajá,
2: pero una toxoplasmosis, tío Paco.
0: Oiga las enfermedades, hasta miedo de darle el nombre de enfermedad que dijo
2: el tío. No, es lo que dan, primo, los gatos con eso del
0: ¿Cómo
2: pelo,
0: es que llama? Pelo.
2: Toxoplasmosis.
0: Toxoplasmosis,
2: con X de toxoplasmosis.
0: Sí.
2: Igual el oxo allá en México.
0: Ajá, sí, el oxo, así.
2: Es peligroso. Tío, eso,
1: vamos a ver.
0: Es que son finitos los pelos de los finitos, animales. No,
2: es que también en la trompita siempre andan
1: mojaditos. No, sí, siempre sí.
2: Sí. Es una infección parasitaria, mero yuca, eso es la toxoplasmosis. Sí. Usted no padece de eso, Paco. Tiene que cuidarte,
1: hasta el momento, hasta el momento no.
0: No, no, no padece de curso y cosas así. No,
1: hasta el momento no.
0: No,
1: ¿qué le ha dado a usted?
0: No, no, tampoco. Yo no duermo con los. Mire, primo, ya que no han colgado allí. Usted dice que no, hombre, tiene el hombre ahí todavía.
2: Explicando la plática.
0: Oiga, ¿quién era? Dice.
2: No, hombre, Martín. No, el amigo Elías.
0: Vaya. No le había colgado, menos mal que no hablamos mal del hombre. Sí, estaba escuchando.
2: No hablamos mal de nadie.
0: No hablamos mal. Yo oí que el chamaquito de Boston estaba pidiendo una canción mía. Oí que estaba ahí.
2: La suya, no, hombre, el chamaquito no pide la suya, primo.
0: Ajá.
2: No, usted hombre, está escuchando mal.
0: Durante la semana que me dice que usted es el mejor cantante, que mire.
2: ¿Así
0: que,
2: le dice?
0: Sí, sí.
2: ¿Y entonces qué?
0: Me hablen mal de ustedes, de los dos.
2: Ah, sí. No, lo que quiere es que nos demorre hasta que estemos peleando
0: sí,
2: aquí.
0: Vea que ese talle le ayudó, primo.
2: No,
0: sí.
2: Pidió una de las millas, primo.
0: Ahí me ponen de las suyas, me dije, pues yo por eso dije yo, pues chamaquito va a pedir otra milla.
2: No,
0: yo,
2: no.
0: Sí. Y que él dice que yo me las invento, me está diciendo usted las canciones.
2: Ajá,
0: que la gente me escribe, que es mentira que escriben.
2: Hasta los nombres, ¿verdad? Ah, que me llama Miguel López. Que
0: no,
2: me
0: y, todo, una y suya, quién no que... va a conocer a la familia de Manejer Ranchero.
2: Que me habla Vilma Díaz. Ah, póngame una de las suyas. Sí, me estaba contando.
0: El negro. Vaya, mire, el negro me dice que es echado, primo. No, no. Ay, me dice que me quede descansando. Y que me diga, pues ya me dio permiso.
2: Ya entonces. Le dio permiso. Y acuerde que el negro es el que le pone toda la regla ahí.
0: Vaya, pues gracias, negro Blas. Y a la
2: primo, verdad, Martín no le pide ninguna canción. ¿Ah? Que estaba con la llamada.
0: ¿Verdad? No pidió nada. Como pide las suyas, por eso que está preguntando.
2: No, Martín, pide las suyas.
0: No, hombre, suyas pide, hombre.
2: Ah, es cierto.
0: Sí. Vaya, aquí nos vamos con la siguiente canción. Vamos a complacer al primo que pidió, pues, el pastor que me dijo usted, va, Jesús es mi pastor.
2: Sí, para complacer a don Carlos Peláez, primo.
0: Vaya, don Carlitos, aquí le va a su verso. Gracias, hombre. Vaya.

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1: Bueno, son las 9:21, ya 9:21. Mire, gracias por escucharnos, hombre. 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
1: 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Bueno, las 9:28 minutos, vamos a complacer con esta canción. Mire, la canción, Primo Cacho, esta que le han pedido es de inteligencia artificial, primo.
2: Pues, la que pidió el flaco.
1: Ajá, estas canciones las hacen para que uno las oiga en el internet, pues, o cositas así, va. Pero vamos a poner canciones solo de artistas, primo.
2: Sí, bueno, que nos pida otro flaco.
1: Sí, que nos pida otro el flaco. Dígale que estas son canciones de que las hacen así por medio del internet, primo. Solo le dicen que de qué hablen.
2: Por medio del IA.
1: ¿De quién?
2: Del IA.
1: ¿Quién es IA, primo?
3: AI, primo.
1: ¿Ah?
3: AI.
1: Wow. Usted lo dijo diferente. AI.
2: Yo lo dije en español, primo.
1: IA.
2: El tío Paco lo está diciendo en inglés.
1: ¿Sí?
3: Ahí.
1: Y eso que no es lo que los investigan a uno. No, no. La IA, ¿qué dicen?
3: La silla, primo.
1: La silla, por Dios. Bueno, que pida otro el flaco, hombre.
2: Está bueno, ya nos va a llamar.
1: Sí, que pida otro el flaco.
2: Para que nos pida que está en sintonía también, primo, sobrino.
1: ¿Haciendo pesas también?
2: Yo creo que
3: no, ya terminó. No.
1: ¿Ya terminó de hacer pesas?
2: Sí. A las vendió, mire que temprano.
1: Temprano, ahí en...
2: Buena venta tú hoy.
1: En Boston, en la estación se pone del tren a vender las pesas. Sí. Para ejercicio,
2: de
1: para
2: Valdide, Valdide, vaya, a hacer sí. Pesas voy, dice.
1: Ajá, cabal. Bueno, vamos a poner este versito dedicado para aquellas mujeres que son haraganas, que no les gusta hacer nada, que pasan zampadas solo en el teléfono, allí en TikTok. Estirando la trompa, así, tomándose fotos. Pues para toda esta mujer, aquí le ve este versito. ¿A quién complacemos, primo Cacho? ¿Con la rica pobre?
2: A don Wilfredo, que nos llamó, primo.
1: Vaya.

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1: Bueno, son las 9:34, 9:34, hombre, gracias por la sintonía. A usted que nos sigue escuchando, no se les olvide que el teléfono está o tiene cumpleañero, pues para que usted nos llame y felicite a sus cumpleañeros al 617-350-9931, 617-350-9931. Dice aquí, buenos días, saludos, una rola de las suya, dice, en el, y ya el martes primero, Dios, dice, le doy una mojarra, dice, cruce los dedos para que nos vaya bien en la pesca, nos dice, pues, Rigoberto Chévez.
2: ¿A dónde van a pescar? ¿Ah? ¿A dónde van a pescar?
1: Yo creo que al mar, primo.
2: Sí. Sí, ajá. Pero José oye bien feo, primo.
1: Una mojarra.
2: Que el otro martes le va a dar una mojarra.
1: Mojarra, okay. Dicen a uno cuando lo mojan, va, primo.
2: Pues sí, primo.
1: Ajá, también, va.
2: Por eso te oye feo.
1: Será que me está fregando, primo. Yo imaginé ya la mojarra frita, primo.
2: ¿Por qué va a esperar hasta el martes?
1: Porque va a ir a pescar, primo. Ya tal vez.
2: Pero se la puede dar hoy.
1: No, es que no han ido a pescar. Por eso dice que le.
2: No quiere la mojarra hoy.
1: ¿Y usted cuál es la gana de que me dé la mojarra hoy, primo?
2: Porque esperar hasta el martes se la puede dar hoy, primo.
1: Ustedes me están fregando, primo. Mojarra es un pescado, primo.
2: No, no es cangrejo. Está pegando cangrejo.
3: Cangrejo,
1: no, hombre.
3: Jaiba, tío Paco, ¿por qué se está equivocando que era usted?
1: La mojarra. No conoce las mojarras, primo.
2: Sí, no, sí. Hasta ahorita sí, no las conozco, es que es pescado, pero no es de
1: culo. No, primo, hay
3: allá en el río Molino hay bastante en la poza.
1: Sí. Ahí le encargo, primo. Ahí le voy a comprar, sí.
3: Sí.
1: Y son buenos los animalitos ya limpios, primo. Sí.
2: Pero allí bañaban chulones la gente.
1: Y peor, primo, y no se come uno los cuches allá y ellos van detrás de uno cuando uno va para afuera, pues a hacer sus necesidades, primo.
2: Esa es otra cosa, de la boca abierta y los cuches, primo.
1: Ajá.
2: ¿Qué pasa? Dice, no, es una de las carnes prohibidas por Dios, primo.
1: No, también los pollos, las gallinas andan detrás de uno allá, primo, picoteando todo lo que sí, y vaya y se las comen también, primo. Ah. Sí, eso no, ya el animal frito y todo eso, pues ya, ahí se murió todo, pienso yo.
3: El fuego le mata todo, primo.
1: Ajá, cabal. No, primo, ahí pues le encargo algunas cuantas, primo, para que así, pues ahí me las vende.
3: ¿Cuántas mojarritas para querer?
1: Ajá, sí, ahí me las vende, ahí va.
3: ¿No le pido canción, don Rigo?
1: Sí, una de las mías, dice, primo.
3: Ah, bueno.
1: Mire, lea, pues, para no vaya...
3: No, está bien, está bien.
1: No, para que me crean, primo, mire.
3: No, está bien.
1: ¿Ah?
3: Una de
1: esas. ¿Usted por qué como que ahí le envenenan el cerebro, el chamaquito de Boston? 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Ahí me la saluda. Cuando llegue ahí le dice saludo, le mandó el primo. Bueno, las 9:40, vamos a complacer pues a Miguel López, que me pidió una de las millas. Aquí le va, primito. Gracias, Miguel, por la sintonía. Vaya.

Bueno, son las 9:43, 9:43, hombre, gracias por la sintonía. Pues el primo Cacho sigue agarrando llamadas allí al 617-350-9931. 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

0: Bueno, Julio Rivera pues está necesitando de su buen corazón. Él tiene casi 4 años en cama, no puede moverse. Él sufre de la enfermedad de esclerosis lateral progresiva terminal. Esta le ha provocado la pérdida pues total muscular, ¿verdad? Él no puede mover los brazos ni los pies, pues ha perdido la vista y está conectado a una máquina pues ya casi por 4 años, ¿verdad? Él está necesitando, pues ya que son pues personas que pues de bajos recursos necesitan de su ayuda para poder comprar a veces máquinas para oxígeno o cosas así, ¿verdad? O cualquier otra cosa que necesitan. Ahí están ellos pues en el 13 de la Chartan Street, en Lynn, apartamento 1. Ahí está don Julio Rivera solicitando de su ayuda, de su buen corazón. Miren, no importa lo que usted les quiera dar, ve a 857-244-5467 el teléfono para más información, 857-244-5467. ¿Tiene algún saludo? ¿Tiene saluditos? Usted me dijo la canción que ha pedido el cuñado, ¿fue verdad, primo Cacho?
1: El cuñado, sí,
0: ¿Cómo
1: mamá.
0: se llama la canción? Me dijo, primo.
1: Dicen que la distancia es
0: Ah,
1: un abismo. La distancia creo que llama, primo.
0: pero que no es aquella. Sabe que la distancia es como el
1: No,
0: viento.
1: no, esa es
0: No.
1: otra, primo.
0: Es otra distancia esa.
1: Sí, otra distancia. Es más larga esa, primo.
0: Es más larga, va.
2: Es la misma.
1: No, no, no es la misma.
0: Yo pienso que es la misma. La distancia es común en el viento, dice. No. La distancia es Roberto Carlos. ¿Y esa?
1: Es otra,
0: Es
1: creo yo.
0: otra también de distancia. La distancia, los temerarios, la distancia, pues.
3: Como siempre.
0: Yo creo que no se llama así, primo. Sabes que la distancia es como el viento. Es el bolero, primo.
1: Bolero, ¿sí?
0: Tiene que ser bolero. La vamos a
1: No le mando
0: buscar.
1: el nombre.
0: ¿Ah?
1: El cuñado, no le mando quién la canta.
0: No, hombre, si apenas la tarareó, primo, es porque la escuchaba, se la escuchaba el Melcocha. Deme la otra, en que la busco, en lo que suena la canción, la voy a buscar, primo.
1: Okay.
0: Ajá, la que sigue.
1: La mi reina quiere adiós, madre querida. ¿Sabe con quién era?
0: Adiós, madre querida.
1: Tony Aguilar, algo así me dijo, pero no, yo creo que no es Tony Aguilar.
0: Bien que tal vez sí, primo. Ni la reina sabe de música. Déjeme ver con Antonio Aguilar. Vamos a buscar la ranchera. Tío Paco, ¿tiene alguna noticia en lo que yo busco la canción?
2: A la mano no, primo.
0: A la mano no.
2: No.
0: Sí, de las noticias raras así no, no
1: No, que a
0: tiene.
1: la mano no, tío Paco, es a la audiencia, tío
0: Sí,
1: Paco.
0: a la audiencia, bien. Ajá.
2: Déjeme,
1: A buscar ahí.
2: Sí, en lo que usted está. ¿Qué canción está buscando?
0: Adiós, madre querida, dice.
2: Una cosa que dicen, primo.
0: Ajá.
2: Los científicos confirman que la saliva de uno, la saliva humana,
0: Ajá.
2: dicen que contiene una proteína poderosa que puede curar las heridas más rápido que un tratamiento comprado de una
0: Sí,
2: tienda.
0: esa la tienen los chuchos también, primo.
2: ¿Sí?
0: Ellos así se curan, pasándose la lengua en sus heridas.
2: Sí. Ah, pues lo
0: Ajá.
2: mismo somos nosotros, primo.
0: Sí, ajá. Ah, pues quiere decir que si usted tiene algún volado hay que lambérselo, primo. Ah,
2: Sí, así tiene
0: pero tiene que
2: que.
0: ser uno mismo, primo, que llegue algo otro.
2: Eso tendría que probarlo, primo.
0: ¿Sí?
2: Sí.
0: Está fregado, una enfermedad que tenga por alguna parte, por ahí uno tiene que estar pasando ahí.
2: No, primo, no tiene que lamberle como los
0: Ay, primo.
2: animales.
0: Ah, untarse la saliva,
2: Untar de la
0: primo.
2: saliva, sí.
0: ¿Ah?
1: Apágueme el micrófono, tengo una
0: Sí,
1: llamada.
0: vaya,
2: Pero
0: ajá.
2: Para que le dé mejor resultado, yo creo que la lambida es mejor, primo.
0: La lambada, esa es canción,
2: No,
0: primo.
2: no lambada, lambida,
0: La
2: primo.
0: lambida,
1: sí. La barca, le decía yo, papá. También tenemos
0: Ah,
1: esa.
0: la barca se llama la canción, dice, ah, pues sí, y ahí le estaba oyendo
1: Tipo
0: al primo.
1: Vicente Mendoza,
0: Bueno,
1: tenemos que
0: vamos
1: meterle mano.
0: a escuchar la canción de primero, la de Doña Reina, que nos pidió Adiós, Madre Querida, de don
1: Vamos a
0: Antonio
1: escuchar esa,
0: Aguilar.
2: y después vengo yo con los.
0: Después viene usted con sus noticias, ah, no,
2: Sí,
0: con sus
2: con los
0: comerciales.
2: anuncios,
0: Ajá, con sus comerciales, primo, para que así, pues, déjenme ver, prepárese, pues.
2: Okay.

0: Bueno, ya tenemos al tío Paco listo con, pues, con sus comerciales. Déjenme ponerle el sombrero azul, que él, si no se pone el sombrero, él no puede decir los comerciales. Imagínense, tiene que estar con un sombrero puesto. Ahí lo vamos a poner en un video para que lo vean con el sombrerito azul allí, al tío Paco. Es
1: Con
0: que...
1: toda la bandera de El Salvador y el escudo, primo.
0: Vaya. Dele, pues.
1: 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Ya, primo.
0: Bueno, tío Paco, gracias, hombre. Vamos a ver,
1: déjeme el ID, primo.
0: El ID, y nos vamos con el ID.
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0: Bueno, ojalá que sea esta la canción del cuñado. ¿Quién le va, cuñado? Si no es esta, me avisa, ¿vale?

Bueno, un saludito para el chamaquito de Boston, complaciéndola con una canción del Primo Cacho, pues gracias por la sintonía. Saludito para Mercedes también, que nos escucha. Gracias, Mercedita.

0: Bueno, son las 10:05, 10:05, pues gracias por estar en la sintonía. Pues el primo Tito nos había pedido una canción que se llama Bueno, pero no te enojes, pero son canciones de inteligencia artificial. Estamos diciendo que no nos pidan canciones de esta, hombre, que nos pidan canciones de artistas, de compositores, de gente que hemos programado siempre, pues si no, después se van a ir quedando atrás los artistas y solo van a querer estar pidiendo canciones de la inteligencia artificial. Y adiós a toda nuestra música, ¿no? Es cierto, tienen mensajes bonitos, pero no, pues allí uno solo pone, está como la canción que me hicieron a mí con inteligencia artificial, pero esa pues por lo menos habla del programa de aquí de la radio, ¿no? Que se llama la canción que me hicieron, déjenme ver, les voy a poner un pedacito, les voy a poner solo para que oigan, ¿no? Como dice primo.
1: ¿La pueden encontrar en el internet esa canción tuya?
0: No, no creo, primo. Así que como se pidió nada más así en un teléfono, se pidió, primo.
1: ¿No la
0: Entonces,
1: pusieron en YouTube?
0: no la pusimos así
1: Debería ponerle ahora a usted, primo.
0: ¿Ah?
1: A usted.
0: ¿Cómo?
1: Así con la canción de fondo y usted con foto suya.
0: Sí. No, hombre, primo.
1: Sí.
0: Espere que no hay la canción, primo, ¿a dónde la tengo? Ah, se llama.
1: Bueno, pero no te
0: Bueno, pero no te enojes,
1: no se
0: dice
1: llama
0: la.
1: así.
0: Sí, la voy a buscar y después, pues, nos vamos a ir con la siguiente canción. Hay que. Vamos a complacer con el corrido de Juanito. ¿A quién complacemos, primo?
1: El corrido de Juanito, esa la pidió el amigo Elías, primo.
0: Vaya. Dele, primo. Vamos. Ahí va.

0: Bueno, ahí teníamos el corrido de Juanito, que gracias, pues, por, complaciendo aquí en Primo Cacho, dice, con el corrido de Juanito.
1: Otra vez, primo, lo acabo de decir a usted. ¿Qué le pasa, primo?
0: No, primo, sí, que me
1: Al
0: olvidé el
1: amigo
0: nombre.
1: Elías no le dije, pues.
0: Ah, el amigo Elías, bueno, ¿qué quiere que me esté después? Pues sí, miren, las canciones estas con inteligencia artificial, uno solo pone qué es lo que quiere que más o menos les mencionen. Yo solo puse, pues, trabajo de la radio, amanecer ranchero, pues, de lunes a viernes, de 5 a
1: Dale
0: 7
1: la
0: de la
1: suya, va, primo.
0: mañana, ajá. Entonces, eso de, así se le puso para que saliera la canción y pues, la hicieron así. Le voy a poner un pedacito
1: Ya
0: para
1: la
0: que oiga.
1: inteligencia artificial ya le buscó música y le buscó la
0: Sí,
1: letra.
0: es.

0: Ah, pues así va la canción. Así que tío Paco está durmiendo. Solo me encuentro cansado, del gato cuando me queda viendo el gato así, que está dormido.
1: Cansado, para que usted
0: bueno,
1: llega,
0: más,
1: usted a, llega a la casa a dormir, sí. El tío Paco no.
0: Sí. ¿A qué le tiramos? Nos pidieron, va, primo, de Bronco, complaciendo pues a Coqui. ¿Quién le va a Coqui su canción? Gracias, hombre. Vaya.

0: Bueno, un saludito para Rigoberto Chévez también. Así que aquí le va primito su canción, compa. Gracias por la sintonía. Ya son las 10 con 17 minutos, 10 y 17. Ya vienen los cumpleañeros. ¿Tiene cumpleañero, primo Cacho?
1: Nada, primo.
0: Nada, nada, solo pasita, ¿verdad? No, no, no.

0: Bueno, pues ahí teníamos, complaciendo pues al primo, a Rigoberto Chévez. Gracias, primo, por la sintonía. Saludando a Miguel López también, que está, y el hermano Miguel tiene días de que no se comunica también. Varias gente se nos ha ausentado, mire.
1: Tal vez por los trabajos, le digo.
0: Digo, por aburrimiento también,
1: no,
0: ya.
1: Por aburrimiento,
0: les
1: sí,
0: aburrimos,
1: puede ser.
0: les aburrimos con las mismas canciones y todo eso, quizás.
1: Y con los anuncios también.
0: Y los anuncios. Calle, sí, hombre, que son los que pagan, tío Paco. Sí. Así que, pues, vamos a saludar a doña Pasita, que estuvo cumpliendo.

0: Pues el día de ayer, 94 años, así que felicidades. Bueno, pues doña Pasita estuvo de cumpleaños ayer, pues allá nos invitaron a la fiesta a cantarle, le estuvimos cantando pues canciones del recuerdo y la pasamos de lo mejor allá con doña Pasita. Felicidades, le deseamos lo más lindo
1: ¿Cuál es el nombre de...?
0: Y que cumpla muchísimos años más. ¿De quién?
1: Si se llama Pasita, ¿cómo es el nombre?
0: Paz tiene que llamar.
1: Paz, ¿verdad?
0: Ajá,
1: Okay.
0: sí. Así que...
1: No había pensado.
0: No había pensado en... Sí, hombre.
2: Paz, paz.
1: Estoy nublado
0: Sí,
1: ahorita.
0: Pasita.
1: Okay,
0: Ajá. Como el primo que se llama Pompilio, le dijimos Pompi. Ajá. Sí. Vámonos ya, primo. Hay que madrugar mañana. Dice, no, hombre, ya me
2: No,
0: dio
2: sí,
0: libre. Ya, ya,
2: ya
0: ya,
2: le dio,
0: sí,
2: sí.
0: él me dijo
2: El
0: que
2: mismo
0: no
2: que no
0: venga
2: venga.
0: mañana, dice, porque pues...
1: Él le maneja el programa
0: Ajá, él
1: de
0: es
1: la que...
0: el, sí, él es el
1: Okay.
0: que...
2: El manager.
0: Mohamed lo ha puesto a vigilar aquí, primo, el negro, ¿verdad? Es que... Sí, es que, bueno, así que no sabía que a Paz le dicen Pasita.
1: No, primo, estaba, como le digo, estoy
0: Dormido,
1: durmiéndome.
0: ¿verdad? Sí, ah, por eso, man.
1: Me llegó tarde la...
0: Sí, pueden repetirse con una canción porque ya no hay más. Miren, solo tenemos pues esta que vamos a complacer del primo Cacho aquí. Así que...
1: Y pongo una de Elio Roca, primo.
0: Delio,
1: Ah,
0: Delio Roca, ¿quiere usted una? Yo quiero dibujarte o...
1: ¿cuál es la otra?
0: Ya le voy a decir los nombres de las canciones de Delio Roca, ahí lo vamos a buscar ahí.
1: Ya se murió, ¿verdad?
0: No, todavía no, pues.
1: Sí, ah, después de que había muerto.

0: Bueno, ya nos vamos. Le chingaron al primo Cacho ahí, ¿vale? A ver quién de tanto que lo molestaba, va.
1: Con alguien como tú, ya no voy a andar.
0: No me molestes la vida.
2: ¿Cómo llama la canción? Me chingan la vida.
0: Ajá. Imagínate, dije que mejor la hubiera grabado, no me molestes la vida, porque se oye más suavecita, dice. Ya nos vamos, ahí nos vemos, primo, tío Paco.
3: Bueno, gracias, fue un placer haber estado aquí presente. Que tengan un buen fin de semana, que descansen bastante los que tienen el día libre mañana. Y hasta el próximo domingo, primero Dios.
0: Ahí nos vemos, primo Cacho.
4: Bueno, bendiciones para todos, gracias por ayudarnos a la programación. Nos escuchamos hasta el próximo domingo, primero bueno, Dios.
0: Primero Dios, nos oímos mañana, si Dios quiere, pues
4: no, aquí. Y no, ya le dio un permiso.
0: Sí, pues nos vamos a oír mañana, primo, sí, nos vamos
3: usted
0: a escuchar.
3: También debe oír usted solo.
0: Sí, hay que, pues hay que la pasen bien y pues estamos mañana aquí en el Amanecer Ranchero, siempre de 5 a 7 de la mañana. Complaciendo al tío Paco, que él se puso a pedir la canción primerito antes de que se le adelantara. Pidieron como tres canciones, pidieron, pero...

0: que lo sienta.
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6: Cada vez que alguien te diga viejo, sonríe con el señorío y la tolerancia que te dan los años. Hazte la idea que te dijo triunfador, porque es casi lo mismo. La hazaña más grande de un ser humano es llegar a la meta. No hay triunfo mayor que vivir la vida completa y tú lo estás logrando. Para eso tienes que haber esquivado a la muerte muchas veces y haber vencido a la adversidad en mil batallas. Entonces, eres un triunfador. Pero sé comprensivo con los jóvenes. Ellos tienen mil razones para equivocarse. A esa edad todos nos sentimos eternos y cometemos los mismos errores. No lo olvides. Ahora vive con alegría tus años de oro. Camina erguido y con arrogancia, que eso no le hace daño a nadie. Millones de personas que vinieron al mundo después que tú ya no están. Sin embargo, tú sigues vigente, y si aún tienes ilusiones, sueños o proyectos, estás más vivo que un niño. En la eternidad de los tiempos, la vida humana resulta tan insignificante que nacer antes o después no tiene mayor importancia. Es su utilidad lo que la hace valiosa. Cuando sientas nostalgia por el pasado y creas que viviste poco, mira hacia atrás y notarás que fue largo el camino. Que tuviste aciertos y errores, con penas y alegrías como todos. Pero ¿qué importa eso? Lo bueno es que lo viviste y eso no te lo quita nadie. Ahora te toca enseñar lo que sabes. Invierte bien tu tiempo, es tu fortuna más preciada. Vive para los tuyos, son los seres que Dios te dio como familia. Ámalos y ayúdalos a ser felices. Si lo piensas bien, la vida no tiene otro sentido. Por eso, cada vez que alguien te diga viejo, sonríe con el señorío y la tolerancia que te dan los años. Y cada mañana al despertar, agradece a Dios el haberte premiado con tan prolongada existencia. ¿Quién como tú, triunfador? No todos tienen tu suerte.

0: Gentiles radios oyentes, ¿qué tal para todos ustedes? Le damos los buenos días a través de esta su estación, la 1600 Radio Internacional. Y como cada fin de semana, domingo por la mañana, le saluda su amigo locutor Miguel Anderson. ¿Cómo están ustedes? Yo, como siempre, amparado en la gran misericordia que tiene Dios para conmigo, para vivir mi vida, en principio con mi familia, y ustedes gentiles radios oyentes que son parte esencial de este comunicador, locutor Miguel Anderson, señores, siendo este el único programa de la radiodifusión de Boston especializado en lo que es la farándula y el mundo que a todos nos concierne, que es el mundo de la política. Bueno, mis amigos, este día que es ya el cuarto weekend correspondiente a este presente mes de mayo, el mes de las madres de todos los países del mundo. Bueno, la próxima semana es el mes de la madre dominicana, ya celebramos la madre de diferentes países de origen del mundo. Ya la próxima semana, el próximo día 31, estamos celebrando la madre de la República Dominicana. Yo deseo a Dios que a todas las personas que están en sintonía con nosotros a esta hora de la mañana, que Dios en su infinita misericordia lo colme de mucha paciencia y sobre todo de mucha suerte, que algunas veces la necesitamos los seres humanos, que Dios ponga sobre nosotros un poquito de lo que es la suerte en este mundo que vivimos, Señor, el cual la suerte es una bendición de Dios que solamente nos las ofrece cuando en un momento de peligro estamos nosotros siempre aclamando a Él en su inmensa misericordia. Señor Dios, como dice su palabra, también es importante decirlo, que Dios no nos pide muchas cosas, solamente nos pide ojos y oídos para abrir nuestro corazón para que su gran misericordia entre con nosotros. Pues mis amigos, bienvenidos sean todos ustedes a este su espacio radial entre farándula y política actual. Pues como siempre, nuestro contenido de hoy es un contenido basado siempre en el respeto hacia todos ustedes, nuestros amigos radio oyentes, también basado en lo que es la verdad, que es Dios, porque Dios es la verdad que sobrepasa todo entendimiento que nosotros como seres humanos podamos tener en esta vida. Así que bienvenidos están todos ustedes. A partir de las 11, señores, hoy les tengo una grabación para que ustedes se edifiquen cómo se está moviendo nuestro país. Es una grabación que la vamos a estar poniendo para que la gente que nos escucha y que siempre sigue lo que es el aspecto de la política de nuestra tierra, República Dominicana, sepan cómo está la situación allá. Es una grabación que habla de que hay muchas personas que ya dentro de ello, especialmente lo que hacen las leyes. Ahí tengo una grabación de un diputado que le dice al presidente sobre esos préstamos. Esa lo vamos a analizar a partir de las 11. Así que bienvenidos sean todos ustedes a este su espacio radial de origen semanal.
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0: Bueno, vamos con las informaciones y sobre todo las noticias en este día. Señores, y la policía en República Dominicana, en los 5 meses que va de este presente año 2026, se ha dado por aquí que dan de baja por droga, tráficos de influencia, violaciones sexuales y otros tantos delitos que siempre los llamados intercambios de disparos, que son lo que en la gran mayoría usa la policía para matar a los delincuentes. Señores, y en lo que va de este presente año, han muerto ya 97 personas, con 5 que murieron esta semana a mano de la policía, especialmente delincuentes, señores. Bueno, y también hay que decir en esta información, señores, que en lo que va del presente año, por accidentes de tránsito han muerto 897 personas son parte de los dos problemas esenciales que tiene nuestra tierra República Dominicana en este tiempo en el cual la delincuencia está arropando todo el territorio nacional dominicano con mucha muerte y sobre todo con los asaltos y los atracos que son la luz del día en República Dominicana, el cual siendo el segundo país con mayor muerte del mundo. Hasta ahora, como le dije, 897 personas han muerto por accidente en República Dominicana. Algunos dicen que es el país de los carritos chocones, señores. Eso en cuanto a esa información. Mis amigos, gracias, muchas gracias. Como siempre ante ustedes, este que es su espacio radial entre farándula y política actual. Nosotros somos la única revista musical e informativa de esta gran ciudad de Boston que por muchos años le hemos traído un compendio con las principales informaciones y noticias, aquellas que son la de mayor relevancia durante todo el fin de semana que hoy, domingo, concluye esta en el aspecto internacional en Venezuela. ¡Señores! Y por presión del presidente Donald Trump, la encargada del gobierno, Daisy Rodríguez, fueron puestos en libertad esta semana 300 presos políticos y anunció que promete una limpieza de todas las cárceles. Bueno, y mucha gente se preguntan, ¿por qué si ya tiene 4 meses en el poder esta encargada de negocio, Daisy Rodríguez, no se le ha permitido a María Corina Machado que entre, ya que todo el mundo sabe que ella conjuntamente con el candidato de el partido de ella fueron las que ganaron las elecciones limpias en Venezuela? Dice la señora Corina Machado que ella entrará a Venezuela cuando el gobierno de los Estados Unidos le dé el permiso para entrar. Bueno, parece que el presidente Donald Trump le está dando larga para que ella entre a Venezuela, a sabienda de que mucha gente están pidiendo reivindicaciones, no solamente en el aspecto económico, sino también que no sea que ella pretenda quedarse en el poder sin elecciones, ya que los Estados Unidos consiguió lo que quería, que era que le den la administración del llamado oro negro, el petróleo. Eso en cuanto a esa información. Señores, gracias, muchas gracias. Lámpara es a mis pies tu palabra y lumbrera a mis caminos. Escudriñemos las escrituras y juntos aprendamos a discernir los tiempos. Cuando una realidad te demuestre que lo imposible se hace posible, ese es el poder de Dios. Mensaje cortesía desde su espacio radial entre farándula y política actual. 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Señores, gracias, muchas gracias. Como siempre ante ustedes, este que es su espacio radial entre farándula y política actual. La única revista musical e informativa de esta gran ciudad de Boston, que cada fin de semana, domingo por la mañana, le traemos un compendio con las principales informaciones y noticias, aquellas que son la de mayor relevancia durante todo el fin de semana que hoy, domingo, concluye. Está aquí en los Estados Unidos, señores, y la comunidad inmigrante sin documentado podrían tener complicaciones a la hora de intentar cambiar su cheque o tener una cuenta bancaria aquí en los Estados Unidos, perjudicando su economía y sobre todo su financia. Se habla de que el gobierno propone cambio en los próximos 90 días para los extranjeros, especialmente a los indocumentados, señores. Bueno, y este Donald Trump no descansa, señores. Ya nosotros, los que enviamos para nuestra tierra, República Dominicana, dinero, tenemos que pagar un 1% que va para los bolsillos de él. Ahora le quiere meter mano a las cuentas bancarias de aquellos que no tienen documento de residencia aquí en los Estados Unidos, señores. Ay, señor, ¿y dónde vamos a llegar? Ayer mismo salió otra información, señores. La última. Ahora se pide que las personas que sean detenidas por la inmigración en dos oportunidades, después de estar en la cárcel, tendrán que pagar $18,000 para los gastos, dice el gobierno de representación de los abogados y trámites en la corte, señor. Ay, mi Dios, esta migración que hizo que Donald Trump estuviera en el poder, porque la gente se cansó cuando estaban las fronteras abiertas con los demócratas. Es la misma situación que estamos viviendo ahora, pero a la inversa. Ciudadano americano, persona con residencia, estamos sufriendo todos la carestía de los productos de la canasta básica del hogar, llevándose por delante gran parte de nuestro sueldo, y sobre todo, no se sabe cuándo bajarán aquí los precios de la gasolina, señores. ¿Cómo va esta tierra que ya a la comunidad inmigrante, especialmente a los desposeídos de fortuna, se le está haciendo la vida cada día más difícil en esta tierra? Eso en cuanto a esa información. Esta la vamos a tachar en República Dominicana, señores. Y la ministra de Interior y Policía, Farideh Raful, dijo que el Ministerio Público en la República Dominicana le ha fallado a las mujeres, ya que en lo que va de año han muerto una por semana o más, ya que han muerto 7 mujeres en manos de sus esposos. Señores, miren, un caso en particular. Una mujer andaba huyéndole a su marido y fue a la fiscalía. Cuando salió de la fiscalía, otra cosa, señor, importante, no sé en qué país del mundo, cuando una mujer hace una denuncia, le van a dar un papel para que ella se lo lleve al agresor. Pues, señores, la misma fiscalía saliendo, ese bárbaro mató a esa mujer. La señora se mandó a correr para una bodega que estaba llena de gente. Cuando lo vio que venía ya, que salió en el carro que no era de él, se mandó corriendo para la bodega esta señora. Y allí, cuando tiró el primer tiro, todos los que estaban allí, ni un solo apareció para defender a esa mujer. Y en esa misma bodega la mató. Y lo que hacen siempre los cobardes, que ellos mismos se matan después, porque son basuras humanas que están en este mundo. ¿Por qué no de pensar? Tú eres hijo de una mujer. ¿Por qué tiene que matarla si ella no quiere seguir las relaciones contigo? Señor, yo creo que el país del mundo que tiene más gente, pero eso es allá. Aquí nadie mata a una mujer porque sabe que tendrá vida. Mientras tanto, allí siguen y siguen y siguen lo de nunca acabar. Y mírenlo ahí, como las mismas autoridades que son negligentes, autoridades que solamente van a los puestos públicos a robar en la gran mayoría, Y no es el caso de Interior y Policía, que conjuntamente con los senadores y diputados no hacen una ley que apoye a la mujer y que cuando hay una denuncia realmente se investigue y vaya a parar a la cárcel aquel que mata a una mujer en República Dominicana.
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0: 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Señores, entre farándula y política actual, nos vamos ahora a nuestra primera pausa musical. Ya regresamos.

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0: Señor locutor Miguel Anderson, ¿cómo está la temperatura actual en Boston? Caliente, muy caliente, en Nueva Inglaterra y en esta ciudad de Boston.
3: Bueno, pues mis amigos, el cielo en este día inició con esporádica lluvia en este día, con la temperatura alta hoy en 58 grados, mínima 48 para la noche de este domingo, día 24 del presente mes de mayo. Mañana día 25, el cual es el día de fiesta aquí en los Estados Unidos, ya que será día de Memorial Day. Mañana, día lunes, la temperatura estará alta en 72 grados con mínima 50 para la noche de mañana, día lunes 25. También mañana estará lluvioso la primera hora de la mañana, siendo un poquito soleado en la tarde. Hoy domingo la temperatura está en 100% de posibilidad de lluvia para toda el área metropolitana. Temperatura actual 53 grados y seguirá subiendo a 56 en este domingo grisáceo en el área metropolitana de Boston. Y señores, gracias, muchas gracias. Como siempre ante ustedes, este que es su espacio radial entre farándula y política actual. La única revista musical e informativa de esta gran ciudad de Boston, que cada fin de semana, domingo por la mañana, le traemos un compendio con las principales informaciones y noticias, aquellas que son la de mayor relevancia durante todo el fin de semana que hoy, domingo, concluye. Señores, vámonos ahora con el comentario del día, la grabación espectacular. Señores, yo no sé, pero yo como millones de dominicanos pensamos que, al igual que aquí en los Estados Unidos, muchos de los que votaron por el actual gobierno de República Dominicana, de Luis Abinader, señores, es el caso de no parar, pero ya se está viendo que en República Dominicana, especialmente los diputados y los senadores, que son los primeros que van a tener que ir a buscar el voto a la República Dominicana, salir a la calle, señores, me llamó poderosamente la atención este diputado por la provincia de San Cristóbal, que es la segunda provincia más grande de la República Dominicana, la segunda, ya que la capital después está San Cristóbal. Este senador se le paró en dos patas al presidente y a todo lo que... Señor, imagínense, en menos de 45 minutos, primero aprobaron un préstamo que fue de 200 millones y el mismo truco para cuestiones relacionadas con clima, 200 millones. No se ha visto nada que se ha hecho con relación a esto. El segundo préstamo, ¿sabe para qué fue? El segundo préstamo fue para dárselo a los que tienen la República Dominicana lleno de personas indocumentadas, señores. A la gente rico, millonario de Punta Cana, señores. Y entonces uno dice, si el turismo está dejando tanto dinero, ¿cómo usted se explica que anden cogiendo préstamos? Ah, otra cosa. También ese préstamo fue, ¿sabe para qué? Para darle 10 millones de dólares a los vecinos de nosotros, los haitianos, señores. Y la gente se pregunta, si en Haití lo que mandan son las bandas juveniles y el pueblo está sufriendo, el pueblo haitiano, ¿a quién diablo le van a dar esos 10 millones? Eso es un robo burdo. Pero es ok, señores. Vamos a escuchar cómo se le paró en dos patas este senador por la provincia de San Cristóbal al gobierno. Escuchemos.
4: Decía, buenas tardes, honorable presidente, bufete directivo. Qué ironía tiene la vida, hermano Wandy, mi amigo Frank, que admiro mucho. A Frank le tocó, cuando el PLD era gobierno, criticar todos los préstamos, y hoy el PRM le entregó una papa caliente, el que motiva todos los préstamos. Qué ironía tiene la vida.

0: dominicano que yo aumento la nómina pública. ¿Cómo le justifico al Estado dominicano que yo la provincia estatal la tengo por allá arribote? ¿Y cómo ya le digo yo a la gente de San Cristóbal que votó por mí que este gobierno está regalando dinero y toma prestado? Es decir, yo tomo prestado para una cosa que es bien, perfecto, vamos a desarrollar Punta Cana, pero por otro lado le regalo 10 millones de dólares a Haití. ¿Dónde está la coherencia de este gobierno? Y presidente, usted sabe del respeto que usted goza, porque yo he dicho, a mi juicio, que usted es uno de los políticos mejor terminados, mejor afinados. A mí me da mucha pena hacer esto bajo su administración. Pero yo no puedo ser cómplice hasta que el gobierno se sincerice, hasta que el gobierno no sea transparente con el pueblo dominicano, poniendo el ejemplo con los ahorros. En lo adelante, presidente, yo voy a ejercer mi derecho de retirarme de la sesión, porque yo no soy cómplice de un préstamo más. Muchas gracias.
1: ¿Ustedes escucharon ahí? ¿Ustedes escucharon ahí como ya se le está, los mismos senadores se le están virando? Porque que hasta el diablo ve cuando hay una injusticia, señores. Los préstamos, más de miles de millones de pesos, si le gustan los dólares y los euros. Y entonces uno ve que el pueblo se está cayendo a pedazos. Imagínense que un ají cuesta 40 pesos y mi tierra el 85%. De lo que se produce, de lo que se consume, se produce allá mismo en República Dominicana. Una libra de arroz, 60 y 50 pesos. El pueblo se está comiendo uno con otro. Hago este comentario para que el pueblo dominicano de aquí, que nosotros somos los que mantenemos el PIB con todos los millones que nosotros enviamos para nuestros familiares, que la gente le diga a los compatriota allá, porque van a salir a buscar el voto. Ellos tienen que salir a buscar el voto, porque ellos piensan que el pueblo es pendejo y con fundita y con 1.500 pesos una tarjetita lo van a comprar. No, no, no, señores, mi tierra está caminando por un sendero que de nada le favorece al pueblo de a pie. Es un país que solamente lo que ellos hablan es de turismo, y míralo ahí, el mismo gobierno le da dinero al que más tiene. ¿Por qué no metió esos 10 millones de dólares a la agricultura que le iban a dar a nuestros hermanos haitianos? ¿Por qué no le dieron esos millones que cogió, 400? ¿Por qué no lo metió al sector agropecuario para que el arroz, los plátanos, las cosas que la gente pobre come, pueda comérsela? Por eso es que se dice que este gobierno tiene a la República Dominicana caminando en cuatro blows.
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1: Bueno, pues gracias, mis amigos. Las 11 de la mañana con 22 minutos. Y a esta hora, y como ha sido siempre en frecuencia ante ustedes, estamos presentándole. Bueno, mucha gente me está llamando por el teléfono. Vamos a ver qué nos dice la comunidad por aquí. Se cayó. Nuevamente, 617-350-9931. Si quieren conversar con nosotros, o de ser posible, también aceptamos su comentario a través del 617, nuestro WhatsApp, 617-512-0760. 617-512-0760. Bueno, señor, y en base a ese comentario, la República Dominicana, nosotros como dominicanos tenemos que sentirnos estafados, si es decirlo de esa forma, porque escuché esta semana decir por ahí que a la República Dominicana se le ha subido en el gobierno una banda de estafadores, decía un comunicador en República Dominicana, y no es menos cierto, señores. Bueno, pues eso en cuanto a esa información. Señores, continuamos con este espacio radial de origen semanal. Señores, hablemos ahora sobre el mundo del arte, del espectáculo, el mundo de la farándula. Señores, esta semana se dio a conocer que Shakira está celebrando este lunes que la justicia española le reconozca que nunca cometió fraude en el caso que fue condenada en el año 2011, en el 2011, el cual fue sometida a pagar 70 millones de euros. Y en ese caso se recuerda que Shakira para aquel entonces estaba casada con Piqué. Lo que parecía ser era que ella decía que vivía en Miami, y las autoridades de España dijeron que no, que ella pasaba la mayor parte de su tiempo, lo pasaba por allá en España, conjuntamente con el que para ese entonces fue su esposo, Piqué. De ahí que vino la demanda de los 70 millones de euros que tuvo que pagar ella, y hoy se siente agradecida de que la justicia española recapacitó y le devolverá 60 millones de euros, que son aproximadamente unos 70 millones de dólares. Enhorabuena para Shakira. Señores, vamos a hablar ahora un poquito sobre los 100 años que tiene nuestra tierra, la República Dominicana, en cuanto a la radiodifusión. Este mes de mayo cumplió 100 años la República Dominicana de que hizo presencia la radiodifusión en República Dominicana. Recuerdo yo ahora cuando tenía, y eso lo hablaba con mi productor Rubén Oviedo Roca, hablaba sobre nosotros que desde niños sabíamos ya con 10 y 11 años lo que queríamos ser en la vida. Recuerdo yo que iba especialmente los domingos en la tarde, cogí una guaguita de esa que le llaman voladora en mi tierra, que en aquel entonces era un autobús grandísimo, que eran de dos plantas en los años 70, por ahí 70, 75, tenía entre 11 y 12 años, y me iba al centro de la ciudad, especialmente a lo que se conoce como la zona colonial, donde estaban las diferentes estaciones de radio, por allí estaba la primera radio de República Dominicana, que fue Radio HIZ. Aparte de que fuimos el tercer país de América Latina en tener radiodifusión, los primeros fueron los amigos de Colombia, después le siguieron la gente de Puerto Rico, y nosotros como tercero fuimos los países que primero tuvimos radiodifusión. Es por eso que hoy en día hago este ejercicio de comunicación. Nunca he dicho por este medio que yo trabajé en ninguna estación de radio en República Dominicana, porque yo estudié mi profesión, y lo que decía era que en principio trabajaba con una discomóvil haciendo boda, cumpleaños, ya que el pago producto al trabajo de la radiodifusión era muy poco y ganaba yo más dinero haciendo eso. De por ende, haciendo fiesta con una discomóvil fue que conocí al saltero Raulín Rosendo, que vinimos aquí a los Estados Unidos. Hago este comentario a sabiendas de que en estos tiempos, cuando las personas están, especialmente la juventud, que con 15, 16 años ya un adolescente no sabe qué carrera va a tomar, es ahí cuando los padres le dicen, tú tienes que hacer esto, porque si no sabes lo que va a hacer, los padres lo ayudan a que busquen una carrera en la cual puedan ganarse la vida. Pero en este tiempo que estamos viviendo del cualquieraje, la juventud en este tiempo no sabe realmente lo que quiere. Es por eso que yo una y mil veces agradezco a Dios el haber nacido en el pasado siglo XX, ya que este siglo XXI que estamos viviendo está realmente dañado por diferentes circunstancias, ya que parece ser que aunque somos la misma persona que nacemos por la misma vía, pero parece que en la gran mayoría, especialmente en mi tierra y también aquí en los Estados Unidos, señores, parece que la juventud tiene el caco o la cabeza, el cerebro hueco, porque no sabe realmente qué va a hacer en la gran mayoría. Señores, las 11:28, nos queda todavía la participación de nuestros amigos comentaristas, Elvin Soto, Villasombrero.com, el señor Juan Valerio. Me voy a la segunda pausa musical. Mis amigos, ya regresamos con más del contenido de este espacio radial, que también es de origen semanal, entre farándula y política actual. Mis amigos, ya regresamos.

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1: 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Carrito rojo, ¿de qué?
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1: Bueno, pues gracias, mis amigos. A las 11 de la mañana con 35 minutos y a esta hora, y como ha sido siempre en frecuencia ante ustedes, estamos presentándole, bueno, mis amigos, espacio radial de origen semanal entre farándula y política actual. La única revista musical e informativa de esta gran ciudad de Boston que cada fin de semana, domingo por la mañana, le traemos un compendio con las principales informaciones y noticias, aquellas que son la de mayor relevancia durante todo el fin de semana que hoy, domingo, concluye. Bueno, mis amigos, esta semana se dio a conocer una marcha que tuvieron en la República Dominicana los haitianos que son de descendencia dominicana, dicen ellos, y una vez más hay una presión grande para que la República Dominicana sea acogido gran parte de los nacionales haitianos que están por todo el mundo, especialmente los que están en República Dominicana, que se le haga una regularización. Ahí se habló que frente al Palacio de Gobierno en República Dominicana ellos vociferaban que si ellos no son dominicanos, Abinader tampoco lo es. Eso parece ser más que una forma de ellos pedir su documento, también es una forma como de agresiva y que también pasa por el hecho de que el gobierno, todo el mundo sabe que la familia de este presidente dominicano pertenece al Líbano y que mucha gente también en República Dominicana sabe que los países que son realmente países modernos, lo que hace que las personas que son extranjeras. Otra cosa que también es producto decir en este espacio es el hecho de que la constitución haitiana dice que el haitiano es haitiano sea donde quiera que nazca, puesto que ellos hicieron eso y también debemos darle la razón al decir que ellos fueron el primer país negro de todo el mundo en tener su independencia. De ahí que viene que nazca donde nazca un haitiano por sangre, sigue siendo haitiano. Entonces no se le puede meter presión a ningún país del mundo para que le dé papeles a la persona. Aquí mismo, como ven ustedes, siempre saco noticias que son alusivas a lo que es la inmigración, no solamente de personas que llegan de forma legal, sino la inmigración irregular. Y también aquí hay problemas porque cada país del mundo, como dijo la actual embajadora Ali Campo, dijo que cada país es libre y soberano para hacer lo que le venga en gana con su frontera. Y también es cierto decir que hay una gran presión para los dominicanos con esa gran cantidad. Señora Tauro, no se sabe qué cantidad realmente de nacionales haitianos hay en la República Dominicana. Se habla que hay aproximadamente 3 a 4 millones. Y con más que sacan, entran más. También tenemos que saber la situación, señores, de humanidad que están pasando esos nacionales haitianos con esa banda que han dejado que países van, países vienen, y eso como que no se resuelve. Ahí se está hablando de que ya habrá elecciones. Yo sé que cuando haya un gobierno que haya paz, si esa es la palabra que se puede decir, porque si no le ponen manos duras a la cuestión de la delincuencia, nosotros vamos por el mismo camino que las bandas armadas van a hacer su agosto en República Dominicana, ya que si las autoridades, como se está hablando ahora, no ponen leyes más duras para con los, especialmente una gran parte de la población dominicana que son los motoconchistas. También se habló esta semana, señores, de que ahí se vio el único país del mundo que no se respeta a los niños en toda la parte del mundo. Ahí se vio también en otra información referente a los motoconchos. Ahí se vio esta semana que una turba de motoconchistas atacaron. Primero di esas noticias el mes pasado que una gran cantidad de motoconchistas se le fueron encima a un señor que pedía que lo ayudaran. Fue a un cuartel, se metió a un cuartel de la policía, tampoco pudieron ayudarlo y murió desangrado. Ese también fue a un juzgado, lo mismo que pasó con la muchacha que yo decía que fue donde la gente piensa que la van a defender. Nadie lo defiende. Y en este caso de estos motoconchistas, agredieron a un chofer de una guagua escolar, señores. El único país del mundo que no se respeta. Imagínate una guagua llena de niños. Ver esa violencia, qué trauma le quedará. Pero también eso es parte de que ellos mismos no quieren hacer leyes fuertes para que, especialmente esta clase trabajadora, porque no podemos decir que no, los motoconchistas representan una gran parte de la población. Yo, no por vivir aquí en Estados Unidos, pero ni cuando vivía allá no me montaba en esos motores, ya que usted ve que se le meten por los carros, por el medio así, haciendo sisá, y es muy peligroso. Pero allá la gente usa este transporte porque no quiere nadie andar a pies, no sabiendo, señores, los países como el nuestro, que son países del tercer mundo, como decía Donald Trump, países de M, que dicho sea de paso, la política siempre la meten en todo lo que tenga que ver, aún perjudicando a gran parte de la población. Porque si quieren que los motoconchistas, mire, ese problema también lo tenían nuestros hermanos colombianos, señores, tenían ese problema con los motoconchos, si no era por los asaltos, también era por la forma arbitraria como guían, pero ellos resolvieron una situación, le pusieron casco al que maneja y al que va atrás, y también pusieron leyes más fuertes, ya resolvieron ese problema los colombianos, y eso, que los colombianos son 35 millones de gente, No son como nosotros, que no somos 10 y pico, 11 lo que somos. Y ellos resolvieron ese problema. Pero mientras allí la politiquería sea la que se adueñe de lo que es realmente los problemas de la población, que ellos lo que buscan es que no perder el voto. Y más ahora en la posición que se encuentra este gobierno. A quien tengo por el teléfono, buenos días.
2: Buenos días, Miguel, buenos días.
1: Buenos días, nuestro amigo Juan Valerio. Señores, como cada fin de semana, con importantísimas informaciones referente al cuidado en el hogar y también a los asuntos comunitarios, tengo por aquí a Juan Valerio, que le damos los buenos días, señor Valerio.
2: Buenos días, Miguel. Buenos días, distinguida radio audiencia. Saludos efusivos para todos. Este fin de semana, un fin de semana especial. Domingo está un poco nublado, un poco lluvioso, pero digo que es especial porque hay muchos acontecimientos a celebrar. El principal es mañana, el día de que se celebra a los caídos de este país, a las personas que ofrendaron su vida por la libertad y por que este país sea el país que es. Es una tradición que se le celebre el último lunes del mes de mayo de cada año a estas personas. Por eso ustedes ven que en todos los cementerios, tanto a nivel local como a nacional, todas esas banderas que se colocan en honor a esas personas caídas. Esto es algo que digno de reconocer a esos héroes que murieron por la libertad y el bienestar de este país, y más ahora que estamos en un tiempo de guerra, pero parece que hay buenos augurios, buenas noticias. Escuché hoy que ya el secretario de Estado, Marco Rubio, está en unas negociaciones avanzadas para terminar esta guerra. Quiera Dios que así sea. Por eso oramos y por eso estamos siempre alerta para mantener la fe y la esperanza, la confianza en que el Señor iluminará a estos políticos, algunos demasiado maliciosos, otros con malas intenciones también, de mantener una guerra para ellos implementar sus riquezas. Pero vamos a esperar que esto termine pronto. Por otra parte, Miguel decía que esta semana ha sido una semana un poco especial, pero ha habido mucha noticia trágica. Tú estás hablando de esa situación dominicana, tanto de la situación con los inmigrantes, no solamente haitianos, porque también nuestro país en muchas ocasiones ha servido de refugio y de le ha dado la bienvenida a personas que han estado en situaciones
1: complicadas. Caso de los cubanos, el caso de los cubanos y de los venezolanos, están montones allá.
2: Claro, sí. En la República Dominicana, desde que yo era niño, he tenido influencia de tantos cubanos y de tantos españoles y venezolanos, pero esta crisis de la anarquía haitiana es muy difícil de controlar. También hago hincapié en lo que tú hablabas sobre la anarquía que existe con estos motoristas, con estas personas en motocicletas, que es un caos. Aquí también en Boston algunas veces yo me asusto porque yo voy en mi línea manejando tranquilamente y de momento se me cruza un motociclista de eso y casi me asusta.
1: Dale la gracia a los que abrieron la frontera. Eso no se veía antes. Tú sabes que eso no se veía antes.
2: No. Eso es, como te digo, asusta. Pero en Guida Radio Audiencia les recuerdo que un servidor está hablando en esta mañana, además de saludarlo y de estos breves comentarios que he hecho, pues para decirles que, recordarles que yo le sirvo a la comunidad a través de sus compañías que colocan personas que tienen una discapacidad, ya sea física, emocional o cognitiva, para que el cuidador de esas personas pueda recibir un estipendio y su trabajo que hace con tanta empeño y tanto sacrificio, pues de alguna manera tenga una recompensación, remodelación económica. Y esto usted lo puede hacer a través de su seguro del Estado, llama Más Health Standard, y con mucho gusto, si usted todavía no ha tenido la información apropiada, estoy en la mejor disposición de guiarlo en el proceso y hacer que su salud cada día mejore, pero que también ese ser querido que le dedica tiempo a usted tenga un alivio financiero. Y es importante que sepa esa persona que estos ingresos son totalmente libres de impuestos, que no están sujetos a ser reportados para el IRS, el Boston Housing o sección 8. Usted gana, si le decimos que va a ganar $1,550 al mes, eso usted recibirá netamente sin que se le descuente un solo centavo. Tanto así es que no pagamos con cheque, pagamos en una tarjeta, se le deposita su pago y ahí usted tiene su pago totalmente neto. También, Miguel, es importante que hay muchas personas que ya van a cumplir sus 65 años, que ya lo cumplieron, y hay una ligera confusión con esto, porque algunas veces hay personas que si no pagan su Medicaid, que es un pago que se hace automáticamente de su retiro. Si usted no está registrado y no está pagando esa cuota para su pensión médica y su cuidado, el MassHealth le ha cancelado a algunas personas esos beneficios porque no aparecen como retirado, como que tienen los derechos a Medicaid. Digo que hay confusión porque hay muchas personas que viven en este país, ya tienen una edad, pero quizá nunca trabajaron en este país. Entonces, de alguna manera hay un limbo, hay un gran vacío ahí, porque hay personas que como no contribuyeron al Social Security, es decir, al Seguro Social, pues no cualifican para tener el Medicaid. Pero si usted está confundido y si tiene alguna duda, usted si tiene más de 5 años residiendo legalmente en este país y en este estado, usted tiene derecho a lo que es el seguro del estado, que se llama Más Health Standard. Y por eso, entonces, usted puede asistir a una oficina donde den servicio de Más Health y solicitarlo. Vuelvo y repito, humildemente, si usted tiene dudas, si tiene preguntas, usted hable con un servidor a los 857-615-1916 y con mucho gusto los orientamos y lo ponemos en el camino correcto. Nuevamente, Miguel, que tenga una semana saludable y si Dios quiere estamos en contacto el próximo domingo. No sé si tiene alguna pregunta o alguna duda, pero como todavía queda espacio en tu programa, pues le recuerdo a la radio audiencia que también te pueden llamar aquí para que me transmita y me pase la llamada.
1: Bueno, señores, estamos aquí hasta la 1 de la tarde. Cualquier persona que por razones, motivos o circunstancias no haya podido comunicarse con el señor Valerio, 857-615-1916, y estaremos aquí hasta la 1 de la tarde, que puedo ponerlo en contacto con él lo más rápido posible. Hermano, a ti muchas gracias por esta semana.
2: Siempre, Miguel. Feliz semana.
1: Gracias. Señores, continuamos.
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10: 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Señores, como cada fin de semana, domingo por la mañana, con importantísimas informaciones, tenemos por aquí, por la vía telefónica, a nuestro colaborador especial, el señor Elvin Soto, Villasombrero.com, que le damos los buenos días.
11: Buenos días, Miguel Anderson. Un domingo maravilloso, lluvioso, porque también los días grises son bonitos, porque la naturaleza está, como dice, de risa, y el polen se está yendo cada día más. 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Si no se puede comunicar con el restaurante, sabe el teléfono de la emisora o de Miguel Anderson, llámese a Miguel Anderson y seguirá está trabajando. Entrando en materia, señores, esto es increíble. El gobierno de Estados Unidos, ya que no ha podido lograr la guerra ilegal que ha hecho con el gobierno de Irán, ahora está amenazando al gobierno cubano para invasión. Pero el gobierno cubano de Raúl Castro, con 94 años, tiene la potestad del pueblo, que la mayoría lo apoya, aunque siempre hay un grupo que no, porque este gobierno, a pesar de todo, está haciendo que el gobierno y el pueblo cubano mueran de hambre. Aparte de la calamidad que hay en Cuba, esto le está cerrando todas las entradas, hasta el combustible que llega allá se lo está bloqueando. No sé hasta dónde va a llegar este gobierno. Y también, como ustedes saben, en el caso de ese, hubo un comunicador que se quiso pasar de bueno por estar apoyando a los señores del YSC, a los hermanos España. Entonces, en Santo Domingo, la jueza Fátima Veloz, de la Oficina Judicial de Servicios de Atención Permanente del Distrito Nacional, aplazó para el lunes 25 de mayo de 2026 el conocimiento de la solicitud de medida de cohesión contra Jonathan Gaudencio Capelli de Castro, acusado de agredir a un hombre en el patio del Palacio de Justicia de Ciudad Nueva. Señores, ese comunicador agarró donde su padre estaba peleando por la muerte de su hijo en el GSA. Y este comunicador, por privar de apoyo a los españa, quiso hacer un gesto de yo no sé de qué. Y lo que hizo fue que lo embarró. A ese señor lo que tiene que darle un par de años preso por el dolor de ese padre de perder su hijo. Y él, por estar apoyando a su sinvergüenza, quiso pasarse de listo, como dice. También, como ustedes saben, ayer en la tarde hubo un tiroteo en Washington D.C., detrás de la Casa Blanca, que dos personas resultaron heridos. Ya hoy se supo que esa persona murió uno. Resultaron heridos, incluido un sospechoso en el tiroteo cerca de la Casa Blanca el sábado por la noche, que obligó al cierre preventivo del complejo presidencial, según medios estadounidenses. Agentes del servicio secreto respondieron al reporte de un hombre armado a las afueras de la Casa Blanca, lo que generó una balacera, según reportó CNN, que hubieron más de 15 a 30 disparos. Que eso fue por detrás de la calle 17 de la avenida Pennsylvania N West, cerca del edificio oficial ejecutiva. Así también en Santo Domingo, la mayoría de los políticos ya están en campaña y apenas faltan como 3 años. Y ya están en campaña, y donde ahora la Junta Central Electoral, JCE, recordó que está prohibida la publicación y difusión de encuestas electorales antes del primer domingo de julio del 2027, fecha de la que iniciará oficialmente el periodo de campaña de cara a las elecciones de 2028. Señores, ¿y ustedes creen que esos políticos van a aguantar eso si ya las redes están invadidas? Y yo lo que me explico es, un diputado tiene que estar más de 25 millones para llegar ahí. Y si tú calculas por año lo que ellos ganan, no hacen ese monto. Igual que un senador tiene que estar casi 100 millones de pesos para poder llegar a ese cargo. Y si calculan el sueldo, tampoco da nada, ninguno de eso. Es lo que quiere llevar a coger dinero, como siempre lo han hecho. Eso es increíble. También, como tú viste en el comentario, el señor que estaba hablando ahí ahorita, el reportaje. Eso es increíble, señores. Ya este gobierno ha hecho más de 600 préstamos, donde solamente esta semana un préstamo de 400 millones y a los 45 minutos probaron otro de 200 millones para darle dinero a todos esos millonarios empresarios que, como yo le digo, que es la factoría sin humo, que es la cuestión del turismo. Pero eso es increíble, señores. A una gente que son millonarios, que son los dueños del país, y este gobierno le da subsidio de todo. Por eso que ellos son que controlan el país. Son la gente que más inmigrantes entran al país, porque la mano de obra a ellos se hace más barata, y aparte de eso, ese dinero no queda en el país. Todo ese dinero se va para afuera del país. Apenas en Santo Domingo se quedan los pequeños empleados que trabajan ahí. Después de todas esas inversiones, se los llevan fuera del país. También, señores, hay que tener mucho cuidado con la pandemia que se está expandiendo, el virus que ha causado la muerte de más de 130 personas, y los casos de confirmados superan al medio millar. En opción del médico estadounidense Robert Fraser, quien dirige los Centros para el Control de la Prevención de Enfermedades en Estados Unidos, CDC, durante la primera administración del presidente Donald Trump, es bastante probable que el brote de ébola que se registra en África se convierta en una pandemia importante. Esto, señores, que tal, muy cuidadoso, porque hasta ahora esa pandemia no tiene cura. La otra vez pasó y la pudieron controlar no sé cómo, pero actualmente está creciendo. Así que mi hermano Miguel, ya que estamos pasado de hora, cuídate, que Dios te me bendiga y que nuestro gobierno, Dios lo ilumine para que tanto aquí en Estados Unidos como en Santo Domingo las cosas hagan mejor, porque allá en Santo Domingo nos vamos a comer uno con otro. Y también aparte de eso del préstamo, me voy a decirte que lo estaba mencionando tú ahorita, 10 millones de dólares para nuestros hermanos haitianos.
10: Para regalarlo, porque allá está la cosa tan buena que hay que regalar dinero. Por eso es que yo hago este comentario para que todos los dominicanos, que sé que muchos me escuchan aquí en la ciudad, no porque sea el único programa, sino porque la forma que nosotros hacemos la comunicación, mi hermano.
11: Así que somos, cuando ustedes escuchen algo por aquí, lo pueden creer porque es veracidad. No decimos las cosas por decirla, porque lo que más es comentario afuera, pero no nos llevamos de eso. Así es que cuídese, ándese, que Dios te me bendiga.
10: Gracias, mi hermanito, muchas gracias. Bien. 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
10: Señores, muchas gracias, muchas gracias. Vamos a ver a quién tenemos por el teléfono. A usted, buenas tardes. Oh, se nos fue. Dígame a ver. Déjame ver que no lo escucho porque no tengo el audífono puesto. Vamos a ver a quién tengo por aquí. Señora, usted, buenas tardes ya.
12: Buenas tardes. ¿Cómo encuentra esa gente dura del programa?
10: Bien, bien, bien, mi hermanito. Ahora a comer con salsa dominicana, mi hermano. Hoy estoy ensalzado hasta la tapa, pero salsa dominicana, ya que nosotros tenemos un nombre grande en cuanto a lo que es la música salsa, mi hermano, en esta tarde.
12: Ay, ay, ay, ay, la salsa más fuerte, casi nadie la ha oído, es de Anthony Santos.
10: Salsa, salsa.
12: Sí, tiene una, ¿cómo que se llama, Fernando? Tiene una, que tiene un nombre, sí, es una salsa.
10: No, hombre, no, dame salseros tradicionales, dame a Raulín Rodríguez, a Raulín Rosendo, dame a Santiago Cerón, dame también a Rey Reyes, dame también a Johnny Pacheco, señor, un montón de salseros, mi hermano.
12: Sí, está bien, pero oiga esto, tiene un público muy grande, José el electricista y José el plomero.
10: Están en sintonía conmigo ahí, mi
12: hermano. Estoy tirando lo que usted quiera beber, desde el agua hasta la leche.
10: Gracias, saludos para esos dos amigos radios oyentes, mi hermano. Si están con usted, tienen que ser gente buena, porque usted es de lo bueno.
12: No, ellos me llaman porque no me oyeron hoy y es un revolú ahí. Pero ellos quieren el programa.
10: Claro, claro, esos son oyentes 100%. ¿No? Usted sabe que cuando usted nos llama a este programa, la gente lo echa de menos porque usted es parte esencial de este programa.
12: Muchísimas gracias. Y usted sabe que decimos la verdad, que duela.
10: Claro, pero por eso conoceréis la verdad y la verdad os hará libre, mi hermano.
12: Gracias a Dios, hay que darle gracias. Y a usted también, a su esposa y la familia, todo el mundo que escucha el programa, que tengan cuidado. Ya las generaciones buenas se fueron. Y la que viene, la que yo estoy empezando, es la mala. Yo estoy empezando otra generación, que es la mala. Yo soy el grupo de todo eso político.
10: Hermanito, muchas gracias. Déjame irme.
12: Dios me lo bendiga.
10: Déjame irme con este, que amigo tuyo, el caco pelado, que le llaman Cuco Baloy. Gracias.
12: Ay, ay, ay, ese bailaba yo en la calle, hasta pie y desnudo.
10: Gózate esa, mi hermanito.
12: Tírala con Dios.
10: Gracias.

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0: llamada de mis amigos, ¿qué tal? Buenas tardes, 12 con 20 minutos. Un oyente 100%, hay que darle paso, mi hermanito. ¿Cómo está usted en este día?
1: Mi amigo Miguel Anderson, ¿cómo está usted?
0: Bien, bien, gracias a Dios, mi hermanito. Mientras Dios le dé vida a uno y haya fuerza, estamos por aquí, alguna vez olvidando hasta lo dura que está la situación económica, mi hermano.
1: Uy, hoy está duro, no está fácil esto, pero hay que tener fe en Dios. Eso sí, uno tiene que tener fe, pero no esperanzado a que Dios le va a mandar un paquete de dólares al buzón.
0: Acuérdate que Dios dice, ayúdate, que yo te ayudaré.
1: Exacto, pero aquí el problema es que la gente le pide a Dios, pero piensa que Dios le va a mandar un paquete de dólares al buzón, pero no, eso no es así.
0: Eso es igual que el bebé sopa, que quería que le hicieran la sopa y que se la llevaran. Nada más falta que cogieran la cucharita, mi hermano.
1: Y dársela en la boca.
0: Claro, hay un refrán dominicano que le llaman el bebé sopa a todos aquellos vagos. Pero también tenemos que decir, mi hermanito, que la palabra dice que el que no trabaja, que no coma, ¿ok?
1: No, pero aquí ese es el problema. Gracias a Dios aquí en Estados Unidos, la gente que no trabaja, come mejor que el que trabaja.
0: Pero claro que sí, muchacho. Y tú no sabes que ahí a donde yo voy, al servicio Army, dan pollo entero, dan unos filetes de pescado que uno se vuelve loco, muchacho. Ay, Dios mío.
1: No, claro.
0: O si no, se tira a una iglesia a buscar latería, pero hambre no, eso no existe aquí.
1: No, eso es cierto. Aquí la gente no se muere de hambre porque le digo que yo que me mato el lomo trabajando como un pendejo, como se dice. Si voy al Marqués Vázquez o al donde sea a comprar la comida y echo una langosta o algunos camarón, eso me va a salir el doble. Y no me va a alcanzar para pagarlo.
0: Bueno, más.
1: Pero en cambio la otra gente no come carne día a día.
0: Sí, pero tú...

0: Tú sabes que tienen 4 y 5 muchachos, esos cupones son de 1000 y pico que le dan mi hermano.
1: ¿Ah? Y hay unos desgraciados donde yo vivo que todos los días están hartando carne, asando carne, asando carne. Y
0: ay, carne, Dios mío.
1: Yo digo, para eso hay que tener dinero, si ahora la libre carne está entre los 15 a 14 dólares.
0: Sí, pero eso fueron astutos que tienen 4 y 5 muchachos. Imagínate con 4 muchachos, mi hermano. ¿Cuánto? Casi 1500 pesos en cupones le dan. Mientras tanto, le quitaron cupones a los viejitos, a la gente que no trabajan, que muchos no se pueden mover, y se lo dan a esos vagos. Así es que este país, mi hermano.
1: No, este país, como le ayuda a la gente. Yo en veces lo critico porque es bien estúpido. Le da de comer a los vagos.
0: Y a los drogaditos para que se levanten a las 12, mi hermano.
1: Y por eso es que aquí hay una delincuencia bárbara, no vaya a creer. Yo admiro a mi amigo Edgar de la Cruz, que yo creo que
0: tiene una cuanta semana que no me llama. ¿Dónde estará el internacional metido? ¿Estará trabajando en un puente de eso? Porque trabaja duro, ¿sí? No es fácil trabajar en obra de puente de la calle, mi hermano.
1: ¿Sabe que él es inteligente? A mí me admira Edgar de la Cruz, porque él vino, como me dice, yo vine acá, aprendí el idioma y todo, y ahora se vuela como $150 la hora. Mientras que yo, que no fui a la escuela, me gano mis $20 y al puro sol. Y ojo, me lo gano y no tengo beneficios como los que tiene Edgar de la Cruz.
0: Bueno, mi hermano, pues el no, hombre Edgar, que...
1: hombre es inteligente, Edgar de la Cruz.
0: Bueno, mi hermano, pues...
1: Yo lo admiro. Me dijo que ahí lo voy a invitar a una sopa cuando lo vea, pero no lo he podido localizar.
0: No. Cuando está trabajando tanto que ni siquiera me llame el hombre que sabe que debíamos hablar de fútbol, porque faltan ¿cuánto? Faltan menos de 18 días para que empiece.
1: Sí, ya va a arrancar el Mundial. Hay que ponerlo en comunicación y decirle que qué pasó, Edgar de la Cruz. Que se agarre el domingo, aunque sea una hora.
0: Exactamente. ¿Dónde estará metido? Voy a tener que llamarlo para que la semana que viene me dé un resumen de eso. Hermano, usted, muchas gracias. Déjame coger esta otra, hermano.
1: Dele,
0: Martín, déjame coger esta otra. Bien, vamos a ver por aquí. Buenas tardes.
2: Buenas tardes, caballero.
0: Dígame usted, ¿con quién tengo el placer por ahí?
2: Le habla Luis González, mi hermano.
0: ¡Ay! Mi hermano, ¿cómo tú estás? ¿Estaba en la patria que amó Colón?
2: Sí, señor, sí, hay que dar su vueltecita siempre, a pesar de todo. Es la madre de nosotros, nuestra madre, con todos los defectos y todo lo malo que hay, pues es nuestra madre, nuestra patria. Que
0: ¿Cuánto está costando un tomate y un ají? Está diciendo que en 40 pesos un tomate y un ají. La gente allá se está comiendo uno con otro, mi hermano. No está buena la situación allá.
2: Bueno, el problema es que, fíjate, hay una cosa que yo le he defendido, una de las cosas que he defendido uno. Es que hay abastecimiento. Ha habido ocasiones que no hay abastecimiento. Aquí un tomate ahora mismo está costando 3 o 4 dólares la libra. Aquí en este país.
0: Sí, pero no podemos confundir. El 85% de lo que allá se come, espérate Luis, el 85% de lo que allá se come se produce allí mismo. No justifiquemos que la cosa ya no está buena, mi hermano.
2: Exactamente.
0: Porque si no está buena aquí, menos va a estar buena allá.
2: El que defiende la situación y dice que está buena, es un error. No está buena en ninguna parte. Y hay país. Yo, una cosa que yo digo es que, aquí como quiera que sea, aún te caro. ¿Cuánto gana un obrero allá? ¿Para qué dan 15 mil pesos? Dime, hasta 20 mil, hasta 50. ¿Para qué dan tanto? Como la garantía que hay. Una leche, oye, yo estaba viendo con una persona ayer en Santo Domingo. La mamá, una leche que costaba hace poco de sanido para los niños, costaba 1.600, ya están 2.300, hermano. ¿Y quién le mete el diente a eso?
0: Ahí vi yo un hombre llorando que trabaja en el sistema de salud, de esos que son camelleros, los que llevan la camilla cuando una gente cae, cuando está en el hospital, los que mueven la camilla. Oye, ¿cuánto gana una gente de esa? 10 mil pesos. Mientras tanto, un maldito ladrón
2: que tiene que morirse
0: en la cárcel. Se llevó más de 16 mil millones de pesos. Entonces,
2: eso tiene madre, hermano. Lo que está pasando, bueno, yo no me gusta hacer malos augurios, tú sabes, pero yo te voy a decir, una situación social va a venir, tiene que venir, es que la gente, es irresistible la situación. mientras otros están en la papa y disfrutando y malgastando el dinero de ese pobre pueblo, olvidado, humilde, que nada más lo van a besar a los niños cuando están en campaña. No, hombre, no.
0: Ahí me tengo yo de enemigo, dos, tres, me mandaron una correspondencia del partido diciéndome que me vaya al paso. Yo le dije, bueno, yo tengo 30 años aquí, yo he visto todos los gobiernos. Yo nunca he ido a un consulado a pedirle un peso a un cónsul. Yo nunca le pedí un chele a ningún político de eso, y mucha gente tiene botella aquí. Por eso, pobre, muero, pero voy a ser reconocido aquí, en este estado, como el único dominicano comunicador que le dice la verdad a quien sea políticamente.
2: No, y tú siempre has tenido una posición, tú no eres cambiante, tú eres sólido con tu posición siempre. Así que te felicito, te saludo, Anderson.
0: No, gracias amigo, también, yo le di un saludo a su hijo, el DJ Licito, por ahí por las redes sociales. Licito,
2: está bien. Déjame aprovechar para saludar a Martín. Sabes que Martín y yo somos muy buenos amigos. Saludos para Martín, para toda esa gente ahí del Tesoro Márquez, que después hay que darle un anuncio a Anderson, del Tesoro Distributor ahí en el mercado.
0: Cacho, y se me fue la única bodega que tenía. Ahí. Atención, bodeguero, voy a salir a buscar una bodega para darle la
2: exclusividad. Ayúdenme, Anderson, que esa voz no la podemos dejar que se apague. Porque si se apaga esa voz, nos apagamos nosotros también. Ayúdenlo.
0: Gracias, mi hermanito, muchas gracias.
2: Ok, mi hermano.
0: Bueno, sí, quédate ahí, que sigo en Salta Dominicana. Gracias. Bien.
2: Okay.

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1: Esta hora libre de comerciales, como una fina cortesía de nosotros, nuestro espacio radial que también es de origen semanal. Señores, continuamos a esta hora de la tarde poniendo lo mejor de la salsa de República Dominicana para el mundo. Voy ahora a seguir con mi compadre, el sonero de las Américas, Raulín Rosendo. Un par de temitas aquí para complacer a Vicente. Señor, y la próxima semana estará de cumpleaños mi señora esposa. El próximo martes 26 estará de cumpleaños la señora Hernández, doña Silvia, la luz de los ojos míos. Tú sabes que detrás de cada hombre hay una tremenda mujer. Para mí también ese es el caso. Mi señora, doña Silvia Hernández, amor, felicidades. No ha llegado a los TAS todavía, está por ahí caminando, pero todavía no está ahí. Señores, continuamos.
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Mis amigos, gracias. Misión cumplida por esta semana. La próxima semana, cuando su reloj marque las 10:30 minutos, espero que nos encontremos aquí cuando llegue el más popular de los programas de la radiodifusión. Entre farándula y política actual volverá, si así el gran poder de Dios, ¿qué pasó?, me lo permite, la próxima semana. Yo soy el comunicador, señor locutor Miguel Anderson, el cual le dice, hasta la próxima semana, si así el gran poder de Dios me lo permite. Ten siempre algo bueno en tu mente. Y este programa es una presentación de esta supretación, la 1600, con Mohamed Siani, director de operaciones, Rubén Oviedo, La Roca, encargado de audio, los comentarios de Juan Valerio, asunto comunitario, y también villasombrero.com, bajo la coordinación general de este su amigo locutor Miguel Anderson. Hasta la próxima semana.

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0: Aleluya, alabado y exaltado sea el nombre de nuestro Señor y Salvador Jesucristo, una vez más, el Hijo de Dios, amén. Bienvenidos a este espacio donde buscamos escuchar la voz del Señor en medio de un mundo que cambia rápidamente. Hoy hablaremos de un llamado urgente y lleno de amor, acercarnos a Dios en tiempos finales. La palabra nos recuerda, acercaos a Dios y Él se acercará a vosotros, Santiago 4:8. En una época marcada por incertidumbre, señales proféticas y corazones inquietos, Dios sigue extendiendo su mano y diciendo, vuelve a mí. Este programa es una invitación a despertar, a renovar nuestra fe y a caminar más cerca del Padre y de su Hijo Jesucristo que nunca. Aleluya, y de esta manera queremos darte la más cordial bienvenida a este tu programa radial Palabra de Vida, transmitido desde Boston para el mundo, el corazón de Nueva Inglaterra, en la costa este de los Estados Unidos. Te invitamos a que te quedes con nosotros hoy, donde esperamos que seas transformado por la palabra de Dios y que nos gocemos con las alabanzas que escucharemos. Aleluya. 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Ahora vamos a orar para iniciar este espacio radial, esperando que Dios toque el corazón de muchas personas para que este tema tenga un impacto transformador en sus vidas. Aleluya. Oremos. Señor Dios Todopoderoso, en esta hora venimos delante de tu divina y gloriosa presencia, agradecidos por todas y cada una de tus bendiciones hacia cada uno de nosotros, Dios Todopoderoso, Padre amado. Gracias por habernos convocado en este día, Señor, para poder escuchar tu palabra, Señor, para poder aprender, Señor, de tu palabra, Señor, Padre amado. Toca nuestros corazones, prepara nuestras mentes, Señor Dios Todopoderoso, Padre, para poder entender, Señor, lo que vamos a aprender en este día. Danos sabiduría de lo alto, Señor Dios Todopoderoso, Padre amado. Te rogamos que seas tú tocando el corazón de cada persona, Señor, Padre, en este día, para que este tema tenga un impacto transformador en sus vidas, Señor, Padre amado. Sé tú, Señor, trayendo más personas a tus pies, Señor, Padre amado. Sé tú llamando, Señor, a cada persona de regreso a ti, Señor Dios mío. Oh, Señor, rogamos, Señor, para que este tema sea de mucha bendición, Señor, Padre amado. En el nombre que sobre todo nombre, en el nombre de nuestro Señor y Salvador Jesucristo. Amén, amén y amén. Que Dios te bendiga.
1: La palabra del Señor nos dice en Juan 3:16, porque de tal manera amó Dios al mundo que ha dado a su Hijo unigénito para que todo aquel que en Él cree no se pierda, mas tenga vida eterna. Aleluya. Primera de Tesalonicenses 4:16 dice, porque el Señor mismo con voz de mando, con voz de arcángel y con trompeta de Dios descenderá del cielo y los muertos en Cristo resucitarán primero. Amén. Jesucristo viene pronto. Aleluya. Así es, querido radio oyente. Él viene pronto. Queremos instarte a que puedas arrepentirte de tus pecados, a que le busques con todo tu corazón, a que le entregues tu vida a Jesucristo, a que leas la Biblia si aún no lo has hecho, desde Génesis a Apocalipsis. Te insto a que si no tienes una Biblia física, la consigas lo más pronto posible, porque ese es el libro más preciado que todo ser humano tenemos y debemos de leerlo. Pero si no lo tienes ahora mismo y quieres leerla, descarga la versión digital en tu celular, tableta, computadora, iPad, con la aplicación se llama YouVersion y ahí la encontrarás en muchos idiomas. Gloria a Jesús, Él te ama. El tiempo se acaba, busca a Dios mientras pueda ser hallado. Vendrán tiempos tan difíciles que lo vas a querer buscar y no lo van a encontrar. Pero Romanos 10:9 declara que si confesares con tu boca que Jesús es el Señor y creyeres en tu corazón que Dios le levantó de los muertos, serás salvo. Dios te bendiga.

bendito y exaltado sea el nombre de nuestro Señor Jesucristo. Damos gracias al Señor por la oportunidad que nos concede una vez más de estar aquí, todos reunidos para poder leer la Santa Palabra y meditar sobre las Sagradas Escrituras en este día. El tema que llevaremos a cabo el día de hoy lleva por título Acercarnos a Dios en tiempos finales. Queridos amigos y amigas, que el Señor les bendiga grandemente y gracias por estar una vez más aquí en esta estación radial escuchando la palabra del Señor. Que sea el Espíritu Santo tocando nuestras vidas y nuestros corazones para poder venir pronto a los pies del Señor. Hoy quiero hablarles de dos verdades que van de la mano y que son muy urgentes, que debemos prestar mucha atención, el cual es acercarnos a Dios y vivir con conciencia de los últimos tiempos. Es una invitación a despertar, es una invitación de arrepentimiento, de venir a los pies del Señor, ya que vemos que los tiempos son difíciles y son malos, pero el Señor nos restaura, nos perdona y nos ofrece vida eterna a través del Señor Jesucristo. Así que la palabra de Dios nos dice en Santiago 4:8, acercaos a Dios y Él se acercará a vosotros. Vemos que desde el principio en el libro de Génesis, Dios ha buscado estar cerca del ser humano, estar cerca de cada uno de nosotros. En el huerto del Edén, como lo describe la Biblia, Dios caminaba con Adán y Eva. En el desierto habitó en medio de su pueblo, con su presencia en el tabernáculo con Moisés. Y el Señor Jesucristo se hizo carne también y habitó entre nosotros. Así que el problema nunca ha sido que Dios esté lejos. El problema es que nuestro corazón se aleja de Dios. Y hoy vivimos tiempos donde hay muchas distracciones, la tecnología, preocupaciones. Y sin darnos cuenta, podemos estar ocupados, pero espiritualmente lejos. Pero el tema de este día es que Dios nos dice a cada uno de nosotros, acércate a mí. Y esa invitación no es para pocas personas, es para toda la humanidad. Es para los cansados, para los confundidos, los que han fallado, los que se sienten débiles. A todos nos hace el Señor la invitación de venir a Él y descansar, de acercarnos a Dios, y Él se acercará a nosotros. El acercarse a Dios es una decisión. El acercarse a Dios no es solo por sentir algo bonito en una iglesia, en un culto, en una reunión, sino que es una decisión diaria. Mateo 6:6, el Señor Jesucristo dijo, entra en tu cuarto, cierra la puerta y ora a tu Padre que está en secreto. Eso nos enseña que la intimidad con Dios se construye personalmente, constantemente orando en intimidad con el Señor. No es suficiente conocer a Dios, sino que hay que conocerlo profundamente, personalmente. Y aquí hay una diferencia muy importante. Muchas personas conocen de Dios, pero pocas personas guardan los mandamientos y caminan verdaderamente con Él. Y acercarnos a Dios implica volver a la oración, sinceramente, constantemente, volver a la palabra del Señor, a las Sagradas Escrituras. Es tener un arrepentimiento genuino y rendir nuestro corazón al Señor. Estamos viviendo tiempos proféticos que estamos leyendo en la palabra del Señor, en la Biblia. Esta generación está viviendo tiempos proféticos, ya que la venida del Señor está muy cerca. Ahora bien, la segunda parte de este tema importante se trata en los últimos tiempos.

estar listos porque la venida del Señor puede ocurrir en cualquier momento. Lucas 21:28 dice: cuando estas cosas comiencen a suceder, erguíos y levantad vuestra cabeza, porque vuestra redención está cerca. Es decir, no es tiempo de desesperarnos, sino es tiempo de despertar, de ponernos a la brecha, de tener aceite en nuestras lámparas. Uno de los mayores peligros en los últimos tiempos es que el corazón se enfríe, es decir, un alejamiento espiritual de la presencia de Dios. El Señor Jesucristo dijo en Mateo 24:12, por haberse multiplicado la maldad, el amor de muchos se enfriará. Y eso puede pasar lentamente sin darnos cuenta. No es que alguien deje de creer de un día para otro, sino que se deja de orar, por ejemplo, de un día a otro, luego dos, luego una semana, luego no hemos orado por un mes. Se deja de leer la palabra del Señor después, un mes, dos meses. Se reemplaza la presencia de Dios por otras cosas y el corazón se vuelve insensible. Por eso el Señor nos insta, nos llama a revisar cómo estamos delante del Señor, cada uno de nosotros, en estos tiempos difíciles. Dios nos llama a algo más alto, a permanecer en Él. El Señor Jesucristo dijo en Juan 15:4, permaneced en mí y yo en vosotros. Dijo permanecer, y permanecer significa no soltar la fe en la prueba, en el momento que estemos pasando, no abandonar la oración, no alejarse de Dios en cualquier problema, en la confusión, sino seguir firme y en la brecha, porque el que permanece en Dios no se pierde. Y hay algo poderoso aquí: mientras más cerca estamos de Dios, menos miedo tenemos, más preparados nos sentimos. No porque desaparezcan los problemas, sino porque sabemos que el Señor está con nosotros. Pablo dijo en 2 Corintios capítulo 4, verso 17, esta leve tribulación momentánea produce en nosotros una cada vez más excelente y eterno peso de gloria. El que está cerca de la presencia de Dios ve diferente. Donde otros ven desesperanza, el que está cerca de la presencia de Dios ve propósito para su vida, para su familia, para los demás. Así que el llamado urgente del día de hoy es volver a Dios. No sabemos cuánto tiempo tenemos, nadie de nosotros lo sabe. Por eso la Biblia en Hebreos 3:15 dice, si oyeres hoy su voz, no endurezcáis vuestro corazón. Esa es la palabra clave, no endurecer nuestro corazón. Si el día de hoy el Espíritu Santo pone la palabra de Dios, oír la voz del Eterno. No mañana, no cuando todo esté mejor, no cuando haya más tiempo, dice hoy. La Escritura dice, si oyeres hoy su voz. Dios no está buscando perfección en cada uno de nosotros. Él está buscando un corazón dispuesto que le sirva, que se arrepienta, que necesite salvación. ¿Y cómo podemos acercarnos a Dios en este tiempo? Volviendo a la oración sincera, leyendo la palabra del Señor diariamente, alejándonos de todo aquello que nos trae un enfriamiento espiritual, arrepintiéndonos de todo corazón y buscando santidad con el Espíritu Santo. Quiero terminar con Santiago 4:8, que dice, acercaos a Dios y Él se acercará a vosotros. Dios es un Dios que nos perdona, que nos santifica, que nos redime a través de la sangre del Cordero, a través de la sangre del

0: Señor Jesucristo. Así que, querido amigo y amiga, hoy es el tiempo, hoy es el día de salvación para que traigamos nuestras vidas delante del Señor y le pidamos perdón y nos arrepintamos, y que el Señor tenga misericordia de cada uno de nosotros. Por eso dice, acercaos a mí. Y también nos recuerda, yo vengo pronto, dice el Señor. Así que la pregunta no es solo qué está pasando hoy en el mundo, en las noticias, sino qué tan cerca está nuestra relación, nuestro corazón, nuestras vidas delante de Dios. Porque al final lo más importante en los últimos tiempos no es saber lo que va a pasar, sino estar cerca de aquel que tiene todo en sus manos, del Señor Jesucristo, y estar a cuentas con Él para cuando Él nos llame a su presencia, vivir con Él para siempre. Que el Señor les bendiga.
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0: Gloria a Jesús, aleluya, así es. El Rey viene, viene pronto. Jesús de Nazaret, el Mesías, aleluya, está por volver. Por todos los acontecimientos que estamos viendo, por todo lo que leemos en su santa palabra, porque cada profecía se cumple, se ha cumplido, las que se han cumplido y se cumplirán las que faltan y las que hemos estado viendo con nuestros ojos, como decía la alabanza, el nacimiento, el florecimiento de la higuera, de la nación, lo cual representa la nación de Israel, y la piedra pesada para todas las demás naciones, Jerusalén, y lo vemos a diario, aleluya. Así que Jesucristo viene pronto, querido amigo y amiga que nos escuchas. La palabra de Dios nos insta en el último libro de las Sagradas Escrituras, en Apocalipsis, que Apocalipsis es un libro no para darnos miedo, no para tener temor de leerlo, ni de las imágenes y lo que se está escrito en ella, sino porque ese es el libro que nos deja Dios tan bueno, nos dejó el final, nos dejó cómo será el final, y sabemos que estamos con el vencedor, con Jesucristo de Nazaret, aleluya. Así que ese es un libro que nos deja para que podamos ver el futuro y caminar como debemos de caminar, siguiendo los pasos de Jesús hasta llegar a lograr la meta final, aleluya. Apocalipsis capítulo 22, verso 12 dice: he aquí, yo vengo pronto y mi galardón conmigo, para recompensar a cada uno según sea su obra. Amén, aleluya. La gracia de nuestro Señor Jesucristo sea con todos vosotros. Amén, dice el último verso de las Escrituras. Vamos a orar. Dios Todopoderoso, te doy gracias, Señor Padre, por una vez más permitirnos compartir tu palabra, anunciar y proclamar las buenas nuevas de salvación, los mensajes, Señor Padre amado. Te suplicamos que sea tu Santo Espíritu tocando cada vida, redarguyendo cada corazón de aquellos que todavía no han venido a los pies de tu Hijo amado, el Mesías, y que su nombre no se encuentra inscrito en el libro de la vida, Señor. Padre, toca por favor las mentes y los corazones, Padre, pon en ellos arrepentimiento, Señor, que aborrezcan el pecado, Señor. Padre, pon en ellos un espíritu, Señor, de arrepentimiento genuino y sincero para contigo, de hambre y de sed de tu palabra, del Mesías, de la salvación, de la verdad, Señor. Gracias te doy de todo corazón, y así como aprendimos en ese maravilloso tema, ayúdanos a cada uno de nosotros, los que ya estamos en tu redil, a que no nos enfriemos, Señor, a que esta carne y este cuerpo pecaminoso, Señor, y este corazón engañoso, Señor Dios mío, nunca se aparten de ti, Dios Todopoderoso. Líbranos, Señor, por favor, de caer en la rutina, en la monotonía, Señor Dios mío. Más, Señor, llénanos con tu Santo Espíritu, inúndanos con tu fuego, Padre. En el nombre que es sobre todo nombre, en el nombre de Cristo Jesús, Señor, oramos. Amén y amén. Si no has venido a los pies de Jesucristo, querido amigo, te hago la invitación para que lo hagas ahora, pronto, porque no nos corresponde el día de mañana, el minuto y el segundo. Te insto a que puedas entregarle tu vida a Jesucristo, a que te arrepientas de tus pecados y a que confieses que Él es tu Señor y Salvador, para que tu nombre sea hallado escrito en el libro de la vida, y lo que acabo de leer en Apocalipsis suceda contigo, tu galardón esté contigo para cuando el Señor venga a recompensar a cada uno según sea su obra, aleluya. No olviden que si ya eres parte de la familia del Señor, no olviden evangelizar. Dios te bendiga, hasta la próxima.
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0: Bienvenidos una vez más a su programa Real Estate, su mejor inversión. ¿Cómo han estado? Les saluda Silvia Sandoval de Keller Williams, poniéndolos al día acá de todos estos temas de Real Estate. Bienvenidos una vez más. Hoy vamos a estar hablando de esta pregunta, ¿ok? Y quiero que la piense, quiero que la sienta, quiero que la analice. ¿Por qué dos familias con la misma casa terminan con resultados financieros diferentes? ¿Conoce usted a alguien así? ¿Conoce usted a algún familiar, alguna amistad, alguien del trabajo, alguien de la iglesia? ¿Conoce a alguien personalmente con una situación así? Vuelvo y repito. ¿Por qué dos familias con la misma casa terminan con resultados financieros totalmente diferentes? La respuesta se la tengo. Básicamente es el costo invisible que existe, y vamos a hablar de eso hoy. Hoy quiero contarle algo que puede cambiar totalmente la forma en que usted ve su casa y especialmente la forma en que usted ve su futuro financiero. ¿Por qué dos familias pueden tener la misma casa, haber comprado en la misma ciudad? Estoy hablando de dos familias totalmente diferentes, right? La misma casa, haber comprado en la misma ciudad, haber comprado en el mismo año y posiblemente hasta en el mismo mes. ¿Cómo es que dos familias pueden tener exactamente lo mismo, digámoslo así, y aún así terminar con resultados financieros completamente diferentes? La realidad, muchachos, o la razón principal, no es el mercado, es la estrategia. Imagínense, a ver, pongamos la idea en su mente o pintemos la idea en su mente. Imagínense dos familias aquí en el área metropolitana de Boston. Ambas compraron su casa hace varios años. Ambas tienen hoy un interés bajo. Hablemos tal vez cerca del 3%. Ambas han visto su propiedad cómo ha subido de valor, quizás con una ganancia de $300,000 o $400,000 o quizás más. Desde afuera, señores y señoras, parecieran estar en la misma posición. Pero aquí es donde todo cambia. Familia A, ¿ok? Vamos a hablar de la familia A. La familia A decide no hacer nada. Se siente cómoda, tiene estabilidad, piensa, pues yo estoy bien así, yo estoy cómodo, yo pues estoy tranquilo y pasan los años. Familia B, ¿ok? B. La familia B hace algo diferente. La familia B no actúa por impulso, pero sí analiza su situación. Y esa familia B se pregunta, ¿está mi capital creciendo? ¿Estoy usando mis oportunidades? ¿Estoy en la mejor posición para el futuro de mi familia? Con el tiempo, la familia A va a seguir igual, ¿verdad? Sigue igual. Su casa sube de valor, pero su estrategia no cambia. Su capital está allí, pero no necesariamente está trabajando ese capital para esa familia. Familia B toma decisiones estratégicas. Tal vez se mueve, se reubica, tal vez invierte en algún otro negocio, en alguna otra casa, tal vez reorganiza su patrimonio. No porque la familia B tenga que hacerlo, no, sino porque la familia B entiende algo bien clave. Y esa clave es que no hacer nada también es una decisión financiera, señores. Hablemos bien. En bienes raíces o en real estate hay un costo del que casi nadie habla, ¿ok? Y eso es algo que lo hemos venido tocando últimamente, lo hemos estado hablando, lo hemos estado comentando, y es el costo invisible de no hacer nada. ¿Se acuerdan que cuando empezamos a hablar del tema les dije por qué dos familias con la misma casa terminan con resultados financieros diferentes? La respuesta es, muchachos, por el costo invisible de no hacer nada. ¿Ok? Ese costo, señores y señoras, señoritas que me están escuchando, ese costo no aparece en un estado de cuenta. en un estrato bancario, en un statement. Ese costo no aparece allí, pero sí existe. Es el costo de oportunidades que no se aprovecharon. Es el costo de capital que no se logra mover. Es el costo de que los años pasan sin usted mejorar su situación. Es el costo de las decisiones que se posponen por temores, por miedo. Y muchas veces ese costo, chamacos, es mucho más alto que cualquier otro riesgo. Hoy la realidad es que muchas familias en el área metropolitana están en una posición bastante similar, muy, muy, muy similar. Tienen su casa, tienen estabilidad, tienen buen interés, pero también tienen entre 300 mil y 450 mil dólares en capital sentado. Sentado, muchachos. La pregunta es, ¿está ese capital creando más oportunidades para usted? Si usted es una de esas familias, si usted que me está escuchando es una de esas personas, hágase esa pregunta. ¿Está ese capital creando más oportunidades para usted o simplemente está esperando? Simplemente está sentado. Ahora, hablemos con transparencia y quiero ser bien clara en algo. Esto no significa que usted tenga que vender su casa. Esto no significa que usted tenga que moverse. Esto no significa nada de eso. Pero sí significa que debería entender su posición. Porque muchas personas no avanzan por miedo a equivocarse. Pero no analizar sus opciones, señoras y señores, también es una forma de riesgo. Si usted es dueño de alguna propiedad, si usted es un propietario de bienes raíces, si usted es un propietario de real estate, la conversación más importante no es, ¿será que vendo? ¿Será que tengo que vender? ¿Debo vender o no? No, muchachos. La conversación más importante es, ¿estoy tomando decisiones estratégicas con mi patrimonio? O sea, estoy tomando las decisiones estratégicas con las propiedades que tengo. Piénselo. Mi trabajo en realidad, muchachos, para todos los que me escuchan y me conocen, saben que mi trabajo no es decirle que haga un movimiento, no es decirle hoy tiene que vender, tiene que comprar. No, es ayudarle a entender si lo que usted está haciendo hoy lo está acercando o alejando de sus metas financieras. Ese es mi trabajo. ¿Qué está haciendo usted hoy? ¿Será que lo que usted está haciendo hoy, en este momento, lo está acercando o lo está alejando de sus metas financieras? La realidad es, señores y señoras, que bienes raíces o real estate no siempre gana el que tiene la mejor casa. En ese juego, ese juego de invertir, ese juego de inversiones, el juego de bienes raíces, en ese juego no siempre gana el que tiene la mejor casa. Gana, señores y señoras, el que tiene la mejor estrategia. Y quiero que lo piensen. ¿Tiene usted la mejor estrategia? Lo mencioné anteriormente. ¿Cuáles son sus planes? ¿Cuáles son sus metas? ¿Cuáles son sus sueños? Y si ahorita usted no recuerda o está en blanco, como decimos, porque la realidad de que la vida cambia y la vida se vuelve tan ocupada, pero retroceda en el tiempo cuando usted vino a este país. ¿Cuáles eran sus metas? ¿Cuáles eran sus planes? ¿Cuáles eran sus sueños? Y a medida fue viendo oportunidades, ¿cambiaron o no cambiaron? La pregunta clave es, ¿las alcanzó o no? Y puede que hayan cambiado, recuerde, usted tal vez formó una familia, multiplicó su familia, se creció su familia, lo que sea que sea la situación o el proceso que usted ha pasado, es altamente probable que esos sueños y esas metas hayan cambiado. Pero ¿cambió usted su estrategia? ¿Está acercándose o alejándose de esa estrategia? Realmente esa es una pregunta a hacerse. Hay muchos de ustedes con casas multifamiliares, con casas de una familia, que empezaron con sueños de multiplicar y se quedaron cómodos en esa una casa. Hay muchos de ustedes con casas de una familia que cuando ustedes compraron no era necesariamente lo que querían comprar, no era una familia. Compraron de una familia porque era lo que alcanzaban en ese momento, porque era lo que había disponible en ese momento, porque fue lo que se dio, lo que Dios tenía. Pero seguramente la compraron pensando en un futuro continuar invirtiendo y ya no lo hicieron porque se acomodaron. Muchachos, esta conversación es para despertar nuevamente ese sueño. Es para despertar nuevamente esas metas. Es para despertar nuevamente ese crecimiento. Que a eso venimos, a este país, a crecer. A crecer, a mejorar. Y a mejorar de muchas formas. No solo la económica, pero la realidad es que la económica es la que abre las puertas para todas las demás. Si usted tiene preguntas, si está pensando, si tal vez no está seguro si le conviene o no le conviene, recuerde, yo no estoy aquí simplemente para decirle venda o compre. Yo estoy aquí para guiarle y dejarle saber si usted está en el momento indicado o no para hacerlo de la forma que a usted le convenga mejor. ¿Es el momento para usted o no? Esa es la pregunta. ¿Tiene usted metas todavía por alcanzar? Asumo que si estamos todavía vivos, todavía tenemos metas, todavía tenemos sueños, todavía queremos crecer. Porque acuérdese, cuando no estamos creciendo, señores y señoras, estamos muriendo. Piénselo. Así de que si tiene preguntas, cualquier cuestionante, dudas, ideas y no sabe cómo hacer con respecto a real estate, estoy aquí a la orden. Recuerde que tenemos también todos estos medios donde usted nos puede contactar. Tenemos Facebook. Usted puede seguirnos en Facebook y ser parte de nuestra comunidad de Facebook. Tenemos Twitter. Tenemos Instagram. Tenemos la comunidad de YouTube. Comuníquese con nosotros, conéctese con nosotros, sea parte de nuestra comunidad y póngase al día de todos estos temas que encienden la chispita para que usted pueda crecer ese fuego interno que tiene dentro de usted. Como siempre, mi nombre es Silvia Sandoval de Keller Williams, acá para servirle, acá para cualquier pregunta, acá para aconsejarle, acá para guiarle, acá para multiplicar sus ganancias. Dios me lo bendiga como siempre. Estamos en contacto. Mi número de celular para ustedes que me están escuchando es el 781-454-8880. Nuevamente, Silvia Sandoval de Keller Williams, 781-454-8880. Es para mí un placer estar aquí con ustedes y estaremos conectándonos de nuevo la próxima semana. Dios me lo bendiga.
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0: ¿Es usted una de esas personas que el 80% de su patrimonio o de su ganancia o de su dinero esté en su casa? Pregunta para usted. ¿Eso le da a usted seguridad o le crea dependencia? De eso vamos a hablar hoy. Bienvenidos.
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0: Damas y caballeros, ¿cómo han estado? Bienvenidos una vez más a su programa Real Estate, su mejor inversión. ¿Cómo han estado? Espero que me les esté yendo muy bien y muy bendecidos como siempre. Hoy quiero hablarles de un tema o de algo que casi nadie explica en lo que es bienes raíces o real estate. Realmente este tema puede cambiar completamente la forma en que usted ve su casa y su patrimonio. ¿Qué es el patrimonio? El patrimonio en inglés es conocido como assets, en español es patrimonio. Es cualquier objeto tangible que usted tiene que puede crearle riqueza. Vamos a hablar de algo que puede cambiar completamente la forma en que usted ve su patrimonio o su casa. Y ese algo es, vamos a estar hablando de lo que es el riesgo de la concentración. Ese es el tema de hoy. El riesgo de la concentración. Porque muchas familias trabajadoras, responsables, disciplinadas, han logrado algo muy importante en este país y eso es tener casa propia, right? El sueño americano. Muchos de ustedes no solo tienen una, tienen dos, tal vez tienen tres, pero muchos de ustedes, o más bien la mayoría de ustedes que me están escuchando, tienen casa propia y hasta ahí llegaron. Aquí viene la pregunta que casi nadie de ustedes está haciendo. ¿Qué sucede si la mayor parte de su dinero está sentada en un solo lugar? En este caso, obviamente, se llama su casa. La verdad es que hace poco tuve una conversación con una familia acá en el área de Boston. La verdad es que son una familia ejemplar, son personas fenomenales. Ellos han trabajado, han ahorrado y han hecho las cosas todo de la forma correcta. Compraron su casa hace varios años, hoy tienen un interés sumamente bajo y aproximadamente más de $350,000 en capital acumulado en el valor de su casa. Desde afuera, usted diría, y pues todos ustedes que me están escuchando, diríamos, oh, están en una excelente posición, right, right, fenomenal. La verdad es que sí, sí, sí lo están, ¿verdad? Sí están en una excelente posición. Pero durante la conversación surgió algo bien interesante. Todo su patrimonio está sentado en esa una propiedad. Eso es lo que nosotros conocemos en el mundo financiero como riesgo de concentración. ¿Qué es eso? Es cuando la mayoría de su patrimonio o de su dinero depende de un solo activo. En muchos casos, ese activo es su casa. Y aunque no podemos negar, y la realidad es que tener una propiedad es tremendamente una gran ventaja, ¿right? Eso aquí y en todas partes del mundo. Pero también es bien importante entender lo que implica tener todo sentado en un solo lugar. Usted sabe ese dicho que dice, ¿verdad? De tener todos los huevitos en una sola canasta. O en inglés que le dicen, having your eggs in one basket. Regresando a esa familia, yo les hice a ellos una pregunta bien sencilla. Y les dije, ¿qué sucede si algo cambia en su vida? Ya sea que cambie el trabajo, que cambie la salud, que cambien las necesidades familiares. Díganme, ¿qué tan fácil es acceder a ese capital? Ahora, para todos ustedes que me están escuchando, les hago la misma pregunta. ¿Qué tan fácil es acceder a ese capital? La respuesta para estos señores, esta familia de la cual estoy hablando, la respuesta fue, no es tan fácil. Definitivamente no es tan fácil accesar ese capital. Y ahí es donde muchas personas tienen un momento de wow, right? Un momento de despertar, un momento de claridad. Es como que, oh my God, decimos en nuestros países, les cae el 20, right? Me cayó el 20. So, ¿por qué? Porque tener patrimonio no siempre significa tener flexibilidad. Flexibilidad, muchachos, flexibilidad económica. Hoy en día, muchos de ustedes que me están escuchando, muchas familias en el área de Boston tienen entre 300 mil, 400 mil, hasta 500 mil dólares sentados en capital en sus propiedades. Y eso es algo fenomenal. La verdad es que es fenomenal. La pregunta es, ¿dónde está ese capital? La siguiente pregunta, aún más importante, es, ¿cómo está estructurado ese capital? Porque cuando todo está en una sola propiedad, usted depende de ese único activo para gran parte de su estabilidad financiera. Para ustedes también, que está, esto básicamente lo que acabo de decir es para todos ustedes que ya tienen casa. Pero sé que también hay muchos de ustedes allá afuera que me están escuchando que están pensando en comprar. Y esto para ustedes es igual de importante. Porque ustedes no solo están comprando una casa, y eso es algo que siempre se lo menciono a los clientes, están decidiendo dónde estará concentrada la gran parte o la gran mayoría de su patrimonio. Y esa decisión merece ser analizada con estrategia, no solo con emoción. Las estrategias es mejor cuando las armamos desde el principio. No quiere decir que no se puedan redirigir, claro que sí. La verdad es que las familias que construyen riqueza a largo plazo no solo piensan en comprar o vender, piensan en cómo organizar su patrimonio, piensan en cómo distribuirlo, piensan en cómo protegerlo, piensan en cómo hacerlo crecer. Obviamente, dependiendo de cada situación, existen diferentes maneras de pensar estratégicamente. En algunos casos es diversificar, en algunos casos es crear fuentes adicionales de ingreso, en algunos casos es reorganizar activos o simplemente entender mejor su posición actual. Pero todo empieza con conocimiento. Quiero ser bien clara con ustedes. Tener una casa es una excelente herramienta, muchachos. Excelente, escúcheme bien, herramienta para construir su patrimonio. Pero todos ustedes que me están escuchando, que saben agarrar un martillo, que saben agarrar cualquier herramienta, ¿qué puedo decir? Una cortadora de grama, todos ustedes que saben agarrar cualquier herramienta, un taladro, todos ustedes saben que, como toda herramienta, debe saberse usar con intención, porque ¿de qué le sirve agarrar el martillo si no sabe pegarle al clavo, right? ¿De qué le sirve agarrar el taladro si no sabe atornillar ese tornillo? No se trata solamente de tener patrimonio, muchachos, señoras, señores. Se trata de cómo está estructurado ese patrimonio. Muchas veces, la diferencia entre una familia que avanza financieramente y una que se mantiene igual no es necesariamente cuánto tiene, o sea, cuánto dinero tiene. Muchas veces la gran diferencia es cómo esa familia piensa. Quiero que se haga esa pregunta hoy usted. Sí, usted que me está escuchando. ¿Qué tan fácil sería para usted acceder su capital hoy? Si usted tuviera una emergencia, si usted tuviera una situación de cambios, en la vida hay cambios, donde necesitase accesar ese patrimonio hoy, ¿qué tan fácil sería para usted? Piénselo. Quiero que piense también la comparación de tener patrimonio versus tener flexibilidad. ¿Tiene usted patrimonio o tiene usted flexibilidad? Quiero también que piense la comparación o el contraste entre tener seguridad versus tener dependencia. ¿Qué tiene usted? ¿Tiene usted seguridad o tiene usted dependencia? Quiero también que piense la diferencia tanto usted que ya compró como el que está comprando o está pensando en comprar. Quiero que piense en la diferencia o en el contraste de comprar casa versus estructurar patrimonio. Todas estas cosas son bien diferentes. No es lo mismo tener patrimonio que tener flexibilidad. No es lo mismo tener seguridad que tener dependencia. No es lo mismo comprar casa que estructurar patrimonio. Son cosas bien diferentes. Y cada una lleva a un camino diferente también. Si usted quiere entender mejor la situación en la que usted está en este momento, llámeme. No estamos pensando aquí de que, oh, de vender y comprar. No, es de asegurarnos que usted está en la mejor situación posible y que está haciendo las cosas de la mejor manera para su futuro, ya sea el futuro inmediato o el futuro a largo plazo. Como lo dije al principio, muchas familias creen que tener casa es seguridad, pero pocas se preguntan o se han preguntado si están demasiado expuestas a un solo activo. Si tiene preguntas, como siempre, estoy a la orden. Si quiere chequear su situación, qué le conviene, qué no le conviene, cuál es el mejor camino para usted tomar, llámeme. Estamos acá para servirle y para poder ayudarle a que usted multiplique sus ganancias, porque recuerde, a eso venimos a este país, a tener una mejor vida, a multiplicar nuestras ganancias, multiplicar nuestras bendiciones y dejar un legado para nuestra familia. ¿Está haciendo usted eso o está nada más sentado viendo el tiempo pasar? Déjeme saber. Estoy a la orden si tiene preguntas. 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Mi nombre, como siempre, es Silvia Sandoval, de Keller Williams, 781-454-8880. Sea parte de nuestra familia de Facebook. Únase a nuestra comunidad también de YouTube. Sea parte de toda esta información que estamos compartiendo con usted constantemente para que usted esté al día, y no solo al día, sino que adelante de todos los demás. Como siempre, Dios me lo bendiga. Es un placer estar aquí con ustedes. Cualquier cosa, estamos a la orden.
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3: La paz del Señor está con ustedes. Estamos en la ciudad de New Rochelle, en New York, Estados Unidos. Invitados por la comunidad, adoremos al que vive. Y vamos a profundizar el tema. Lo más importante es el amor. Y desde esta comunidad le enviamos un saludo a todos los que nos están viendo en nuestro canal de YouTube, a todos los que nos siguen en las estaciones de televisión y radio. ¡Saludo para todos! Verdaderamente, dice Jesús, que debemos saber elegir lo más importante en la vida. Él nos dice que a los creyentes, a todas las personas, pero especialmente a los creyentes, siempre se nos presentan dos posibilidades, dos fuerzas que se nos acercan para que nosotros podamos elegir. Lo leo del Evangelio según San Juan, capítulo 10, versículos del 10 al 11. San Juan, capítulo 10, versículos 10 al 11. El ladrón no viene más que a robar, a matar y a destruir. Pero yo he venido para que tengan vida y la tengan en abundancia. Yo soy el buen pastor. El buen pastor da su vida por las ovejas. Palabra de Dios. ¿Quién dice que se nos acerca todos los días a nosotros? El ladrón. ¿Y quién más? ¿Quién otro? El buen pastor. O sea, oigan, siempre, en cualquier momento, tú estás siendo atraído por el ladrón, que el ladrón viene ¿a qué? A robar, a matar, a destruir, o estás siendo atraído por el buen pastor que quiere darte vida y vida en abundancia. Siempre, desde que nos despertamos, nosotros estamos frente a estas dos posibilidades. Por ejemplo, estás en la cama y tú dices, ay, me voy a quedar en la cama, me voy a quedar dormido, la pereza te deja, Por otro lado, no, levántese, haga ejercicio, muévase por su salud, tiene que hacer algo, piense en el bien de su familia, arregle la casa. Ay, no, ¿y para qué voy a arreglar así? O sea, uno tiene, a los niños se les dice, un angelito malo y un angelito bueno. ¿Se acuerdan cuando nos decían eso? El angelito malo te lleva a la pereza, te lleva a lo más cómodo, lo más fácil. En cambio, el angelito bueno te pide que saques lo mejor de ti, que tengas vida, vida en abundancia. En cada momento, sobre todo en la cultura que vivimos hoy, vivimos en una cultura de placer tremendo. Que tú dices, voy a ir a la iglesia, y tu amigo te dice, ¿para qué vas a ir ahí? Mejor vámonos a divertir, mira, mejor vámonos al centro comercial, mejor vamos a hacer otra cosa, a ganar dinero, a trabajar. O sea, siempre hay algo que te está llevando a hacer aquello que te conviene o no te conviene. Ahora, una buena noticia es que nadie nos obliga. Nosotros podemos elegir. Oigan, eso es muy interesante. No es, es que se me metió el diablo. No, se metió el diablo. No digas, ay, si yo quisiera, pero es que no puedo porque a mí me han hecho una brujería. Hay gente que dice, no, yo siempre ando tomando, siempre ando haciendo cosas malas porque alguien me empujó. Nadie te empuja, tú eliges. El libro del Eclesiástico, en el capítulo 15, versículos 14 al 17, lo dice con una claridad tremenda. Eclesiástico 15, 14, 17. Al principio el Señor creó al hombre y le dejó a su propio albedrío. Si quieres guardar los mandamientos y permanecer fiel a su voluntad, Él ha puesto delante de ti fuego y agua. Extiende tu mano a donde tú quieras. Ante el hombre está la vida y la muerte. A cada uno se le dará lo que prefiera. Palabra de Dios. Así que quítese de la cabeza que tengo mala suerte. Es que unos nacen con estrella, pero yo nací estrellado. No. Y no se vale echar culpa. Es que mi papá, es que mi mamá, es que mi esposa, es que mis hijos. Mírese el ombligo, usted no está pegado con nadie. ¿Ah? Ya nadie. Es que yo desde chiquito, es que mi papá, plach, córtese el ombligo. Es que si yo hubiera ido, si yo hubiera sido, los hubiera no existen. Estoy aquí y ahora, y yo decido el camino que voy a seguir. Es importante, eso se llama responsabilidad personal. Un día llegó un joven que decía que era muy listo, a donde un anciano que decían que era muy sabio, que el anciano siempre respondía bien a cada pregunta que se le hacía. Y viene este joven listo, le dice a un amigo, ven, vamos a ir a hacerle una pregunta al anciano sabio y vas a ver que no me va a poder contestar. Ah, dice, ese anciano es muy sabio. Sí, pero yo soy más listo. Ven, él llevaba en la mano un pajarito y le dice, sabio, ¿qué tengo en la mano? Y el sabio le dice, en la mano tienes un pajarito. Y el amigo, te adivino, le dice, ya viste qué sabio. No, le dice, no le he hecho la pregunta que le voy a hacer. y el pajarito que tengo en la mano, ¿está vivo o está muerto? Y el sabio se queda callado y él le dice, ¿viste que no sabe? Si me dice que está vivo, aprieto la mano así, ¿no? Y se lo enseño muerto. Y si me dice que está muerto, abro la mano y se lo enseño vivo. Y el sabio le dice, el pajarito está en tu mano y está como tú lo quieras. Vivo si tú lo quieres vivo. Muerto si tú lo quieres muerto. Y el amigo solo le dijo, ¿cómo vas a querer el pajarito? A ver, hermano, abran la mano. Abran la mano y diga eso. Mi futuro está en mis manos. Aprieten fuerte. Muerto si yo lo quiero muerto. Abran la mano. Vivo si yo lo quiero vivo. Nadie va a elegir. No le eches la culpa a nadie. Como dijo el poeta, y yo veo al final de mi rudo camino que yo fui el arquitecto de mi propio destino. Por favor, ya no culpes a nadie. Toma la responsabilidad. ¿A quién quiero seguir? Eso se lo preguntó Poncio Pilato a la muchedumbre. Cuando estaba Jesús y Barrabás, y les preguntó, ¿a quién quieren ustedes? ¿A Jesús o a Barrabás? ¿Y qué gritó el pueblo? Barrabás. Eligieron a Barrabás y Barrabás anda suelto. Y Barrabás solo barrabasadas hace. ¿A quién eliges tú? ¿A Jesús o a Barrabás? Todos los días. Mira, el esposo frente a la esposa. ¿A quién quieres que te suelte? ¿Querés que te suelte a Jesús o te suelto a Barrabás? Es que ahí están. Ah, los hijos frente a su papá. Hijo, venga para ahí. ¿A quién le suelto? ¿A Jesús o a Barrabás? ¿A quién le suelto? O sea, eso es tu decisión. No es, ay, perdón, se me salió la lengua. Es que yo no quería decir. Piensa. Un día una señora me llevó a un muchacho, ¿verdad? Para que hablara con él, porque él era vicioso, distraído, desordenado, desobligado. Y la señora me dice, háblelo, aconséjelo. Y le digo, mira, hijo, tu mamá quiere que hable contigo, pero yo no sé si tú quieres que yo hable contigo, porque yo te puedo estar hablando, pero tú no me vas a escuchar si no me quieres. Y él me dijo sinceramente, no pierda tiempo, me dice, no me diga nada, yo soy libre. Yo hago lo que me da la gana. Y le dije, primer error, no sos libre, sos esclavo de la gana. La gana siempre te gana. ¿Alguna vez le has ganado a la gana? Y le expliqué algo que todos debemos tener claro. En un libro que he escrito que se llama Educar hacia la libertad, yo explico bien claro estos tres conceptos. Una cosa es el albedrío. El albedrío o arbitrio es la facultad que tenemos los seres humanos de actuar o elegir según nuestra propia voluntad sin condiciones. ¿Cómo se llama eso? albedrío. Cuando yo uso mi albedrío para elegir aquello que no me conviene, usar el albedrío para elegir precisamente aquello que me destruye, que no va de acuerdo con mi dignidad, eso se llama libertinaje. Cuando yo meto la mano en el fuego, sé que me voy a quemar, pero yo soy libre. No, no sos libre, sos libertino. Pero cuando yo uso el albedrío para elegir lo que me ayuda a crecer, lo que me ayuda a madurar, entonces soy libre. La libertad consiste en elegir el bien, la verdad, lo que me ayuda a crecer. Entonces, tres palabras. ¿Cuál es la primera? Albedrío. Yo hago lo que me da la, porque tengo albedrío. Ahora, si yo uso el albedrío para hacer lo que me destruye, para hacer lo que no me conviene, para hacer aquello que acaba con mi salud, que destruye todo, que roba, mata y me quita todo, entonces soy un libertino. Pero si yo uso el albedrío para elegir lo que me conviene, lo que me ayuda a crecer, lo que es mejor, entonces soy libre. De ahora en adelante, usted elige lo mejor porque usted es libre. ¿Recuerdan el ejemplo que puso Jesús del hijo pródigo? Que dijo: Padre, dame mis bienes, yo voy a decidir. El Padre le dio los bienes, porque así es Dios. Dios no te obliga. Y dice San Lucas que juntó los bienes y se fue a un país lejano donde vivió como un libertino. ¿Cómo vivió? Malgastó todo. Porque es el futuro del libertino. Vas a destruir tu vida, vas a destruir tu salud, vas a destruir tu familia, vas a destruir a todos los que están a tu lado, pero no porque

¿Y a qué hora viene? No, toda la tarde va a estar ahí. Ay, dichosa, no tiene nada que hacer. Ay, yo quisiera, así como ella, no tener nada que hacer. Señores, solo Dios sabe lo que han tenido que dejar de hacer. Aquí no estamos por vagos, por desocupados. Estamos porque somos libres y estamos eligiendo el bien mayor. Estamos aquí porque esto nos va a ayudar a crecer. Esto nos va a ayudar a ser mejores personas. Y yo lo elijo porque es lo que me conviene. Ahora, San Pablo dice, yo le voy a mostrar el camino mejor para crecer. En la carta a los Corintios, capítulo 12, versículo 31, primera Corintios 12, 31, dice, aspiren a los carismas superiores y les voy a mostrar el camino más excelente. Palabra de Dios. Aspiren a lo mejor. Aspiren a la excelencia. Y yo les voy a mostrar cuál es el camino que lo lleva a lo mejor. Les voy a pedir que se pongan de pie para escuchar esta palabra. Vamos a leer esta que es una de las páginas más hermosas que tiene la escritura, primera carta a los Corintios, capítulo 13, versículos del 1 al 13. Aunque hablara la lengua de los ángeles, de los hombres, si no tengo amor, soy como bronce que suena o címbalo que retiñe. Aunque tenga el don de profecías y conozca todos los misterios y todas las ciencias, aunque tenga la plenitud de fe para trasladar montañas, si no tengo amor, nada soy. Aunque reparta mis bienes a los pobres, entregue mi cuerpo a las llamas, si no tengo amor, no me aprovecha de nada. El amor es paciente, el amor es amable, el amor no es envidioso, no es jactancioso, no se engríe, es decoroso, no busca su interés, no se irrita, no toma en cuenta el mal, no se alegra de la injusticia, se alegra con la verdad. Todo lo excusa, todo lo cree, todo lo espera, todo lo soporta. El amor no acaba nunca. Desaparecerán las profecías, cesarán las lenguas, desaparecerá la ciencia, porque parcial es nuestra ciencia y parciales son las profecías. Cuando venga lo perfecto, desaparecerá lo que es parcial. Cuando yo era niño, hablaba como niño, pensaba como niño, razonaba como niño. Pero al hacerme hombre, dejé todas las cosas de niño. Ahora vemos como en un espejo, en enigma. Pero entonces veremos cara a cara. Ahora conozco de un modo parcial. Pero entonces conoceré como soy conocido. Ahora subsisten la fe, la esperanza y el amor. De estas tres, la mayor de todas es el amor. Palabra de Dios. Siéntense. Si queremos aspirar a lo más grande, debemos aspirar a amar.

Claro, la palabra amor, el Papa Benedicto XVI nos aclaró, es una palabra que puede interpretarse de muchas maneras. Él nos escribió una carta que se llama Deus Caritas Es, Dios es amor, para aclararnos que hay tres conceptos que hablan del amor. Y en el número 3 de la carta del Papa Benedicto XVI dice: los antiguos griegos dieron el nombre de Eros al amor entre hombre y mujer, que no nace del pensamiento y de la voluntad, sino que en cierto sentido se impone al ser humano. Digamos de antemano que el Antiguo Testamento usa solo 2 veces la palabra Eros, mientras el Nuevo Testamento no la emplea nunca. Los 3 términos griegos relativos al amor son Eros, filía, que es el amor de amistad, y agape. Los escritos neotestamentarios refieren a este último, el lenguaje griego, dejando a los demás de lado. O sea, hay 3 palabras: Eros, filía y agape. Eros es el atractivo que un hombre siente por una mujer y se le llama amor. Disculpe, a veces hasta el acto sexual le dice: hagamos el amor. Vamos a hacer el amor. O sea, ¿de qué amor están hablando? Del amor Eros, de lo erótico, de un amor instintivo que no va por la razón, sino que se impone, atractivo. Es que me enamoré. Eso se llama Eros. Existe también otro grado de amor, que es la filía, que es el amor de amistad, es el amor entre los amigos, es el amor entre los padres y los hijos, el amor filial, que no incluye todo ese atractivo físico, sexual, pero que incluye ese cariño, ese deseo de estar a tu lado, de abrazarte, de hacerte el bien, de buscar lo mejor para ti. Eso es amor, ¿cómo se llama? Filial. Y existe otro grado de amor, que es el ágape, que se llama también la caridad. El amor ágape es el amor por excelencia. Es el amor con el que Dios nos ama a nosotros. Y es el amor con el que Él quiere que nosotros nos amemos. Con ese amor perfecto. Con ese amor que dice la primera carta a los Corintios, a ver qué recuerdan, que dice que todo lo cree, ¿qué más? Todo lo soporta, todo lo perdona, todo lo espera, es paciente, no se irrita, no busca su interés. O sea, qué amor más hermoso. Mire al que tiene al lado suyo, ¿le ve algo de ese amor? Ah, sí. ¿Le ve algo? Sí, porque hay que hacerlo visible. En la iglesia nosotros hasta cantamos, ¿verdad?

0: Oiga, qué hermoso. ¿Quieres tú elegir lo que te va a ayudar a vivir en plenitud? Elige el amor. Y claro, ese amor que tiene tantos detalles, el Papa Francisco escribió un documento maravilloso que se llama Amoris Laetitia, la alegría del amor en la familia, y él describe desde en el cuarto capítulo, desde el numeral 90 hasta el 119, imagínense cuánto tendría que leerles, cuántas páginas, ahí la leen ustedes. Busquen en Google, solo ponen Amoris Laetitia capítulo 4 y ahí les sale todo. Está a la mano. Amoris Laetitia, Papa Francisco capítulo 4, y ahí les va explicando qué quiere decir que el amor el amor no se irrita, el amor no es egoísta, el amor es cortés, el amor, o sea, ahí le va explicando las cualidades. Pero yo quiero aprovechar el tiempo para decirles cómo se puede llegar a amar así. Porque yo les puedo hablar de lo excelente que es el amor, de lo maravilloso que es el amor. Pero si no lo alcanzamos, solamente nos ponemos un ideal. Y lo que vivimos es otra cosa. Ahora, yo le voy a mostrar a ustedes, o voy a hacer el servicio de presentarles una escalerita para ir subiendo. A ver, vamos a ver a cuánto les interesa ir creciendo hasta alcanzar el amor verdadero en su vida. Levanten la mano a quienes quieren. Bueno, baje la mano y el que no la levantó, aunque no quiera, ¿verdad? Pero a esto estamos llamados. Este es el trabajo que nosotros debemos hacer. Aquí voy a comenzar ya a explicar algo que lo va a transformar. Después de oír esta conferencia, ustedes no van a ser iguales. Después de escuchar lo que van a escuchar, o van a ser mejores o van a ser peores. Van a ser mejores si dicen voy a poner en práctica eso. Van a ser peores si sabiendo eso sigo actuando como estoy actuando. Un día estaba un hombre escuchando una conferencia del matrimonio y estaba dormido con los ojos cerrados, y la mujer bravísima lo codeaba, y hasta que me dice: despiértelo, mire, mi esposo está dormido, no le pone atención. Y él le dice: ¿y qué? Si le pongo atención me va a convencer, le dice, y ya voy a tener que dejar de hacer un montón de cosas. Yo no quiero, yo quiero seguir igual. Claro, hay gente que dice: no, no, no, por favor, no me toque, yo estoy bien así como estoy, así en mi vida, yo ya me arreglé, yo sé cómo vivo y así me gusta. Pero no estás viviendo en plenitud. Entonces, comencemos en el libro de Levítico. El libro de Levítico, capítulo 19, en el versículo 1 y 2 nos pone la meta, ¿hasta dónde vamos a crecer? Levítico 19, 1, 2. Yahvé le dijo a Moisés: di a toda la comunidad de los israelitas, sean santos, porque yo, Yahvé, su Dios, soy santo. Palabra de Dios. ¿Cuál es la meta? Ser santo. Santo significa vivir en plenitud lo que Dios espera de nosotros. Ese es el santo. El santo es el que vive el sueño que Dios ha soñado para él, la plenitud, el desarrollo. Dios quiere que seamos santos. Y hay que convencerse: yo he nacido para ser santo. Mucha gente dice: no, los santos ya están cabales. No, no. Todos estamos llamados a ser santos, a vivir en plenitud. Y nos muestra el camino por donde se comienza. Voy a leer del versículo 11 en adelante. Siempre Levítico 19:11. No hurtarás, no mentirás, no engañes al otro, no juren en falso por mi nombre, profanarían el nombre de Dios, yo Yahvé. No opriman al prójimo, no lo exploten. El salario del jornalero no pasará la noche contigo hasta la mañana siguiente. No maldecirás a un mudo, no pondrás tropiezo a un ciego, sino que temerás a Yahvé tu Dios. Siendo juez, no harás injusticia ni en favor del pobre, ni por miramientos hacia el grande. Con justicia juzgarás a tu prójimo. No andes difamando entre los tuyos. No demandes contra la vida del prójimo, yo Yahvé. No odies en tu corazón a tu hermano, pero corrige a tu prójimo para que no te cargues con el pecado por su causa. No te vengarás ni guardarás rencor a los hijos de tu pueblo. Amarás a tu prójimo como a ti mismo, yo Yahvé. Palabra de Dios. A ver, repitan: bastante ayuda el que no estorba. Eso es lo primero. Dice: mira, si quieres llegar a amar, límpiate de todo lo que es mal. ¿Qué dice? Que no. Sí, pero ¿qué dice? No mates. No guardes rencor, no seas injusto, no seas egoísta, no te vengues, no difames. Entonces, si usted quiere decir: yo quiero crecer en el amor, primero me tengo que quitar, porque en un vaso sucio no se puede tomar agua limpia. Si hay un vaso sucio, ¿qué es lo primero que hacemos? Lavar. Entonces hay que lavarse, hay que vaciarse, quitarse los resentimientos, quitarse la gana de vengarse, quitarse la maldad, los malos pensamientos. Bastante ayuda el que no estorba. Cuando usted piense: yo quiero ser mejor persona, entonces comience por no hablar mal de nadie, no sentir odio, no sentir ganas de vengarse. Rechace todo aquello que le impide crecer en el amor. Y luego ya está listo. Amarás al prójimo como
1: a ti mismo.
0: Entonces hay que comenzar por amarse a uno mismo. Amarás al prójimo como a ti. Hay gente que no aguanta a nadie porque no se aguantan solos. Hay gente que no se valora, no se ama, no se cuida. ¿Cómo vas a amar a otro? Nadie da lo que no tiene. Si quieres llegar a amar, acéptate. Yo tuve que escribir otro libro completo solo sobre cómo llegarte a amar. Se llama Del perdón al amor. ¿Qué quiere decir amarte a ti mismo? Quiere decir aceptar quién eres, tu historia, aceptar tu sexo, tu color, aceptar tu nacionalidad, aceptar tus características, todo lo que tú eres. Si no estamos nosotros bien, no podemos hacer el bien a los demás. Si yo vivo diciéndome, qué torpe soy, qué malo soy, ay, qué fracasado, ay, si tú te sigues golpeando, al que vas a golpear va a ser al otro. Por lo menos golpéate del otro lado. ¿Cómo puedo hacer ahora? Yo tengo que seguir adelante. Recupera lo que se llama autoestima. A mí me gusta siempre contar cuentos porque es la forma como uno lo va a entender mejor. Y aquí tengo yo una manzana para contarles el cuento de la manzana. Había una vez una manzana que estaba en el manzanero y le pidió a Dios: Dios, ayúdame poniéndome en la rama más alta del manzanero. Y Dios le dice: ¿y para qué? ¿Quieres estar más arriba que las demás manzanas? Es que quiero ver a las estrellas. Es que yo soy feliz cuando veo las estrellas. De aquí muchas ramas, muchas, no puedo ver las estrellas. Y le dice Dios: manzanita, tú no necesitas ver estrellas para ser feliz, pero te voy a poner ahí. La puso ahí. Ay, la manzana agarró confianza y le dice: Dios, gracias por haberme puesto arriba. Ahora te voy a pedir que venga un pájaro grande

0: paz del Señor con ustedes. Gracias por abrir la puerta de su corazón y recibir la palabra de Dios. Porque lo que yo quiero darte es un mensaje que el Señor tiene, especialmente cuando te sientes triste. Hoy la palabra de Dios nos va a decir las 7 razones por las que no eres feliz. Vamos a orar, porque el deseo de Dios es vernos a todos felices. Pero hay 7 razones por las que, en lugar de estar felices, sacamos nuestro resentimiento, nuestra amargura, nuestro odio, nuestras heridas. Y eso no le hace bien ni a la salud de tu alma, ni a la salud de tu cuerpo. Dios quiere que seas feliz. Padre, gracias porque nos has creado por amor, con ese llamado a realizar el amor
1: de la iglesia. Vamos a hablar contigo un poco de Pentecostés.
0: Te pedimos,
1: y bueno, le quiero dar la bienvenida a mi hermano Héctor Díaz, que está aquí con nosotros. Bienvenido, Héctor. Feliz día de Pentecostés.
2: Feliz día de Pentecostés para usted y para todos nuestros hermanos que nos escuchan a través de estas ondas radiales. Feliz fin de semana. Feliz fin de semana, donde quiera que tú te encuentres, hermano. Muchas, pero muchas felicidades, muchas bendiciones. Y agradecido con Dios, ¿verdad?, por permitirnos nuevamente encontrarlos a través de estas ondas radiales. Y bueno, glorificar el nombre del Señor y darle gracias por todas las bendiciones que recibimos diariamente. Así que gracias, ¿verdad?, por estar con nosotros en esta primera hora acompañándolos. Vamos también, pues, a saludar a nuestra Madre Santísima, como lo hacemos siempre, ¿no?, con una Ave María, la cual pues la estamos ofreciendo por todos los enfermos, ¿verdad?, por todos los hermanos que nos han pedido oración, por Betty y Ricardo Hernández en su tratamiento de cáncer. También pedimos por la salud de doña Rocha Fuentes, quien continúa hospitalizada, por la pronta recuperación de nuestra hermana Dora Infante, por la recuperación de Marco Vega, hermano de nuestra hermana Magdalena Vega, y por la salud de Juan y Elisa Rodríguez, por la recuperación de Efraín de su cirugía de hombro.

es contigo. Bendita tú eres entre todas las mujeres y bendito es el fruto de tu vientre, Jesús. Santa María, Madre de Dios, ruega por nosotros los pecadores, ahora y en la hora de nuestra muerte. Amén.

Muy bien, linda alabanza a nuestro Señor Jesucristo. Perdón, a la mamá de nuestro Señor Jesucristo. Es que estamos aquí un poco, estamos tratando de, me estaba acordando de este retiro que entre los anuncios que tenemos ahora, estaba enviándole a Wendy este flyer, a ver si lo recibe por ahí. Yo sé que ella es así de rápida, pero bueno, aquí lo vamos a presentar de esta forma. El padre Runner de la Comunidad de los Sagrados Corazones me dio este flyer para que pues invitáramos a la comunidad. El próximo sábado tienen un retiro ahí en los Sagrados Corazones de Molde. Aquí dice Retiro Mariano bajo el manto de María. La dirección es 297 Main Street en Molde. El próximo sábado de 8 a 3 de la tarde, ¿verdad? Con desayuno, ahí está, mire, yo le digo, Wendy, lo mandó rápido un poco, me salió la foto un poco con poca luz, ¿verdad? Pero bueno, desayuno y almuerzo incluido, colaboración $30, dice. Así que el padre Ronnie y el padre José Ángel de los Sagrados Corazones nos invitan a este retiro mariano. Recuerden que estamos en el mes de la Virgen María, el mes de mayo. Vamos a escuchar estas lindas enseñanzas sobre la Virgen María. Lo voy a compartir después en la página de Facebook. Gracias, Wendy. Vamos a ver otra de las cosas que pasaron el día de ayer, hermano Héctor. El día de ayer estuvimos en la comunidad de Santa María de la Anunciación de Cambridge. Bueno, habíamos estado invitando a un homenaje que le íbamos a dar a la madre, una convivencia. Estuvo con nosotros el padre José Ángel, precisamente en los Sagrados Corazones, con nosotros. No sé si está la foto ahí que le tomé al padre Ángel con doña, ¿cómo se llama la señora?

0: video ahorita mismo. Pero bueno, ahí están. Compartimos dos charlas del padre José Ángel, almuerzo y rifas, ¿verdad? En un, gratis, todo en honor a la madre. También, ayer, hermano Héctor, se le partió un pastel al padre aquí. Ah, perdón, aquí este es parte de la convivencia. Mira, ahí están disfrutando todo para la madre. Ahí estamos celebrando, muy bonito, ¿verdad? Aquí tenemos al padre Michael, nuestro párroco en la iglesia Santa María de la Anunciación de Cambridge. Ayer estuvo, se le dio una sorpresa, ¿verdad? Él no sabía, llegó, aquí la vemos con su madrecita. Miren, con su madrecita, cumple él 60 años. Así que fue una sorpresa, que él dice, yo no sabía, ¿verdad? Me hubiera vestido mejor, dice. Bueno, pero andaba muy bien. Felicidades, Michael, de parte de toda la comunidad de Santa María de la Anunciación de Cambridge. ¿Sí, hermano Héctor?
1: Hermano Efraín, cumple 60 años de sacerdocio, ¿verdad?
0: De vida.
1: De vida, ah, bueno.
0: Ay, que si fuera el sacerdocio ya tendría más de 80 años.
1: Sí, sí, claro, claro, bueno, bueno, de vida.
0: Eso lo vamos a hablar después, hermano Héctor. Tenemos ahí al padre Gabriel, que va a cumplir 60 años de sacerdocio.
1: Ah,
0: y al padre Marcelino, 50 años de sacerdocio. ¿Quién está? Él está, como decimos en El Salvador, cipote, 60 años. Bueno, como dijimos, estamos celebrando la fiesta de Pentecostés este día. Y ayer en todo el mundo se celebra la vigilia de Pentecostés. O sea, la vigilia es esperar en oración la venida del Espíritu Santo, como lo hicieron los apóstoles, hermano Héctor, con Jesús les dijo, no se alejen de Jerusalén, que serán bautizados con el Espíritu Santo. ¿Se acuerdan cuando celebramos la ascensión? No se alejen, porque los apóstoles estaban con miedo. Estaban con miedo, habían matado a su maestro. Y pasa que ellos obedecieron, se fueron al aposento alto a estar ahí esperando la promesa del Espíritu Santo con la Virgen María, orando, orando, esperando. Esa es la vigilia, esa es la vigilia. Esperar en oración el cumplimiento de la promesa. Y aquí vemos una foto preciosa de la Virgen María en el día de Pentecostés, precisamente lo que estamos celebrando este día. Los apóstoles, ¿verdad? Los apóstoles, después de orar, lo podemos leer en el Evangelio de este, no en el Evangelio, en la lectura de este día, ¿verdad? Como el Espíritu Santo en Hechos 2, del 3 al 4, dice que se sintió un ruido, ¿verdad? Un viento. Se le aparecieron unas lenguas como de fuego que se repartieron y se posaron sobre cada uno de ellos. Quedaron todos llenos del Espíritu Santo. Y ese es Pentecostés, hermanos. Pentecostés, el cumplimiento de la promesa. Y los apóstoles que estaban con miedo, hermano Héctor, se les acabó el miedo. Pedro salió y se abrieron y predicó y les dijo, y ustedes mataron a Jesús y ahora él vive, está resucitado, etcétera, etcétera. Sabemos, nuestros sacerdotes nos han estado hablando, vamos a seguir hablando un poquito de la historia de Pentecostés, pero lo que quería decir, hermano Héctor, que se espera, son las vigilias en todo el mundo. Aquí en la arquidiócesis sé que han habido vigilias en casi todas las iglesias. Sé que aquí, cerca de donde yo vivo, en Rivía, en la Inmaculada Concepción, empezaron la vigilia con la misa a las 7 de la noche, hermano, y terminaron a las 4 de la mañana.
1: ¡Wow!
0: A las 4 de la mañana. Muchas parroquias lo han hecho. Sé que el padre Ronald la tuvo también en los Sagrados Corazones, la vigilia, todos. Sí. Y claro, como parte de eso, nuestra parroquia de Santa María de la Anunciación de Cambridge, no nos quedamos atrás, ¿verdad? Celebramos nuestra vigilia noche, la hicimos un poco más corta, de 7 a 10 de la noche, pero estuvo precioso, hermano Héctor. Mira esos banners, el padre Marcelino, nuestro padre Marcelino estuvo con nosotros todo el tiempo. Ahí vemos a la hermana Ana María, a la hermana, aquí está la hermana, ¿cómo se llama?
1: Cristina.
0: Cristina, ¿verdad? Y hay más fotos, pero solo vamos a compartir estas poquitas, ¿verdad? estuvo precioso porque al final se oró por una nueva fusión del Espíritu Santo. Esa es la preparación. La vigilia nos preparamos para la fiesta que estamos celebrando hoy, Pentecostés, del cual vamos a hablar un poquito. ¿Qué le pareció, hermano Héctor, la vigilia de anoche en nuestra parroquia? Muy ungida, ¿no?
1: Con mucha alegría, ¿verdad? Estábamos pues en esa espera, ¿no? Todos pidiendo esa nueva efusión, todos pidiendo ese espíritu. Y todos aquellos, ¿verdad?, que lo recibimos, pues sentimos una transformación la cual pues ahora nos toca llevarla a todos aquellos que no conocen esta vida. ¿Y cómo la vamos a hacer? Simplemente, ¿verdad? El padre lo dijo muy bonito anoche, no necesitamos ir a hacer grandes cosas, pero sí necesitamos llevar una sonrisa. Si llevamos una sonrisa, pues el hermano que está afuera se va a dar cuenta de que si antes no sonreíamos y ahora lo hacemos, es porque sí, el Espíritu está transformándonos de una forma muy bonita para llevar esta alegría a aquellos hermanos que no conocen.
0: Y una cosa que me encantó ayer, el padre Marcelino desde la mañana en la actividad de las madres estuvo confesando. Y un fruto es que el Espíritu Santo nos transforma. Así como transformó a los apóstoles de hombres de miedosos, hombres cobardes, digamos, ¿verdad?
1: Sí, sí.
0: Que no querían salir, los transformó y se hicieron y predicaron por todo el mundo y todos murieron. ¿Cómo se llama? Ellos los apresaban, como San Pablo, le daban azote, murieron todos, porque el Espíritu Santo transforma. Eso es lo que esperamos en nuestra vida, hermano Héctor. Lo que estábamos ahí, todos pedíamos que el Espíritu Santo nos transformara, porque muchos, la realidad es que muchos nos cuesta salir de muchos pecados y sabemos que el Espíritu Santo se entristece en una persona que está en pecado y entonces el Espíritu Santo viene, al igual que a San Pablo, a los apóstoles, a cambiarlos completamente. Y esa es la esperanza. No solamente decir, ven Espíritu Santo, ven. Pero hay que decirlo de corazón, transforma mi vida, transforma mi familia, transforma mi comunidad. Y que transforme el mundo entero.
1: Y muchas veces, hermano Efraín, incluso cuando vamos caminando y nos preguntan, ¿verdad?, ¿de qué religión sos? Muchas veces tenemos miedo de decir somos católicos, ¿no? Sino que siempre pues tratamos de evadir preguntas así. Y no, ¿verdad? Si en verdad hemos estado en una vigilia, hemos aclamado el Espíritu Santo y el Espíritu Santo ha llegado a nosotros, pues lo que nosotros nos toca hacer, pues es llevar ese mensaje, ¿no? De que el Espíritu nos ha quitado ese miedo y ahora sí vamos a poder proclamar este mensaje de Jesucristo, a donde él dijo, pues vayan y hagan discípulos en el nombre del Padre y del Hijo. Así es que pues a ese morcismo.
0: Y del Espíritu Santo. Bien, vamos a seguir hablando de eso. Aquí yo tengo un artículo de Ciprensa en el cual nos dice precisamente que hoy domingo 24 de mayo, porque yo me recuerdo que el año pasado cayó en junio, porque las fechas cambian, ¿verdad? Sí. La iglesia toda celebra con gozo, dice, indecible la solemnidad de Pentecostés, es decir, el descenso del Espíritu Santo sobre la Virgen María y los apóstoles. O sea, esto sucedió 50 días después de la resurrección de Cristo. Para los que quieran leer, pues lean Hechos 2, ahí está. La presencia del Espíritu Santo, dice, entre los hombres significa lo que acabamos de decir, el cumplimiento de la promesa hecha por el Señor al concluir su vida terrena. Dios habría de enviar el Espíritu Santo, tercera persona de la Santísima Trinidad, para que interceda y conduzca a la iglesia hasta el final de los tiempos. Es que Jesús dijo, no los dejaré solo, yo estaré con ustedes hasta el final de los tiempos. Y dijo, cuando el Espíritu venga, los llevará a la verdad completa, porque mire, hermano Héctor, los apóstoles, igual que nosotros, escuchamos la palabra de Dios, y ellos la escuchaban directamente de quien era la palabra, el verbo encarnado, Jesús. Y aún así, Señor, ¿y para dónde vas? ¿A dónde vas? ¿verdad? No conocemos dónde vas. Y entonces le dice, no conocemos el camino, le dice Tomás. ¿Cómo vamos a ir? Y Jesús le dice, yo soy el camino, la verdad y la vida. Nadie viene al Padre sino a través de mí. Entonces, pero eso no lo entendían. Pero él les dice, cuando venga el Espíritu de la verdad, lo llevará a la verdad completa. Y eso es lo que vamos a pedir nosotros, porque nosotros, hay gente, ayer me decía una persona, mire, me decía, ¿y por qué a mí uno dice que esto está sucediendo por tal cosa? Otros dicen que los musulmanes, un musulmán se convirtió y que él está haciendo bien ahora. Estaba confundido. El Espíritu Santo es que nos va a revelar la verdad completa y nos va a sacar de dudas, como usted acaba de decir, para que no nos vengan a engañar con falsas doctrinas y nos alejen de nuestra fe católica.
1: Sí, ¿no? Y Efraín, recordemos, ¿verdad?, que el Espíritu, ¿verdad?, que viene a morar en nosotros, es el que nos va a dar el conocimiento real. Y es por eso de que, pues, en todo momento, cuando nosotros entremos a una iglesia o abramos la escritura, lo primero que tenemos que hacer siempre es pedir el discernimiento al Espíritu Santo, porque él es el camino, ¿verdad? Él es el que nos va a abrir nuestra mente para entender lo que estamos leyendo o lo que estamos pidiendo. Así que siempre, siempre es el Espíritu Santo el que nos ilumina, el que nos guía y el que nos da el entendimiento.
0: Entonces, en este momento vamos a ir hablando del Espíritu Santo, que es la fiesta de él, ¿verdad? Y recordemos que el tiempo pascual termina hoy, porque es 50 días después de la resurrección de Cristo. Cuando resucitó Cristo, decimos, felices Pascua, pero la Pascua ha sido 50 días, ahora termina. Y aquí dice, vamos a leer un poco siempre de aquí de Así Prensa, dice, Pentecostés es una palabra proveniente del griego cuyo significado es quincuagésimo, es decir, el término alude a la fiesta que se celebra el quincuagésimo día, o sea, 50 días del tiempo pascual. En el segundo capítulo de los Hechos de los Apóstoles podemos encontrar el relato de lo que sucedió a los 50 días de la resurrección del Señor. De repente, como acabo de decir, vino del cielo un ruido como el de una ráfaga de viento impetuoso que llenó toda la casa en la que se encontraba y se les aparecieron unas lenguas de fuego. Entonces, es importante, hermano Héctor, que nos, así como los apóstoles vieron el cumplimiento de la promesa y tuvieron ese Pentecostés, es importante que nosotros también tengamos nuestro Pentecostés, porque muchos de nosotros todavía no nos hemos convertido, ¿verdad? Todavía vivimos una vida de pecado. ¿Verdad? Muchos ya ni van a la iglesia. Entonces, tenemos que pedir al Espíritu Santo que venga a transformar nuestra vida. Y yo hablaba anoche de San Pablo, que San Pablo perseguía a los cristianos. Y él no era un apóstol que estuvo ahí con María en el cenáculo para recibir ese Pentecostés. Pero San Pablo, en ese momento que los apóstoles salen con valentía a predicar, San Pablo los andaba persiguiendo, echando presos cristianos. Pero él, ese que Jesús lo eligió como apóstol de los, también tuvo su propio Pentecostés, les decía yo anoche, camino a Damasco, una luz, así se me imagina, como cuando vino en el cenáculo, una luz lo botó del caballo a San Pablo. Y Jesús le dice, Saulo, Saulo, ¿por qué me persigues? Y entonces Saulo se encuentra con Jesús y Jesús lo manda a Damasco, y ahí le pide a Ananías que le vaya a imponer las manos. Y dice la palabra de Dios que Saulo ahí recibió, a la imposición de las manos, quedó lleno del Espíritu Santo y fue bautizado. Entonces, vemos, para mí personalmente, fue su Pentecostés. Quedó lleno del Espíritu Santo y cambió su vida de un perseguidor a un apóstol que dio la vida por Cristo. Entonces nosotros, hermano Héctor, tenemos que pedir que también tengamos nuestro Pentecostés, porque algunos, mire, pasamos un Pentecostés, pasamos una Cuaresma, pasamos una Semana Santa y nada. San Pablo lo mismo, pero cuando Jesús viene y dice, no, lo quiero que para mí, para que me ayude, ¿verdad? Y lo botó del caballo de un solo. Así que tenemos que pedirle al Señor que nos bote de un solo, porque no estamos siempre dudando. Entro a la iglesia, no. Entro a la iglesia, no. Voy a misa, pero no. Voy al grupo, pero sigo lo mismo. Pasó este Pentecostés, pero sigo lo mismo. Hasta que no nos bote del caballo, hasta que no tengamos nuestro Pentecostés, que en realidad abramos nuestro corazón y que el Espíritu Santo llene nuestros corazones, nos inunde, nos purifique, nos santifique, no cambiaremos de vida, hermano. Y si no cambiamos de vida, estamos mal.
1: Sí.
0: Porque el Señor, como usted dijo, quiere que vayamos a predicarle a la gente, a decirle cambia de vida. Pero a veces no le vamos a decir de palabra, ¿verdad? Y nuestra familia, con solo que nos vean nuestro cambio, con nuestro testimonio, a veces la gente cambia. Así que ojalá que los que nos escuchen le pidan al Señor que tengan su Pentecostés, que lo llene del Espíritu Santo, que lo llene a ellos, que llene a su familia, para que los transforme como transformó a los apóstoles. Y en lugar de trabajar para el enemigo, para el mundo, trabajemos para que el reino de Dios crezca. ¿Ah? Ahí veo que Wendy tiene unos saludos. Vamos a ver si tenemos algún saludo aquí. Dice José Fuentes desde El Salvador, nos saluda. José Fuentes desde El
1: ¿Ah?
0: Salvador. Ah, no, este es José
1: No.
0: Fuentes de aquí.
1: Sí.
0: No, es que
1: Sí, porque no.
0: no me confundí con el José que siempre nos saluda de El
1: Sí,
0: Salvador.
1: no,
0: José
1: no.
0: Fuentes, nuestro hermano ahí de la comunidad. Felicidades, José Fuentes. Y aquí, ¿quién es el que está por acá? Doris de Martínez, dice Doris de Martínez, gracias, felicidades, feliz día de Pentecostés, Doris, que el Espíritu Santo llene tu alma y tu familia, ¿verdad? Gracias por compartir. Bien, qué bonito. Vamos a, hermano Héctor, fíjese que aquí tengo que el Papa León XIV pide a Dios que despierte las conciencias, dice. Que despierte las conciencias. Quiero ver, el pontífice dice, hizo una reflexión durante la audiencia general de este miércoles al recordar que hace 40 años San Juan Pablo II subrayó que el Espíritu Santo es la luz de los corazones y quien permite al ser humano llamar por su nombre al bien y al mal. Entonces, en el marco de la solemnidad de Pentecostés, el Papa León XIV elevó una intensa súplica por el fin de los conflictos armados y pidió que el Espíritu Santo nos salve del mal de la guerra. Dijo él, queridos hermanos, con corazón ardiente pidamos hoy al Espíritu Santo, al Espíritu del resucitado, nos salve del mal de la guerra, que es vencida no por una superpotencia, sino por la omnipotencia del amor. Eso es lo que dijo ahora el Papa. Evocó el pasado bíblico en el que los discípulos permanecían encerrados por miedo hasta la irrupción del Espíritu Santo, que llega como una ráfaga de viento e impulsa a la iglesia naciente a salir al encuentro del mundo para anunciar a Cristo resucitado, dijo el Papa. Al ver al Señor, también los discípulos vuelven a vivir. Se habían sepultado en el cenáculo lleno de miedo, pero Jesús entra ahí a pesar de las puertas cerradas y los colma de alegría, dijo el Papa. Así que dice que el Espíritu Santo nos despierte la conciencia y termine la guerra. Ese es el mensaje del Papa hoy en Pentecostés, hermano Héctor.
1: ¿Sí?
0: ¿Qué le parece ese mensaje? Porque la gente, al no tener conciencia, lo vemos no solamente en la guerra, lo vemos aquí en las calles. Dice, allá mataron a uno, allá mataron a otro, dos jóvenes se tiraron a balazos. Esa es la guerra a nivel aquí personal, pero están las guerras como la de Ucrania, la de Irán, y donde hay violencia. Entonces, es que las conciencias no están despiertas, como dice el Papa, como decía el Papa Juan Pablo II, el Espíritu Santo nos hace ver el bien y el mal. Es ahí donde, hermano Héctor, más adelante vamos a hablar precisamente de los dones del Espíritu Santo.
1: Claro. Pues sigamos, siga.
0: Sigamos entonces. Mire, aquí tengo yo, hermano Héctor, que esto me gusta. ¿Por qué se celebra Pentecostés? Dice, si me ayuda usted a leer ese pedacito que ya la garganta me está...
1: Bueno, exactamente.
0: ¿Por qué se celebra Pentecostés? Dice.
1: Pues relájese un poquito, ¿verdad? Vamos a seguir aquí. Dice, ¿por qué se celebra Pentecostés? Bueno, ahí sí prensa. Nos dice, ¿verdad? La razón. Dice que Pentecostés se celebra para recordar que el Espíritu Santo no ha sido dado solo a los primeros discípulos, sino también a todos los bautizados. Es una fiesta de acción de gracia por la presencia viva de Dios en medio de su iglesia y en cada creyente. También es una llamada a renovar la fe, la esperanza y el compromiso. Así como en Navidad celebramos la encarnación de la segunda persona de la Santísima Trinidad, en Pentecostés celebramos la llegada del Espíritu Santo. Esta celebración invita a pedir con humildad que el Espíritu siga guiando a la Iglesia, iluminando las decisiones de sus autoridades y de los fieles en general, sosteniendo la misión evangelizadora. Pentecostés recuerda que la vida cristiana no es un asunto de puro esfuerzo humano, sino que para abrir bien necesitamos la gracia de Dios. Así es que pues ahí podemos entender, ¿no? Que el Espíritu Santo es un don, es una gracia que Dios nos da. Y nos da, acordémonos, ¿verdad? Es para crecer, no para quedarnos ahí limitados. No, no, sino que para crecer en dependiente de los dones que el Señor te ha dado. Entonces es bien importante de que cuando tú sientas, ¿verdad?, ese deseo de participar en un evento dentro de la iglesia, pues que te hagas presente. ¿Por qué? Bueno, porque el Señor te está llamando.
0: Muy bien, aquí tenemos otro saludo de Doris de Martínez, o creo que era el mismo, quiero ver.
1: Sí, sí.
0: Ah, Doris de Martínez dice amén. No, no es el mismo. Ella dice amén, y ahora nos dice amén, hermanos. O sea que está escuchando y está de acuerdo con lo que está diciendo el Papa, con lo que está diciendo así prensa, hablando del Espíritu Santo. Gracias, Dori. Mire, aquí vamos, ya que mencionó los dones del Espíritu Santo, hermano Héctor, voy a leer este artículo también, ¿verdad? Dice Monseñor José Ignacio Munilla, actual obispo de Alicante, España. ¿Cuáles son los dones del Espíritu Santo? Lo acaba de mencionar, ¿verdad? Dice, recordaba él cuáles son los dones del Espíritu Santo y cómo nos ayudan a avanzar en el camino de la santidad. Dice él que los dones del Espíritu Santo, tal y como enseña el Catecismo de la Iglesia Católica, porque son siete, o sea que él, como lo enseña el Catecismo, porque nosotros dentro de la renovación carismática conocemos más dones que le llamamos extraordinarios, ¿verdad? Pero los dones que en sí se reciben de acuerdo al Catecismo de la Iglesia Católica, precisamente en la confirmación, que es cuando se recibe la fuerza del Espíritu Santo, ahí se habla de siete dones. Ya nosotros que estamos en la renovación carismática, pues ya se agregan otros, como el don de orar en lengua, como el don de palabra y conocimiento, que ya son otros dones extraordinarios. Pero los que enseña la Iglesia Católica básicos son, dice él, vamos a ver, son siete y son disposiciones permanentes que hacen al hombre dócil para seguir los impulsos del Espíritu Santo, dice. Nos sostienen y nos permiten alcanzar la cumbre de la vida moral y espiritual como cristianos. Sin los dones del Espíritu Santo no es posible alcanzar la cima de la santidad, dijo el obispo. Monseñor Munir advertía asimismo que estos dones no son equivalentes al puro ejercicio de la virtud, o sea, de la virtud como que dicen los frutos del Espíritu Santo, y que para entender su importancia podríamos poner la comparación entre un velero desimpulsado por el viento y una barca desplazada. Él hace esa comparación, ¿verdad? O sea, que dice que los dones del Espíritu Santo nos dan la fuerza para seguir adelante y después llegar a lograr la santidad, y ahí vienen los frutos del Espíritu Santo. Pero ahora él nos va a explicar brevemente cada don, hermano Héctor. Voy a empezar con el primero y después usted nos vamos turnando, ¿ok? Él habla del primer don, el don de entendimiento. Dice, este don perfecciona la virtud teologal de la fe y abre el conocimiento de las escrituras, de las sagradas escrituras, el entendimiento, ¿verdad? Nos permite vivir la sinfonía de la fe, dice, contemplando el conjunto de la revelación como una gran armonía. Hay diferentes explicaciones, ¿verdad? Si leemos a un autor nos explica, pero todo viene a dar lo mismo. El entendimiento, dice, es entender las sagradas escrituras, entender lo que Dios nos quiere decir, ¿verdad? A veces nosotros decimos, hermano Héctor, no entiendo, ¿verdad? No entiendo qué me estás diciendo, pero con el don del entendimiento aquí como don de Dios nos da que entendamos las escrituras. Como decíamos al principio, los apóstoles no entendían hasta que no les envió el Espíritu Santo y les dije, Señor, cuando venga el Espíritu, entenderán, le recordarán todo. Así es que ese es el don del entendimiento. Si no entendemos, entendamos, pidamos el don del entendimiento. Mire, aquí está el hermano de José Torres, el del Salvador, ¿verdad? José Torres, feliz día de Pentecostés, José Torres desde El Salvador. Dios te bendiga ahí con tus hijitos. Hermano, seguimos, hermano Héctor, don
1: bueno,
0: de sabiduría.
1: Seguimos con el don de sabiduría, hermosísimo. Ese es el que yo quiero. Monseñor Munilla, ¿verdad? Señaló que este don perfecciona la virtud de la caridad. Y resaltó que si tenemos en cuenta que la virtud de la caridad es la más excelente, entenderemos por qué el don de sabiduría es el más excelente. Es el don de los dones, dijo. Así como lo propio del don del entendimiento es la intuición de la verdad, intuición de las verdades de fe. Lo propio del don de sabiduría es saborearlas internamente, añadió. El obispo indicó además que este don nos lleva a un conocimiento sabroso y experiencial que llena el alma del gusto interior por las cosas de Dios.
0: Definitivamente ahí decía el hermano Héctor, dice, quiero ver qué dijo ahí. El don de sabiduría es el don por excelencia, dice ahí, y dice más, es el don de los dones. Estaba recordando, como decía, no sé si decía San Pablo, no recuerdo ahorita el texto bíblico, pero decía, podemos tener todos los dones, ¿verdad? Pero si no tenemos el don del amor, de la caridad, de nada sirve. Podemos tener el don de lengua, ¿verdad? Pero si no tenemos el don del amor, de como acaba de decir, y entonces, hermano Héctor, la sabiduría nos hace saborear, dice, nos hace ver sí. Que lo más importante es el amor, el amor. Porque también leía otro autor que dice pues que la sabiduría nos hace apreciar las cosas del cielo y despreciar las cosas del mundo.
1: Entender, hermano Efraín, qué es lo que quiere Dios de cada uno de nosotros. Esa es la sabiduría. Saber entender entre aquello que no es bueno para Dios y aquello que sí es bueno para Él. Y entonces, pues eso es lo que hace el don de sabiduría, tener eso en mente y así, pues hombre, acercarnos cada día más a Dios, ¿no? ¿Por qué? Porque cuando el hijo quiere tener una relación estrecha con el padre, escucha al padre, se abre al padre, viene al padre, y el don de sabiduría, eso es lo que nos da.
0: Bueno, vamos, hermano Héctor, por el tiempo que ya veo que ya solo vamos a leer rápido los dones sin después hacer comentarios. Ya nos quedan 6 minutos nada más. Dice que tenemos el don de ciencia, al igual que el don de entendimiento, perfecciona también la virtud teologal de la fe. Nos permite conocer las cosas creadas, el corazón del hombre y la historia humana con una intuición penetrante. No se trata meramente de un don de profecía, sino del don de apreciar las huellas de Dios en todo.
1: También, pues, a Monseñor Munilla explicó que el cuarto, ¿verdad? Es el don de consejo. Explicó que este don perfecciona la virtud de la prudencia y el discernimiento humano. También ayuda a pensar según la lógica divina. Nos permite conocer con plenitud la voluntad de Dios, así como los caminos adecuados para abrazarla, resaltó.
0: El quinto don, don de fortaleza. Respecto a este don, comentó que robustece la voluntad más allá de sus capacidades naturales para poder practicar las virtudes en grado heroico, superando todo tipo de obstáculos. Así pues, perfecciona la virtud cardinal de la fortaleza al mismo tiempo que perfecciona la virtud teologal de la esperanza.
1: Al sexto don, ¿verdad? El sexto don es de piedad. Explicó que este don perfecciona la virtud de la justicia y de la religión e infunde un profundo afecto filial a Dios, con un sentimiento de fraternidad con todos los hombres. El don de piedad es el que introduce el ejercicio de la oración en la experiencia mística, agregó.
0: Y el séptimo don, el don de temor a Dios. Finalmente, Monseñor Munilla resaltó que el temor de Dios perfecciona la virtud de la humildad y concede un profundo sentido reverencial hacia la majestad de Dios. Nos alcanza la conciencia de nuestra pequeñez y de la necesidad de la gracia, así como una determinada determinación de evitar el pecado. O sea que el temor de Dios no es tenerle miedo a Dios, sino que es el temor de ofenderlo. Hermano Héctor, vamos a hablar más de esto en el futuro, primero Dios, pero solamente quiero decirle el próximo artículo que teníamos, que ya no hay tiempo, pero lo voy a compartir en la página de Kerigma, cómo este día podemos sacar un alma del purgatorio, y le voy a decir rápidamente, hoy a la persona que confiese, se pudo haber confesado ayer o antier, dentro de una semana, si confiese, comulgue, ore por la intención del Papa, son las. Y también rece la oración de ahora que la iglesia canta del Veni Sancte Spiritu, ¿verdad? Ven Espíritu Creador. Se gana indulgencia plenaria. Y esa indulgencia plenaria la podemos ofrecer por un difunto familiar o quien sea. Y por eso dice, si nosotros ofrecemos esta indulgencia plenaria que ganamos este día, esa alma sale del purgatorio y se va para el cielo. Así es que, hermanos, si todavía tú tienes la oportunidad de confesar, comulgar, orar por el Papa y cantar aquí esta Ven Espíritu Creador, dice, visita las almas de tus fieles y llena de la divina gracia los corazones. que tú mismo creaste. Tú eres nuestro consolador, don de Dios Altísimo, fuente viva, fuente caridad y espiritual unción. Tú derramas sobre nosotros los siete dones, tú el dedo de la mano de Dios, tú el prometido del Padre, tú que pones en nuestros labios los tesoros de tu palabra, enciende con tu luz nuestros sentidos, infunde tu amor con nuestros corazones y con tu perpetuo auxilio fortalece nuestra débil carne. Aleja de nosotros al enemigo, danos pronto la paz, tú mismo nuestra guía, sé tú mismo nuestra guía y puesto bajo tu dirección, evitaremos todo lo nocivo. Por ti conozcamos al Padre y también al Hijo, y que a ti, Espíritu de entre ambos, creamos en todo tiempo. Muy bien, hermano Héctor, solamente les quiero recordar que este día celebramos también la fiesta de María Auxiliadora. En muchos países de Centroamérica lo celebramos, ¿verdad? La fiesta de María Auxiliadora. Allá en mi parroquia de San Vicente, y era la patrona, ¿verdad?, de San Vicente. Y entonces yo acostumbro hacer la novena de María Auxiliadora, ¿verdad?, ofrecerla por alguien. Y muchos han estado haciendo la novena de Pentecostés también. Así es que, hermano, pidámosle a María Auxiliadora, ¿verdad?, que nos auxilie en nuestras necesidades. Y pues que el Espíritu Santo lo sigamos celebrando todo el día. Y no todo el día, porque dijo Jesús: le mandaré el Espíritu Santo para que esté con usted hasta el final de los tiempos, ¿verdad? Y es el que guía a la iglesia y guía nuestras vidas y que guía nuestras familias. Hermano Héctor, despídase que vamos a...
1: Nos vamos a quedar aquí.
0: Vamos a darle gracias a nuestro... 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Que Dios los bendiga. Y también a nuestra hermana Guillermina, ¿verdad?, que también es la que nos ayuda a este programa. Que Dios los bendiga. Hermano Héctor, lo espero, si Dios permite, a las 5 de la tarde en Santa María, que vamos a celebrar la asamblea también, para celebrar, seguir celebrando la fiesta de Pentecostés.
1: Bueno,
0: hasta el próximo domingo, si así Dios lo permite, y con esta alabanza damos inicio a la hora carismática con los hermanos del grupo de oración de Santa María de la Anunciación de Cambridge. Dios los bendiga.

Entonces aparecieron lenguas de fuego que se distribuyeron y se posaron sobre ellos. Así comenzamos esta segunda hora, hermanos, con esta preciosísima alabanza, pidiendo ese Espíritu Santo, ¿verdad? Ese Espíritu Santo que estábamos pidiendo anoche en la vigilia, cuando la iglesia estaba encendida, aclamando esa fuerza de lo más alto. Así que pues contentos nuevamente, hermanos, ¿verdad? Por estar en esta segunda hora, agradecidos con Dios y agradecidos con cada uno de ustedes por hacerse presente. Buenas tardes a todos y gracias por acompañarnos, ¿verdad? En esta segunda hora. Estamos pues en tu programa carismático, ¿verdad? Donde pues siempre estamos alabando y glorificando el nombre de nuestro Señor Jesús. Eso es lo que hacemos en estas 2 horas, especialmente en la segunda hora. Así que gracias a cada uno de ustedes que pues nos sintonizan, ¿verdad? A través de, como les acabo de decir, de estas ondas radiales de Facebook y YouTube. Nuevamente a ustedes, hermanos, ¿verdad? Que pues de sus casitas, de sus trabajos y e incluso en las cárceles, pues que nos escuchan, recuerden de que no están solos. El Señor siempre está ahí al lado tuyo, abrazándote, diciéndote al oído de que eres su hijo amado. Él nunca, nunca te abandona. Así que pues ten esa certeza, esa confianza de que Dios está contigo. Gracias pues a verdad por estar ahí domingo a domingo con cada uno de nosotros y esperando de que pues hayas celebrado o estés celebrando este gran acontecimiento, el cual pues toda la iglesia en el mundo entero está feliz y contento porque hoy día, verdad, domingo, pues se derramó esa gracia, se derramó esa fuerza del Espíritu Santo. Antes, hermanos, de pues a presentarles el equipo, pedimos siempre, ¿verdad? El equipo que va a hacer las oraciones, pedimos siempre, siempre la intercesión de nuestra Madre Santísima a su Hijo amado, la cual pues sabemos de que ella es la que está también ahí pendiente de nuestros clamores, de nuestras angustias. Y cada vez que pues venimos a ella diciéndole, Madre, lleva esta necesidad a tu Hijo amado, ella abre sus preciosísimas y santas manos y se la lleva a su Hijo. Es por eso que con amor, ¿verdad? Le vamos a decir a ella y ayúdenme ustedes también diciendo, Dios te salve María, llena eres de gracias, el Señor es contigo, bendita tú eres entre todas las mujeres y bendito es el fruto de tu vientre Jesús. Santa María, Madre de Dios, ruega por nosotros los pecadores, ahora y en la hora de nuestra muerte. Amén. Bueno, no sabemos.

0: Qué linda alabanza, ¿verdad? Dice María, ¿sabías tú que un día tu hijo caminaría sobre las aguas? Preciosísima. Bueno, antes de comenzar, ¿verdad? Y presentarles a nuestros hermanos, pues quiero mandar un saludo muy especial a este hermano, el cual pues hablando con él el viernes me dijo, Héctor, los escucho todos los domingos. Así es que pues para ti, Marcos García, gracias por escucharlos todos los domingos. Así que aquí estamos a tu servicio, ¿verdad? Y pues a cualquier comentario, bienvenido sea. Y bueno, si comenzamos, ¿verdad? Voy a presentarles al equipo, recordándoles, hermanos, no recordándoles, hermanos, de que pues al final, ¿verdad? De la enseñanza, vamos a tener que es bien, bien importantísimo la oración de sanación. Y es bueno de que ya de este momento pues vayamos poniendo nuestras necesidades, vayamos poniendo nuestras angustias, vayamos poniendo nuestras preocupaciones, vayamos poniendo nuestros anhelos, ¿verdad? A Dios, que va a haber alguien que va a estar suplicándole, implorándole al Señor por ti y por cada uno de nosotros. Así que pues espera ese momento y en lo que llega pues vamos a presentarles a los hermanos que van a llevar las oraciones, las cuales tenemos a Rafaela, que va a llevar la oración del perdón. Tenemos a Inés Merino, que va a llevar la oración del Espíritu Santo. Dora, quien va a llevar la oración o la alabanza, la oración de la alabanza. Al hermano William, ¿verdad? Muy conocido, que va a llevar la enseñanza. Y bueno, terminando, como les dije, con Silvia, con la oración de sanación. Así es que pues hermana Rafaela, puede comenzar.
1: Bueno, Padre Santo, en este día maravilloso, en esta tarde, esa lluvia que nos refresca, así como tú enviaste esa lluvia del Espíritu Santo desde anoche, así nosotros también estamos aquí gozosos y alegres de poderte servir en lo que podemos, Señor. Como dice en el Salmo 32, dichoso el que no asunta su pecado, su culpa, y a quien sale perdonado su pecado. En esta tarde, paz, sintamos esa paz que en nuestro corazón, la alegría de estar celebrando esa unción del Espíritu Santo. Yo te pido en estos momentos, Padre Santo, que eres misericordioso y nos amas tal cual somos. Te pido perdón, Señor mío y Dios mío, por todo lo que hemos ofendido, te hemos ofendido, Señor. Pido perdón a mis hermanos si yo en una palabra o una mala mirada yo los he ofendido. Ten piedad y misericordia de mí, Señor. Vengo también como el hijo pródigo, Padre Santo, reclinado sobre ti, que sabemos que tú escuchas nuestra plegaria. Te pido perdón por aquellas madres que han hecho ese aborto con consentimiento, Señor. Perdónalas, Padre Santo. Perdona a los gobernantes que no pueden gobernar con justicia. Ten piedad y misericordia. Lava mi culpa, Señor mío y Dios mío. Ten piedad y misericordia de cada uno de nosotros. Exhorto a mis hermanos que tengamos esa conciencia para pedir perdón, así como el ladrón que reconoció que tú eres el grande, el poderoso. Así te nosotros venimos ante ti, Señor, al pie de la cruz, a pedirte ese perdón, a pedirte esa compasión que tienes con cada uno de nosotros, porque sabemos, Señor mío y Dios mío, que tú amas al pecador, pero detestas el pecado. Ten piedad y misericordia de nosotros. Amén.

Sí, Espíritu Santo, estamos gozosos porque hemos conmemorado y hemos bajado, hemos sentido ese fuego que va bajado sobre la iglesia, sobre cada uno de nosotros. Podemos sentir esa alegría donde tú has soplado, así como lo soplaste con los apóstoles, así los ya has llenado a nosotros. Sí, Espíritu Santo, te pido que lleves, que llenes en nuestros corazones también y que podamos, con tus dones y carisma, podamos caminar, podamos hacer las cosas correctas. Sí, Espíritu Santo, ven a llenar, ven a dar paz donde hay tribulación, ven a fortalecer donde hay debilidad. Ven, Espíritu Santo, ven a guiarnos. Sopla sobre nuestras familias. Sopla sobre nuestros vecinos, sopla sobre la iglesia para que esa efusión de tu Santo Espíritu que llegue y que no se apague, que se encienda y podamos que se nos note en nuestros corazones, en nuestro vivir. Ven, Espíritu Santo, ven, ven, Paráclito Divino. Hermano, clámalo, pídelo, lo tienes. Pide al Espíritu Santo que llegue, que te fortalezca. Y que fluya, fluya en nosotros, fluya en nuestras familias. Ven, Espíritu Santo, ven, amor del Padre y el Hijo, ven y llénanos, ven a fortalecer, ven a dar fuerza. Que el Espíritu Santo, Señor, ven, ven, Consolador, apodérate de mí. Ven, Espíritu Santo, amor del Padre y el Hijo, ven a guiarnos en las batallas, ven a guiarnos en la tribulación, ven Espíritu Santo, ven, ven a morar en nuestros corazones, ven Consolador, ven Espíritu Santo.

En el Salmo 103:1 nos dice: Bendice al Señor, alma mía. Eres muy grande, oh Señor, mi Dios, vestido de gloria y majestad. Oh mi Dios y Señor, tú estás vestido de gloria y majestad, porque tú eres el majestuoso, porque tú eres la gloria, porque tú eres el poder, porque tú eres el rey. En esta tarde vengo a tu presencia para alabar y bendecir tu santo nombre, para glorificarte, para decirte que eres majestuoso, que eres poderoso, que está vestido de majestad porque eres el rey, porque eres el dueño de todo, bendito Dios. ¿Cómo no alabarte? ¿Cómo no bendecirte? ¿Cómo no glorificarte? ¿Cómo no postrarme ante tu presencia para adorarte, para bendecirte, mi Dios y Señor? Si eres el rey poderoso, misericordioso, si eres el Dios de misericordia, que tiene tanta misericordia con nosotros, ¿cómo no postrarme y decirte gracias, Señor? Porque ha derramado ese nuevo Pentecostés en cada uno de nosotros, en cada una de nuestras iglesias que hemos invocado y hemos pedido esa nueva unción de ese Pentecostés. Eres un Dios poderoso, por eso te alabo, te bendigo, te glorifico en esta tarde, amado Dios. Bendito sea. Alabado sea por siempre tu santo y poderoso nombre. Gloria y alabanza, que todo lo que respire te alabe. Que nos postremos, Señor, ante tu presencia para adorarte. Porque ¿a quién iremos, Señor, sino a ti? Solo tú, mi Dios y Señor, tienes palabra de vida eterna. Bendito y alabado sea por siempre tu santo y poderoso nombre. Gloria, gloria, gloria y alabanza, alabanza a tu majestad, a tu poder, a tu misericordia, a tu amor, bendito Dios. Te alabo, mi Dios y Señor, porque no ha dado una familia, Señor, porque no ha dado tanto, tanto, tanto, Señor, sin nosotros merecerlo, sin yo merecerlo, me lo ha dado todo, Señor, bendito sea. Alabado sea, glorificado sea, mi Dios y Señor. Gloria, gloria y alabanza, alabanza a tu poder, a tu grandeza.

0: Día y noche yo te alabaré. A eso es que estamos sido llamados, ¿verdad? Alabar y glorificar el nombre que está sobre todo nombre, el cual toda rodilla se dobla y reconoce que solamente Él tiene el poder, la honra y la gloria. Oh Espíritu Santo, hemos aclamado esta fuerza de lo más alto. Oh Padre Divino, hoy en esta tarde, donde usted mismo, Señora, escogido a su siervo William, para que a través de él, Señor, venga y dé esa enseñanza, Señor, esperando en su infinita misericordia que caiga en las profundidades de nuestros corazones. Estos corazones que están secos, Señor. Estos corazones que necesitan de esa palabra que nos dé ánimos, que nos dé alegría, que nos dé entendimiento. Su siervo William está ahí, Señor, dispuesto a traer ese mensaje. Que su Santo Espíritu lo llene y que su Santo Espíritu a través de él nos dé esa palabra con mucha alegría, con mucho gozo, con mucha fuerza. En el nombre bendito de su Hijo Jesús lo pedimos. Amén.
1: Amén.
0: Amén.
1: Gracias, gracias, Héctor. Muchas gracias, bien, buenas tardes. Un saludo para todos. Bien, el día de hoy vamos a estar reflexionando sobre la lectura de Hechos capítulo 2. Vamos a ver qué nos dice esta lectura el día de hoy. Capítulo 2 del libro de los Hechos, del versículo 1 en adelante. Vamos a leer una lectura del día de hoy, que dice de la siguiente manera: al llegar el día de Pentecostés, estaban todos reunidos en un mismo lugar. De repente vino del cielo un ruido como el de una ráfaga de viento impetuoso que llenó toda la casa en la que se encontraban. Se les aparecieron, dice, unas lenguas como de fuego que se repartieron y se posaron sobre cada uno de ellos. Quedaron todos llenos del Espíritu Santo y se pusieron a hablar en otras lenguas, según el Espíritu les concedía expresarse. Había en Jerusalén hombres piadosos que allí residían, venidos de todas las naciones que hay bajo el cielo. Al producirse aquel ruido, la gente se congregó y se llenó de estupor al oírles hablar cada uno en su propia lengua. Estupefactos y admirados decían: ¿es que no son galileos todos estos que están hablando? Pues como cada uno de nosotros les oímos en nuestra propia lengua nativa, pues ¿cómo es que cada uno de nosotros les oímos en nuestra propia lengua nativa? Palabra de Dios, hasta ahí lo vamos a dejar. Gloria a ti, Señor. Porque la lectura sí es un poco larga, ¿verdad? Pero creo que con que meditemos sobre esos versículos encontramos el mensaje del día de hoy. Vemos que esta lectura nos habla del Pentecostés, del primer Pentecostés, ¿no? Que vivieron los apóstoles de una manera colectiva. Entonces, pero ¿qué estaban haciendo realmente los apóstoles en ese momento, no? Lo que ellos estaban era reunidos porque estaban conmemorando lo que es la Pascua judía, los 50 días de la Pascua judía, que ellos también celebraban, ¿no? Y ellos lo que celebraban era la salida del pueblo de Israel de Egipto. Sí, cuando fueron liberados del pueblo de Egipto, 50 días después de haber salido de la ciudad de Egipto, ellos celebran su primera Pascua para dar gracias a Dios. Y bueno, en esta ocasión es lo que ellos están haciendo, ¿no? Están reunidos celebrando esa Pascua judía cuando sabemos lo que pasó. Sabemos que esto, la venida del Espíritu Santo en ese momento, bueno, fue el cumplimiento de una promesa que Cristo les había hecho, donde dice, les conviene que yo me vaya. ¿Y por qué dice él estas palabras? Pues porque todos sabemos que el Espíritu Santo en la vida de una persona es esa fuerza, es eso que nos ayuda en el camino de esta vida. O sea, sería totalmente difícil. Es como que si una persona trate de salir, vamos a suponer que usted sale de acá de Boston y dice, yo quiero llegar a Utah, pero no tiene un mapa y mucho menos un GPS, un sistema de posicionamiento global. Entonces usted, pues, ¿para dónde agarra? O sea, tiene una idea, ¿no? Dice, bueno, ok, voy para Utah, pero me voy para el sur, para el norte, ¿cuál camino agarro? Es muy probable que antes de llegar a Utah, primero llegue a Texas o a California y ande ahí, ¿no? Tratando de ver, de por casualidad, a ver si de casualidad llega a Utah. Entonces, pero si ahora, si usted tiene un mapa o un GPS, entonces obviamente usted sabe por dónde irse. No se va a perder. Su vida ahora tiene dirección. Usted sabe que va a llegar a su destino con mucha más facilidad. Bueno, eso es el Espíritu Santo en la vida de las personas. Es casi imposible hacer nuestro recorrido por esta vida sin una ayuda, sin que él nos dejara un asistente, pues alguien que nos ayude, que nos muestre el camino, y además que nos dé la fuerza, que nos dé el ánimo, el ímpetu, que nos dé la sabiduría para tomar decisiones, que nos dé la paciencia, que es tan importante, que nos dé el dominio propio para poder decir sí y decir no. Sí, el dominio propio para tomar las decisiones concretas en la vida, las decisiones importantes. Sin esa ayuda es muy difícil hacer el recorrido de nuestra vida y poder llegar a nuestro destino, que en este caso sería la vida eterna. Probablemente terminemos como la persona que salió sin GPS de Boston para Utah, va a terminar perdido, va a terminar en Texas, va a terminar en otro lugar y al final, qué sé yo, a lo mejor nunca llega a Utah. Bueno, pues nosotros sin el Espíritu Santo probablemente nunca lleguemos a nuestro destino prometido, que es la vida eterna. Entonces, eso es lo que hace el Espíritu Santo. Hombre, el Espíritu Santo viene y nos da dirección. Y no solo nos da la dirección, Él también nos da la sabiduría para poder tomar las decisiones correctas en la vida. Y nos da también la fortaleza para poder enfrentar la adversidad que muy probablemente se va a presentar. Nos da la gracia, de la gracia que se necesita, ¿no? De poder, para podernos mantener en el camino. Y eso es lo que hace el Espíritu Santo. Viene y nos ayuda constantemente, nos está cuidando, porque también una de las trabajos del Espíritu Santo es cuidar de cada uno de nosotros. Usted sabe las veces que el Espíritu Santo nos ha salvado de situaciones peligrosas. Es él en que en los momentos de desánimo, usted sin darse cuenta, de pronto viene una persona y le da ánimo. Es él obrando a través de otra persona, es decir, el Espíritu Santo siempre ha estado allí ayudándonos cuando se nos termina la fe, cuando nos sentimos desanimados, cuando sentimos que ya no tenemos más opciones. Él está allí. Él está allí, nos está dando constantemente ánimo y nos está dando fuerza y fortaleza y nos estamos dando luz, nos está ayudando constantemente. Esa es la misión del Espíritu Santo y por eso Pentecostés es tan importante. Si en el Antiguo Testamento, ¿no? Si Babel vino a confundir al mundo, o sea, si el fin de Babel fue que Dios confundiera al mundo, bueno, Pentecostés es lo opuesto. Pentecostés viene a hacer que nos entendamos y nos entendamos y nos comprendamos. Es decir, todos vamos bajo un mismo objetivo, que es la vida eterna, es caminar hacia Dios. Entonces, Pentecostés hace de que todos nos entendamos, y fue ahí donde las personas que estaban allí, que fueron testigos de este evento, no se sorprendieron, porque dijeron, ¿cómo es posible si acá hay gente que es totalmente diferente, incluso sus lenguas son distintas, sin embargo nos estamos entendiendo? O sea, todos nos entendemos, ellos entienden, yo entiendo, todos entendemos. Sí, en Babel, de pronto Babel se representa, ¿no? Lo que es el no entenderse, cuando dice que Dios viene, baja y confunde al hombre, es cuando de pronto el hombre busca un objetivo, el hombre busca una meta por sus propios medios. Él quiere hacer las cosas a su manera. Y cuando una persona quiere hacer las cosas a su manera, así sea en la misma familia, si no toma en cuenta a los demás, aunque usted hable el mismo idioma no se va a entender. Hay división, hay confusión, hay líos, hay problemas. Entonces, y lo que sucede en Pentecostés es totalmente lo opuesto, que había gente que era totalmente diferente de todas las culturas, de todos los países, de todas las costumbres, de todas las lenguas, y sin embargo, todos entendían, todo mundo se entendían. Eso es lo que hace Dios. Y ese es el rol del Espíritu Santo. Cuando llega una familia, hace de que de pronto aparezca la desunidad, la división, y hace de que todos nos entendamos. Nos entendamos y vayamos caminando con un GPS que nos va a guiar seguramente hasta nuestro destino final, que es la vida eterna, ¿no? Entonces, Pentecostés es eso, es el cumplimiento de esa promesa que nos hace Jesucristo, donde dice, les conviene que yo me vaya para que el Espíritu Santo pueda venir, porque si yo no me voy, Él no vendrá. Entonces, el Espíritu Santo, hombre, es lo que mueve al mundo entero, es lo que sostiene, lo que da vida, lo que da sentido, lo que une, es todo eso bueno, lo que anima, lo que le levanta, como dije, al deprimido, le da alegría al que está triste, el Espíritu Santo le da fortaleza a aquel que está pasando por un momento de dificultad, por un momento familiar, por un momento difícil en la familia, con lo que estamos viviendo hoy, las separaciones familiares a causa de los problemas de inmigración. Entonces, duro, ¿no? Cuando una persona sale y de pronto agarran a la papá y a la mamá y deja a sus niños allí en la casa, ¿no? Imagínese esa situación, si no fuera por la gracia del Espíritu Santo, si no fuera por la fuerza que Él da en ese momento, ¿no? Y esos son los momentos en que más se necesita tener la presencia del Espíritu Santo para esos momentos. Y esa es la misión de Él, ¿no? Animarnos, aún cuando las cosas no van como uno quisiera que fueran, aún cuando usted siente que ya no tiene más motivos para vivir, aun cuando usted por razón o sin razón cae en una profunda depresión, es el Espíritu Santo, ¿no? El que viene y lo levanta, ya sea a través de una persona que se presenta a darle una palabra de ánimo, de aliento. Eso es Pentecostés, y así es de que yo quisiera, pues, meditar y dejarlos a ustedes con esta pequeña reflexión. Que Dios los bendiga.
2: Sí, fíjate. Bueno, le damos gracias al Señor por su palabra, por ese derramamiento del Espíritu Santo, porque cuando nosotros clamamos, es ese auxilio, es ese amigo, es esa luz que viene en nuestro, ahí a fortalecernos, a guiarnos. Así es que le damos gracias al Señor por esta celebración, por ese regalo para cada uno de nosotros, porque el Espíritu Santo es un regalo que solo tenemos que desearlo, pedirlo, y Él viene a nosotros. Así es que pidiendo el auxilio del Espíritu Santo, vamos a orar todos juntos, a unirnos ahí donde usted está, no importa la hora, no importa el momento en el que usted está viendo este programa. Para el Señor no hay horario ni calendario, así es que Él seguro... Seguro estoy que Él esta noche, esta tarde, esta mañana, este día, Él toma su necesidad. Así es que únase conmigo, usted que escucha, usted que está ahí, únase conmigo. Vamos a pedirle al Padre, amado Señor, en esta día te damos gracias. por ese regalo que nos has dado, Señor, que nos has dejado. Te damos las gracias por ese Espíritu Santo y te pedimos en este momento que vengas a nuestras vidas, que vengas a llenarnos, que vengas a fortalecernos. Te pedimos que ahí donde está el necesitado, donde está el enfermo, que llegues en tu auxilio, Señor, y que pases tu mano sanadora, tu mano amorosa que fue traspasada por amor a cada uno de nosotros. Te pedimos que llegues, Señor, ahí y que puedas sanar, que puedas fortalecer, que puedas levantar al desvalido, al frágil, al necesitado. Lo presentamos, Señor, en este momento. Bendícelo, Señor. Bendice a las personas que están en los hospitales, que están en la sala de una emergencia o que están en sus casas sufriendo dolores o sufriendo o bajo tratamientos delicados o que en este momento quizás han recibido un diagnóstico donde su salud está en dificultad. Y por eso, Señor, en este momento nosotros, tus hijos, nos acercamos ante ti, que eres el Padre lleno de misericordia, que tienes todo lo que en este momento nuestras vidas, nuestros cuerpos, nuestras almas necesitan. Señor, sabemos que tú lo tienes y por eso extendemos nuestras manos y abrimos nuestros labios pidiéndote, derrama sanidad ahí donde está el enfermo, derrama fortaleza ahí donde está el desvalido, derrama un espíritu de alegría, de paz y de gozo ahí donde está aquella persona donde ha perdido todo motivación, sentido de vivir, que está en depresión. Señor, toma cada una de estas necesidades. También te presentamos, Señor, a todos los gobernantes de los países, para que tú llegues con ese espíritu de sabiduría, con ese espíritu de luz, para que puedan tomar las mejores decisiones para nosotros, tus hijos, Señor. Que reine la paz, que reine el amor que eres tú, Señor. Que reines tú, Señor, en cada joven, en cada niño, en cada anciano. Que reines tú, Señor, ahí donde está el inmigrante que en este momento se siente acosado, se siente perseguido, que se siente con miedo. Ahí, Señor, llega tú con tu luz. Abre puertas, Señor, sobre aquel que en este momento toca puertas y pide tu auxilio. Abre, Señor, las puertas. Derrámate, Señor, derrámate sobre todos nosotros, tus hijos, sobre aquel que en este momento presenta tu necesidad ante ti. Inclina tu oído, Señor, y escucha el clamor. Inclina tu oído, Señor, y escucha. Inclina tu mirada, Señor, y mira, Señor, y sé propicio a la necesidad de cada uno de nosotros. Gracias, Señor, por escuchar nuestras necesidades. Gracias por estar ahí, porque eres fiel, porque a pesar que nosotros somos débiles y te fallamos, tú nunca nos fallas. Tú siempre estás ahí, Señor. Gracias, gracias te damos por eso, por tu amor, por tu fidelidad, por el Espíritu Santo que vive en nosotros. Gracias, Señor. Gracias por este momento. Gracias por cada uno de mis hermanos que en este momento escuchan o se unen a esta transmisión. Gracias, Señor. Gracias por todo lo bueno y maravilloso que eres en nuestras vidas. Porque, Señor, a ti te necesitamos en cada segundo, en cada instante de nuestro caminar. Gracias, Señor. Infinitamente gracias por todo. Porque eres bueno, porque eres maravilloso, misericordioso. Porque eres grande y poderoso, Señor. Gracias, amado Jesús. Y todo lo pedimos en el nombre que está por sobre todo nombre, el nombre de nuestro Señor Jesucristo. Amén. Pidiendo la intercesión de nuestra Madre Santísima, la siempre Virgen María. Amén. No se le escucha, hermano Héctor.
0: Gracias, ¿verdad? Por esa oración. Y bueno, recordarles a nuestros hermanos, ¿verdad? Que también la enseñanza fue una enseñanza muy hermosa, donde pues nosotros podíamos entender, ¿no? de que si el Espíritu Santo está con nosotros, es imposible perdernos, ¿no? Es nuestro guía, es nuestro aliento, es nuestra fuerza. Así que pues siempre, en todo momento, busquemos el Espíritu Santo. Si lo tenemos, triunfaremos, ¿no? Y con la oración de sanación, acuérdense, hermanos, también preciosísima, donde dice el Señor en Mateo capítulo 7, versículo 8, dice, porque todo el que pide, recibe. Si tú pides, hermanos, ¿verdad?, confiando que el Señor es tu Salvador, recibirás tu anhelo, recibirás lo que tú pides, recibirás lo que tú necesitas, porque así es el Señor, recordándoles que el Señor es nuestro Padre. ¿Y qué hijo que no viene al Padre no recibe lo que el hijo necesita? Así es que pues tomémonos de la mano del Espíritu Santo y aclamemos siempre el Espíritu Santo. Y si hacemos eso, hermanos, ¿verdad?, saldremos siempre victoriosos. Así es que pues gracias, ¿verdad?, a cada uno de nuestros hermanos que estuvieron presentes. Vamos a empezar por a Rafaela, despidiéndose ya de este programa.
3: Por sintonizarnos y recibir esa bendición y esa efusión que el Espíritu Santo en este día maravilloso nos ha devuelto la alegría. Hasta la próxima, hermanos. Que Dios los bendiga.
0: Hermanita Dora.
4: Pues deseándole una bendecida semana y que siempre recuerden que lo esperamos el próximo domingo a todos. Bendiciones para todos.
0: Hermano William.
1: Bueno, entonces que tengan una bendecida semana, una semana llena de mucha bendición. Y como dijo Dora, esperamos que el próximo domingo poder estar acá.
0: Dios lo bendiga. Bueno, definitivamente, y pues no, yo me despido, ¿verdad?, dándole gracias a Dios y a ustedes por acompañarnos en esta segunda hora y recordarles, ¿verdad?, que estamos de fiesta siempre, ¿verdad? Estamos en esta gran fiesta donde pues el Espíritu Santo fue derramado. Y si fue derramado y lo hemos recibido, pues ahora nosotros somos transformados para llevar esa alegría donde quiera que nosotros vayamos. Y como dijo el padre Marcelino ayer, ¿verdad?, de que no hay necesidad de hablar mucho. Una sonrisa, un hola, un buenos días, un buenas tardes, es suficiente para darle a entender a aquella persona de que tú eres nueva criatura. Así que Dios los bendiga a cada uno de ustedes, donde quiera que se encuentren. Bendiciones, los esperamos el próximo domingo de 3 a 5, ¿verdad?, con siempre esta misma alegría, con este mismo entusiasmo y siempre, siempre bien positivo, porque Dios está con cada uno de nosotros. Hasta la próxima semana.
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3: Tú que has venido a llamar a los pecadores para que se arrepientan y vuelvan a ti. Cristo, ten piedad. Tú que estás sentado a la derecha del Padre para interceder por nosotros.

0: Dios nuestro, que por el misterio de la festividad que hoy celebramos, santificas a tu Iglesia extendida por todas las naciones, concede al mundo entero los dones del Espíritu Santo y continúa obrando en el corazón de tus fieles las maravillas que te dignaste realizar en los comienzos de la predicación evangélica. Por nuestro Señor Jesucristo, tu Hijo muy amado, que siendo Dios vive y reina contigo, Dios Padre, en la unidad del Espíritu Santo, Dios por los siglos de los siglos. Amén. Siéntense, por favor.
1: Del libro de los Hechos de los Apóstoles. El día de Pentecostés, todos los discípulos estaban reunidos en un mismo lugar. De repente se oyó un gran ruido que venía del cielo, como cuando sopla un viento fuerte, que resonó por toda la casa donde se encontraban. Entonces aparecieron lenguas de fuego que se distribuyeron y se posaron sobre ellos. Se llenaron todos del Espíritu Santo y empezaron a hablar en otros idiomas según el Espíritu los inducía a expresarse. En esos días había en Jerusalén judíos devotos venidos de todas partes del mundo. Al oír el ruido, acudieron en masa y quedaron desconcertados, porque cada uno los oía hablar en su propio idioma. Atónitos y llenos de admiración preguntaban: ¿no son galileos todos estos que están hablando? ¿Cómo? Pues los oímos hablar en nuestra lengua nativa. Entre nosotros hay medos, partos y elamitas. Otros vivimos en Mesopotamia, en Egipto o en la zona de Libia que limita con Cirene. Algunos somos visitantes venidos de Roma, judíos y prosélitos. También hay cretenses y árabes. Y sin embargo, cada quien los oye hablar de las maravillas de Dios en su propia lengua. Palabra de Dios.

Segunda lectura. Lectura de la primera carta del apóstol San Pablo a los Corintios. Hermanos, nadie puede llamar a Jesús Señor si no es bajo la acción del Espíritu Santo. Hay diferentes dones, pero el Espíritu es el mismo. Hay diferentes servicios, pero el Señor es el mismo. Hay diferentes actividades, pero Dios, que hace todo en todos, es el mismo. En cada uno se manifiesta el Espíritu para el bien común. Porque así como el cuerpo es uno y tiene muchos miembros, y todos ellos, a pesar de ser muchos, forman un solo cuerpo, así también es Cristo. Porque todos nosotros, seamos judíos o no judíos, esclavos o libres, hemos sido bautizados en un mismo espíritu para formar un solo cuerpo. Y a todos se nos ha dado a beber del mismo espíritu. Esta es palabra de Dios.

Ven, Espíritu Santo, llena los corazones de tus fieles y enciende en ellos el fuego de tu amor.

El Señor esté con ustedes. Proclamación del Santo Evangelio según San Juan. Al anochecer del día de la resurrección, el primer día de la semana, estando cerradas las puertas de la casa donde se hallaban los discípulos por miedo a los judíos, se presentó Jesús en medio de ellos y les dijo: la paz esté con ustedes. Y dicho esto, les mostró las manos y el costado. Cuando los discípulos vieron al Señor, se llenaron de alegría. De nuevo les dijo Jesús: la paz esté con ustedes. Como el Padre me ha enviado, así también los envío yo. Después de decir esto, sopló sobre ellos y les dijo: reciban el Espíritu Santo. Y a los que ustedes les perdonen los pecados les quedarán perdonados, y a los que no se los perdonen les quedarán sin perdonar. Palabra del Señor.

Siéntense, por favor, queridos hermanos. Bienvenidos todos. Los que siempre vienen, los domingos se levantan pendientes para venirse a celebrar su fe aquí en nuestra santa, querida parroquia Santa María de la Anunciación. ¿Hay alguno de ustedes que está viniendo hoy por primera vez aquí a nuestra iglesia? ¿Usted está viniendo por primera vez? ¿Ustedes están viniendo por primera vez? ¡Qué bueno! ¡Bienvenidos! ¿De dónde vienen? ¡Viva Colombia! ¡Viva Perú! ¿Y de dónde? ¡Viva Ecuador! ¡Qué bueno! ¡Qué bueno! ¿Usted de dónde viene? ¡Oh, Brasil! ¡Viva Brasil! ¡Qué bueno! Bienvenidos, aquí son siempre bienvenidos. Tratamos que sean humildemente mejor atendidos. Tratamos. Fíjense, queridos hermanos, que hoy la solemnidad es Pentecostés. El Evangelio comienza diciendo: el primer día de la semana. ¿Cuál es el primer día de la semana? El domingo. El lunes es el primer día laboral, pero el primer día de la semana es el domingo. Estaban los discípulos con las puertas cerradas por miedo. Y Jesús, súbito, sin tocar la puerta, entró y se ubicó en medio de ellos. Aquí hay un hecho muy importante que Jesús lo primero que nos transmite es la paz. La paz. Que cultivemos la paz en el corazón. Si hay paz en tu corazón, hay paz en tu familia. Paz en tu corazón. Paz. Si tu corazón es un hervidero de odios y rencores, ahí no tiene cabida Dios. La paz. Y otro punto muy importante que Jesús, al encontrarse él ya resucitado con sus discípulos, sopló sobre ellos. El mismo verbo soplar que utiliza aquí el escritor San Juan es el mismo verbo que se usa en el libro del Génesis cuando Jesús hizo un muñeco de barro y lo sopló y le transmitió vida. Dos veces aparece este verbo, primero en Génesis, en la creación, y luego aquí en el encuentro de Jesús con sus discípulos, indicando que esta es una nueva creación, la creación de nuestra iglesia. Jesús tuvo la voluntad de fundar su iglesia, que es la nuestra. Es la única que él fundó. Hay otras iglesias a quienes yo respeto mucho, pero fueron fundadas por hombres. Esta no, esta fue la nuestra, la católica, que quiere decir universal, es la única fundada por Cristo directamente. Y aparece el día y la hora, el primer día de la semana, el primer día de la semana, al anochecer.
Ahí fundó Jesús la iglesia en la transmisión del Espíritu Santo a los apóstoles. Vamos a la palabra P.

5 yo me lo sé. Ená, dio, tria, tésera, penta. Ená, dio, tria, tésera, penta. Penta es 5. Esa palabra penta influye mucho en nuestro idioma castellano porque significa 5 o múltiplo de 5. De ahí viene pentagrama, que es una figura de 5 líneas paralelas para escribir música. Y de ahí viene pentágono, que es una figura de 5 lados. Pentágono. De ahí viene pentateuco, que son los primeros 5 libros de la Biblia. Penta. Y esta palabra pentecostés, que significa el 50º día. A los 50 días. Hoy se están cumpliendo 50 días de la resurrección del Señor. Y por eso es el nombre de la solemnidad de hoy, Pentecostés. Pero antes de hablar de Pentecostés, vamos a hablar de la Torre de Babel. Babel, Babel, con B grande y B grande, Babel, la Torre de Babel. Es una torre que aparece en el libro del Génesis, capítulo 11. Dice que unos hombres se decidieron construir una torre hasta llegar al cielo. Pero un cielo sin Dios. Ese fue su propósito. Una torre que llegara al cielo, pero un cielo sin Dios. Y ellos hablaban el mismo idioma, pero su confusión fue tal que no se entendían entre ellos. Eran cómplices, no aliados. Aliado es muy distinto. Ellos eran cómplices en esa idea de hacer un proyecto sin Dios, pensando que nosotros somos el producto casual de la evolución de las especies. Y por eso se decidieron a construir una torre sin Dios, prescindiendo de Dios. Dios no necesitan de Dios. Esa es la Torre de Babel, que aunque hablaban el mismo idioma, no se entendían entre ellos. Muy distinto a lo que ocurre en Pentecostés. ¿Qué ocurre en Pentecostés? Pentecostés hablaban idiomas distintos, pero se entendían. ¿Ven la diferencia? El texto bíblico dice: ¿no son galileos todos esos que están hablando? ¿Cómo pues los oímos hablar en nuestra lengua nativa? Entre nosotros hay medos, partos y elamitas. Otros vivimos en Mesopotamia, en Judea, en Capadocia, en el Ponto, en Asia, en Frigia, en Panfilia, en Egipto o en la zona de Libia que limita con Cirene. Algunos somos visitantes venidos de Roma, judíos y prosélitos. También hay cretenses y árabes y sin embargo cada quien los oye hablar de las maravillas de Dios en su propia lengua. Es decir, que a pesar de hablar idiomas distintos, se entendían. Entonces hay que examinarse. Tú te examinas tú mismo, yo me examino yo mismo. ¿Perteneces a la Torre de Babel? Porque en tu casa no te entiendes con nadie, aunque hablan el mismo idioma, tú perteneces a la Torre de Babel. Porque en el trabajo no te entiendes con nadie, perteneces a la Torre de Babel. O tú perteneces a Pentecostés, que te entiendes con todos, que aunque hablen idiomas diferentes, nos entendemos. Saludamos con una sonrisa que es el idioma universal para entendernos unos con otros. Entonces, yo creo que todos los aquí reunidos hoy pertenecemos a Pentecostés. Somos de Dios y le pertenecemos a Él. Que aunque hablemos idiomas distintos y vengamos de países diferentes, completamente distintos, diversos, nos entendemos en un solo idioma.

0: el idioma del amor de Dios que se expresa en la Santa Eucaristía. Así que San Pablo a los Gálatas dice que los frutos de una vida sin Dios son lujuria, impureza, libertinaje, idolatría, brujería, pleitos, enemistades, rivalidades, iras, rencillas, divisiones, orgías, discordias, envidias, borracheras y otras semejantes. Esa es una vida sin Dios. Y San Pablo a los Efesios, el mismo San Pablo dice ahora, no a los Gálatas, sino a los Efesios, que los frutos del Espíritu de los que pertenecemos humildemente a Pentecostés son el amor, la alegría, la paz, la serenidad, la generosidad, la benignidad, la bondad, la fidelidad, la mansedumbre, la gratitud, el agradecimiento y dominio de uno mismo. Somos los que pertenecemos a Pentecostés. Y el Señor, a través del Espíritu, nos da los siete dones. Con esto vamos concluyendo, queridos hermanos. La sabiduría, saber distinguir entre lo que favorece y lo que perjudica el proyecto de Dios. Segundo, inteligencia o entendimiento, es aceptar las verdades reveladas por Dios. Tercero, consejo, saber discernir. Discernir es como tener claridad, capacidad para decidir lo mejor, discernir los caminos y las opciones, saber escuchar es luz. Eso es discernir. Ciencia es saber distinguir si las cosas son de Dios o son del mundo. Por ejemplo, el mundo dice dichosos los que ríen. Dios dice dichosos los que lloran. Saber distinguir la ciencia de Dios y la ciencia del mundo. Quinto, piedad es estar siempre abierto a la voluntad de Dios. Poner todo en las manos de Dios. Fortaleza nos da la valentía para enfrentar las dificultades de todos los días. Temor de Dios, este don nos mantiene en el debido respeto frente a Dios. No le tenemos miedo a Dios, sino temor, que significa respeto. Le tenemos respeto a Dios. Y este es el programa de vida que nos trae esta solemnidad de Pentecostés. Vivir no conforme a la Torre de Babel, sino vivir según el Espíritu de Dios, según el Espíritu de Pentecostés. ¿Está bien así? Que viva Dios, que viva. En nombre del Padre, y del Hijo, y del Espíritu Santo. Amén. Pónganse de pie, por favor, queridos hermanos. Hemos escuchado la palabra de Dios y hemos meditado sobre ella. Vamos a dar respuesta con nuestra profesión de fe. Creo en Dios, Padre Todopoderoso, Creador del cielo y de la tierra. Creo en Jesucristo, su único Hijo, nuestro Señor, que fue concebido por obra y gracia del Espíritu Santo. Nació de Santa María Virgen. Padeció bajo el poder de Poncio Pilato. Fue crucificado, muerto y sepultado. Descendió a los infiernos. Al tercer día resucitó de entre los muertos. Subió a los cielos. Está sentado a la derecha de Dios Padre Todopoderoso. Desde allí ha venido a juzgar a vivos y muertos. Creo en el Espíritu Santo, la Santa Iglesia Católica, la comunión de los santos, el perdón de los pecados, la resurrección de la carne y la vida eterna. Amén. Pongamos en las manos de Dios nuestras súplicas, nuestras necesidades, nuestros proyectos, nuestros sueños, nuestras ilusiones, nuestros enfermos, nuestros familiares, nuestros amigos, nuestras empresas, nuestras finanzas. Todo lo ponemos en las manos de Dios.
1: Por la Iglesia, para que el Espíritu Santo continúe guiando al Papa León XIV, a los obispos, sacerdotes y a todos los fieles en la proclamación del Evangelio, con valentía y alegría, roguemos al Señor.
0: Te rogamos, Señor, óyenos.
1: Por los líderes del mundo, para que el Espíritu de sabiduría inspire a las naciones a trabajar por la paz, la justicia y el fin de toda la guerra y violencia en el mundo, roguemos al Señor.
0: Te rogamos, Señor, óyenos.
1: Por quienes recibirán el sacramento, para que todos los que recibieran la confirmación hoy sean llenos de los dones del Espíritu Santo, crezcan en la fe, roguemos al Señor.
0: Te rogamos, Señor, óyenos.
1: En acción de gracias al Sagrado Corazón de Jesús, a la Virgen de Altagracia y a la Virgen de Guadalupe, roguemos al Señor.
0: Te rogamos, Señor, óyenos.
1: Por las vocaciones, para que el Espíritu Santo inspire a muchos jóvenes a responder generosamente al llamado de Dios, al sacerdocio, la vida religiosa y el santo matrimonio, roguemos al Señor.
0: Te rogamos, Señor, óyenos.
1: Por los enfermos, ancianos y los que sufren, para que el Espíritu de consuelo les conceda sanación, fortaleza y esperanza a todos los que están enfermos, solos o agobiados, especialmente Eulogia Fuentes y Marcos Vega Becerril, roguemos al Señor.
0: Te rogamos, Señor, óyenos.
1: Por todos los difuntos, para que compartan para siempre la gloria de Cristo resucitado, especialmente nuestros seres queridos que han partido de este mundo, especialmente Antonio Correira, Faustina Francisco, Rutilia Bercelli Castillo, María Bercelli Castillo, Eli López, Miguel Ángel Vilches, Filión Vega Arenas, Roberto Carlos Salazar, María Benza de la Rosa, Terje Martínez, Walter Alexander Polanco, roguemos al Señor.
0: Te rogamos, Señor, óyenos.
1: Hermanos, este domingo habrá una segunda colecta.
0: Estas y muchas otras son nuestras súplicas, Padre de bondad. Concédenos lo que te pedimos según tu voluntad. Las ponemos en las manos de María, nuestra Madre. Dios te salve, María, llena eres de gracia. El Señor es contigo. Bendita tú eres entre todas las mujeres y bendito el fruto de tu vientre, Jesús. Santa María, Madre de Dios, ruega por nosotros los pecadores, ahora y en la hora de nuestra muerte. Amén. Siéntense, por favor.

Oren, hermanos, oren. Oren para que este sacrificio mío y de ustedes sea agradable a Dios Padre Todopoderoso. Concédenos, Señor, que conforme a la promesa de tu Hijo, el Espíritu Santo nos haga comprender con más plenitud el misterio de este sacrificio y haz que nos descubra toda su verdad por Jesucristo nuestro Señor. Amén.

En verdad es justo y necesario, es nuestro deber y salvación, darte gracias siempre y en todo lugar, Señor, Padre Santo, Dios Todopoderoso y Eterno, porque tú, para llevar a su plenitud el misterio pascual, has enviado hoy al Espíritu Santo sobre aquellos a quienes adoptaste como hijos al injertarlos en Cristo, tu unigénito. Ese mismo Espíritu fue quien al nacer la Iglesia dio a conocer a todos los pueblos el misterio del Dios verdadero y unió la diversidad de las lenguas en la confesión de una misma fe. Por eso el mundo entero se desborda de alegría y también los coros celestiales, los ángeles y los arcángeles cantan sin cesar el himno de tu gloria.

Santo eres en verdad, Señor, fuente de toda santidad. Por eso te pedimos que santifiques estos dones con la efusión de tu Espíritu, de manera que se conviertan para nosotros en el cuerpo y la sangre de Jesucristo nuestro Señor, el cual, cuando iba a ser entregado a su pasión voluntariamente aceptada, tomó pan, dándote gracia, lo partió y lo dio a sus discípulos, diciendo: tomen y coman todos de él, porque esto es mi cuerpo que será entregado por ustedes.

Del mismo modo, acabada la cena, tomó el cáliz y dándote gracias de nuevo, lo pasó a sus discípulos diciendo: tomen y beban todos de él, porque este es el cáliz de mi sangre, sangre de la alianza nueva y eterna, que será derramada por usted y por muchos para el perdón de los pecados. Hagan esto en conmemoración mía.

Así pues, Padre, al celebrar ahora el memorial de la muerte y resurrección de tu Hijo, te ofrecemos el pan de vida y el cáliz de salvación y te damos gracias porque nos haces dignos de servirte en tu presencia. Te pedimos humildemente que el Espíritu Santo congregue en la unidad a cuantos participamos del cuerpo y la sangre de Cristo. Acuérdate, Señor, de tu iglesia extendida por toda la tierra, con el Papa León XIV, obispo de Roma, sucesor de San Pedro y vicario de Cristo en la tierra, con nuestro obispo Richard Henning, sucesor de los apóstoles, sus obispos auxiliares y todos los obispos sucesores de los apóstoles que como pastores cuidan de tu pueblo, llévala a su perfección por la caridad. Acuérdate también de nuestros hermanos que se durmieron en la esperanza de la resurrección y de todos los que han muerto en tu misericordia, admítelos a contemplar la luz de tu rostro. Ten misericordia de todos nosotros y así con María, la Virgen, Madre de Dios y Madre nuestra, San José, su castísimo esposo, los apóstoles y cuantos vivieron en tu amistad a través de los tiempos, merezcamos por tu Hijo Jesucristo compartir la vida eterna y cantar tus alabanzas.

Queridos hermanos, fieles a la recomendación del Salvador, siguiendo su divina enseñanza, nos atrevemos a decir: Padre nuestro que estás en el cielo, santificado sea tu nombre. Venga a nosotros tu reino. Hágase tu voluntad en la tierra como en el cielo. Danos hoy nuestro pan de cada día. Perdona nuestras ofensas, como también nosotros perdonamos a los que nos ofenden. No nos dejes caer en la tentación y líbranos del mal. Líbranos de todos los males, Señor, especialmente líbranos de los virus, líbranos de las enfermedades y concédenos la salud. Líbranos de las amenazas de la guerra y concédenos la paz en nuestros días, para que, ayudados por tu misericordia, vivamos siempre libres de pecado y protegidos de toda perturbación, mientras esperamos la gloriosa venida de nuestro Salvador Jesucristo. Señor Jesucristo, que dijiste a tus apóstoles: la paz les dejo, mi paz les doy. No tengas en cuenta nuestros pecados, sino la fe que tenemos en ti, la fe de tu pueblo, la fe de tu familia, la fe de tu iglesia. Y conforme a tu palabra, concede la paz y la unidad, tú que vives y reinas por los siglos de los siglos. La paz del Señor esté siempre con todos ustedes. Nos damos fraternalmente un saludo de paz. Saludos.

Queridos hermanos, este es Jesús resucitado. Él es el Cordero de Dios que quita el pecado del mundo. Dichoso los llamados a esta cena. Señor, no soy digno de que entres en mi casa, pero una palabra tuya bastará para sanarme.

todos quedaron llenos del Espíritu Santo y proclamaban las maravillas de Dios. Aleluya.

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0: la salud mental?
1: Salud mental es un estado de bienestar y de estabilidad que lleva a la persona a poder enfrentar cualquier estrés o cualquier tensión de la vida. Afecta directamente nuestra manera en cómo pensamos, cómo actuamos y cómo sentimos. Salud mental, la manera en cómo vamos a reaccionar ante cualquier circunstancia que se presente en la vida.
0: ¿Qué tipo de circunstancia puede afectar nuestra salud mental y cómo podemos darnos cuenta?
1: Depende de la persona, de las herramientas y habilidades emocionales y psicológicas que haya desarrollado en su infancia. Puede ser un divorcio, el fallecimiento de una persona, incluso un cambio de casa, ciudad, un cambio de trabajo, muchas circunstancias que pueden afectar nuestra salud mental.
0: ¿Qué tipo de síntomas podemos nosotros detectar?
1: Lo importante es el síntoma que tengas, que tanto interfiere en tu desempeño de tu vida diaria. Si te impide desarrollarte en tu trabajo, en tu casa o sentirte bien contigo mismo, ahí ya es un foco de alerta, decir, bueno, esto que estoy sintiendo, tengo que atenderlo.
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